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0: 8 y 2 minutos.
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3: 8 y 12 minutos.

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0: 8:30.

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1: 8:42

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0: 8 y 50 minutos.

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3: 9 y 11 minutos.

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1: 9 y 21 minutos.

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0: FM. 9 y 31 minutos.
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4: 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Bienvenidos a Puerto de Libros, librería radiofónica. Les habla Luis Peroso Cervantes, quien de lunes a viernes, todas las noches, a través de la Red Nacional de Emisoras Radio Fe y Alegría, trae para ustedes este programa con muchísimo, muchísimo cariño, con pasión, con ganas de hacer las cosas de una forma diferente y en beneficio de nuestra sociedad. Este es un programa dedicado al mundo de la intelectualidad, del intelecto, y como consecuencia es un programa que intenta cultivar el criterio. Hace unos días hablaba yo sobre el criterio con alguien muy cercano a mi corazón y le decía, el criterio es una especie de álbum de barajitas donde usted va a ir colocando, bueno, las diferentes referencias culturales a las cuales usted se va a acercar. Por ejemplo, el conocimiento que usted pueda tener sobre danzas tradicionales, o el conocimiento que usted pueda tener sobre ciertos libros de la literatura universal, o de la economía, o de historia, también sobre la manera en la cual se realiza algún tipo de actividad. Lo cierto es que cuando comenzamos a construir nuestro criterio, lo hacemos con un álbum de barajitas vacío. Lo importante es tener conciencia de cuáles son las imágenes que tenemos que ir colocando en nuestro álbum. Y por eso, sin darnos cuenta, a medida que vamos coleccionando conocimientos, en algún momento podremos tener nuestro propio álbum, nuestro propio árbol lleno de hojas, de esos secretos, de esa constelación particular de saberes que nos permitirá ejercer el criterio. Y solo ejerciendo el criterio, bueno, podremos salir de abajo en un país como este. Ejercer el criterio, señores, es criticar. Pero criticar no es malo. Criticar, los que no quieren que critiquemos dicen que criticar es malo. Nosotros criticamos para construir nuevas y maravillosas soluciones. Y estamos hoy en este programa dedicándonos a criticar a un hombre que es uno de los grandes críticos de la economía contemporánea. Vamos a estar compartiendo con ustedes un libro por demás interesante, digamos, de Jeffrey Sachs, que es el libro Economía para un planeta abarrotado, y estaremos hablando sobre

0: un particular que él incluye en este libro, que es el antropoceno. Estaremos hablando entonces, sin duda, de un tema interesante. Estamos hablando de una era geológica que está naciendo. Estamos en los albores de una era geológica. Y nos dice la UNESCO, bueno, que el término antropoceno se ha creado para designar las repercusiones que tiene en el clima y la biodiversidad, tanto la rápida acumulación de gases de efecto invernadero como los daños irreversibles ocasionados por el consumo excesivo de recursos naturales. Es sin duda un término digno de estudiar, el antropoceno. Estaremos conversando sobre esto y mucho más aquí en Puerto de Libros, librería radiofónica, esta noche para todos ustedes. Recuerden sus comentarios al 0424-672-3597, 0424-672-3597, o a nuestras redes sociales, @ librería radio en Twitter y en Instagram. Son los medios para encontrarnos y comunicarnos. Lo cierto es que estaremos entonces leyendo este capítulo, el capítulo 3 del libro Economía para un planeta abarrotado, del gran escritor norteamericano Jeffrey Sachs, Jeffrey Sachs nació en Detroit en el año 1954. Dice la solapa de este libro, publicado por la editorial Debate, dice: es una de las principales autoridades mundiales en economía y política sanitaria. Desde el año 1983 hasta el 2022, Sachs desarrolló su actividad docente en la Universidad de Harvard, donde dirigió el Centro de Desarrollo Internacional y fue profesor de Comercio Internacional. Actualmente, según la solapa de este libro, es director del Instituto de la Tierra de la Universidad de Columbia y profesor de Desarrollo Sostenible y de Gestión y Política Sanitaria en la misma universidad. Fue consejero especial del secretario general de la ONU, Kofi Annan, y ha trabajado como asesor económico para diferentes gobiernos de América Latina, Europa del Este, Asia y África. Este es quizá el panorama que nos dice la contratapa, pero busquemos otra ficha biográfica de Jeffrey David Sachs, este escritor que la noche de hoy vamos a estar conversando sobre él. Como le decía hace unos segundos, les decía que es académico, es analista de políticas públicas estadounidense, es ex director del Instituto de la Universidad de la Tierra, el Instituto de Columbia, de la Universidad de Columbia. En la contratapa del libro nos dice que era el director en el momento en el que se publicó el libro. Este libro, además, es un libro interesantísimo, bastante gordo, un libro que tiene casi 600 páginas con una letra pequeña. Es un libro del año 2008. Esta ficha que les estoy leyendo ahora es un poco más actualizada. Es conocido por su trabajo sobre el desarrollo sostenible, el desarrollo económico y la lucha para acabar con la pobreza. Actualmente dirige el Centro para el Desarrollo Sostenible de la Universidad de Columbia y preside la Red de Soluciones de Desarrollo Sostenible de las Naciones Unidas. Es defensor de los Objetivos de Desarrollo Sostenible del secretario de las Naciones Unidas, Antonio Guterres, sobre los Objetivos de Desarrollo Sostenible, por supuesto, de la ONU. Y ocupó el mismo cargo bajo la dirección del secretario general de la ONU, de Ban Ki-moon. Y anterior a este, hasta el 2016, su puesto fue de asesor similar relacionado con los anteriores Objetivos de Desarrollo del Milenio. No son los mismos los Objetivos de Desarrollo del Milenio y los Objetivos de Desarrollo Sostenible, que son los del milenio. Son 8 objetivos sancionados internacionalmente para reducir la pobreza extrema, el hambre y las enfermedades en el año 2015. En relación con los Objetivos de Desarrollo del Milenio, fue nombrado asesor especial del secretario general de la ONU por primera vez en el año 2002, durante el mandato de Kofi Annan, como le decía hace un momento. Sarge es cofundador y estratega jefe de Millennium Promise Alliance, una organización sin fines de lucro dedicada a acabar con la pobreza extrema y el hambre, que ha sido objetivo de escrutinio por parte de los críticos y fue el tema de un libro de la periodista Nina Munk. Del año 2002 al 2006 fue director de trabajo sobre los objetivos de desarrollo del milenio del proyecto del Milenio de Naciones Unidas. Es coeditor del Informe Mundial de la Felicidad con John Helwell y Richard Layard. En el año 2010 se convirtió en el comisionado de la Comisión de Banda Ancha para el Desarrollo Sostenible, cuyo objetivo declarado es impulsar la importancia del Internet de banda ancha en la política internacional. Sash ha escrito varios libros y ha recibido varios premios. Ha sido criticado por sus puntos de vista sobre la economía, sobre el origen del COVID-19, su defensa del gobierno chino, así como el apoyo a las narrativas del gobierno ruso sobre la guerra de Rusia-Ucrania. Sash ha aparecido en canales estatales de Rusia, incluido en el programa nocturno de Vladimir Soloboy, que es quizá el programa más importante de la televisión rusa. Lo cierto es que, bueno, ha sido profesor en las dos más grandes universidades de Estados Unidos, en Harvard y en Columbia University, y ha tenido actividades interesantísimas de apoyo a los pueblos latinoamericanos. Miren, por ejemplo, fue asesor en Bolivia y creo que es interesante esa parte, ¿no? Cuando Bolívar estaba pasando por una dictadura a una democracia a través de las elecciones nacionales del año 1985, Sash fue invitado por el partido del dictador boliviano Hugo Banzer para asesorarlo sobre un plan económico antiinflacionario para implementar una vez que fuera elegido para el cargo. Ese plan de estabilización se centró en la desregulación de los precios, en particular del petróleo, junto con recortes al presupuesto nacional. Sash afirmó que su plan podría acabar con la hiperinflación boliviana, que había llegado hasta el 14.000% en un solo día. Por supuesto que, aunque Banzer finalmente perdió las elecciones ante el partido del expresidente electo y tradicionalmente desarrollista Víctor Paz Estenssoro, el plan de Sash todavía se implementó a través de planes que excluyeron a la mayor parte del gabinete de Paz. La inflación se estabilizó rápidamente en Bolivia. La sugerencia de Sash para reducir la inflación era aplicar disciplina fiscal y monetaria y poner fin a la regulación económica que protegía a las élites y bloqueaba el libre mercado. La hiperinflación se redujo a las pocas semanas de que el gobierno boliviano instruyera sus sugerencias y el gobierno saldó su deuda de 3.300 millones con los prestamistas internacionales por alrededor de 11 centavos por dólar. En ese momento, eso representaba alrededor del 85% del PIB de Bolivia. Bueno, estuvo involucrado en este interesante suceso boliviano de los años 80. Recuerden que Sash, como les digo, Jeffrey Sachs nació en el año 1954. Era un joven economista cuando consiguió esa interesante solución a la hiperinflación boliviana. Estamos hablando sobre el autor de este libro que hoy estamos analizando, Jeffrey Sachs, Economía para un planeta abarrotado, donde vamos a estar conversando sobre el antropoceno, según Sachs, desde la economía. Vamos a hacer una pequeña pausa de 2 minutos y ya volvemos con más de Puerto de Libros, Librería Radiofónica.
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3: 10 y 13 minutos. 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
0: Seguimos en Puerto de Libros, librería radiofónica, esta noche conversando sobre el Antropoceno de Jeffrey Sachs, que está el tercer capítulo de este libro, Economía para un Planeta Abarrotado. Acabamos de presentar un poco en el segmento anterior al autor de este libro, y ahora es nuestra responsabilidad, por supuesto, empezar a leer algunas páginas que hemos seleccionado, algunos fragmentos que hemos seleccionado de este interesante libro. Así que vamos leyendo y comentando sus comentarios, sus mensajes de texto al 0424-672-3597, 0424-672-3597, con sus ideas sobre este interesante tema, sobre la existencia del Antropoceno. Dice Sachs lo siguiente: la capacidad del mundo para aunar crecimiento económico al largo plazo y equilibrio medioambiental está siendo debatida en profundidad. Pero hay una cosa segura: la actual trayectoria de la actividad humana no es sostenible. Si seguimos haciendo sin más lo que venimos haciendo en el planeta, sin alterar la tecnología, pero a una escala mucho mayor, en un momento en que China, India y otros grandes núcleos de población experimentan un crecimiento económico acelerado, se vendrá abajo los cimientos medioambientales del bienestar global. Los límites del propio medio ambiente frustrarán nuestras aspiraciones globales de prosperidad, pero si canalizamos una modesta parte de nuestro cada vez mayor conocimiento y recursos, por supuesto, hacia el desarrollo de tecnologías de alto valor, bueno, el resultado puede ser muy distinto. Para conseguirlo, por supuesto, los servicios de la naturaleza y la población humana, para conseguirlo tendremos que abandonar algunas malas costumbres que están muy consolidadas. La historia natural de nuestra especie no se reduce a la de la migración humana y el crecimiento demográfico. De hecho, nuestra pauta de actuación más arraigada ha sido la apropiación de los sistemas naturales de la Tierra en beneficio propio, a menudo con un inmenso coste involuntario para las otras especies y para el bienestar a largo plazo de la humanidad en su conjunto. La naturaleza nos brinda el material para la vida, el alimento, el agua, el combustible, la fibra, bueno, casi todo realmente, todo viene de la naturaleza. Y las sociedades humanas han trabajado sin descanso para aprovechar los servicios de la naturaleza con el fin de sustentar una población humana cada vez mayor y unos crecientes niveles de consumo por persona, pero, por lo general, sin reparar en las consecuencias a largo plazo. Esto lo podemos ver en todos lados. Imagínense las consecuencias de nuestro lago de Maracaibo. Tiene más de 100 años, bueno, siendo exfoliado, siendo el punto principal de la riqueza de Venezuela sin preocuparse por el futuro del lago. No le hicieron una cuenta de banco al lago para pagarle las deudas ecológicas que le han hecho sufrir. De hecho, dice Jeffrey Sachs, estas consecuencias han sido en términos generales fáciles de abordar hasta hace muy poco, cuando el mundo se superpobló en extremo de seres humanos y de su actividad de alta intensidad, por supuesto, porque somos 8 mil millones de personas y este crecimiento ha sido del siglo XIX, del siglo XX, ha sido verdaderamente avasallante el nacimiento de las tecnologías y por supuesto de los motores a combustión fósil, y esto ha traído como consecuencia por supuesto una actividad intensa ecológica. Sigamos por aquí en nuestra especie, dice Jeffrey Sachs. El Homo sapiens lleva ahora en el planeta aproximadamente 100.000 años. Durante los primeros más o menos 90.000 años de existencia humana, la población chocó con los límites impuestos por la capacidad de pequeños grupos de seres humanos para cazar y recolectar alimentos en unos sistemas ecológicos diversos. Esa era la manera en la cual los hombres podíamos o no podíamos caminar o andar. Es decir, recogíamos, éramos cazadores-recolectores y éramos apenas una pequeña y minoritaria especie en el planeta que iba dentro de esos diversos ecosistemas, bueno, luchando para poderse sostener con la caza y la recolección, ¿no? Entonces, 90.000 años tardamos en eso, según nos plantea ahorita Jeffrey Sachs. La capacidad de carga de cada entorno era diferente. Las poblaciones humanas variaban en número y densidad en función de la productividad subyacente del ecosistema local y de la competencia con otras especies, ya fueran en desiertos, montañas, riberas fluviales, estuarios costeros o infinidad de otros espacios de presencia humana. Bueno, pensemos exactamente en eso, como en las praderas el león o el tigre o el leopardo están mucho más capacitados para cazar que el ser humano. Entonces, en ese momento, imaginemos hace 50.000, 60.000 años, el Homo sapiens tenía la capacidad de comunicarse, de salir a cazar en manada, etcétera, etcétera, etcétera, pero no era el más apto ni el que corría mejor. Tenía algo maravilloso que era la comunicación. Las cifras de los seres humanos seguramente no fueron muy distintas de lo que podría esperarse en mamíferos de nuestro tamaño, en torno a uno o dos seres humanos por kilómetro cuadrado, más elevadas en los escenarios de productividad elevada, como las riberas de los ríos y los estuarios, donde la pesca era fácil y abundante, y más reducida en los entornos de baja productividad, como las márgenes del desierto. A escala global, la cifra de cazadores-recolectores tal vez ascendería a 10 millones al comienzo del Neolítico, es decir, hace 10.000 años. Posiblemente no éramos más de 10 millones de Homo sapiens. Y esto, sin duda, es una reflexión interesante. Imagínense, hace apenas 10.000 años éramos 10 millones. Hoy somos 8.000 millones de seres humanos. Creo que si fuese el planeta un ser vivo, que lo es de cierta manera, tendríamos una plaga de seres humanos. Ya en esta temprana fase de la existencia humana, en realidad incluso antes de que aparecieran los seres humanos modernos, nuestros antepasados empezaron a modificar el paisaje para recrear sus beneficios en satisfacción de las necesidades humanas a expensas de otras especies. Hay evidencias de que los seres humanos e incluso los protohumanos utilizaron el fuego para alterar el paisaje con el fin de convertir bosques en praderas y hacer más fácil la caza. Aquellos primeros pasos de nuestra especie aseguraban la pauta que nos ha situado ante el reto ecológico del siglo XXI, dice Jeffrey Sachs en este libro, Economía para Un Planeta Abarrotado, editado por Editorial Debate en el año 2008. Creo que les dije hace un rato, por supuesto que sí. Y que tiene este capítulo interesantísimo sobre el Antropoceno, una especie de era geológica signada por las consecuencias que el hombre ha hecho en la naturaleza. Dice Jeffrey Sachs: el avance decisivo de las poblaciones humanas no se produjo con el fuego, sino con la invención de la agricultura hace aproximadamente 10.000 años. La transición hacia la agricultura representó un cambio cualitativo en el orden natural, un cambio cuyas consecuencias todavía se dejan sentir hoy. En un sistema de producción agrícola se elimina el terreno a todas las comunidades naturales de plantas y animales con el fin de que los seres humanos puedan apropiarse de la energía solar de manera más directa. La fotosíntesis se orienta hacia los alimentos consumidos directamente por los seres humanos y hacia los alimentos que ingieren los animales domésticos que consumen directamente los seres humanos. La agricultura fue algo auténticamente nuevo y revolucionario. El equilibrio entre los seres humanos y el resto de la biosfera se alteró de manera trascendental. Entonces, sí, el invento que revolucionó la historia del planeta Tierra en los últimos años, por supuesto, en este último periodo geológico, el invento de la agricultura. Tener la capacidad de decir, yo no quiero que crezca la planta silvestremente, o yo no voy a esperar que esa planta sea sembrada la semilla por un pájaro o sea polinizada por algún tipo de mariposa o abeja. Yo voy a hacer que esta planta crezca aquí. Voy a eliminar toda la otra variedad y voy a dedicar esta pequeña hectárea, por supuesto. Quizás era significativamente pequeño el espacio en el que nace la agricultura, pero sin duda ese cambio, esa capacidad, que hubiese una especie capaz de seleccionar por fin qué era lo que la naturaleza le iba a ofrecer, fue el antes y el después y lo que nos ha convertido en la especie dominante de este planeta. Somos los dueños del planeta porque nos creemos los dueños del planeta al momento de hacer la profunda diferencia, de hacer que la naturaleza de algún modo nos obedezca. Y esto, llevado al extremo de tener 8.000 millones de personas, se ha convertido en una manera de hacer que la naturaleza vaya desapareciendo, hacer que la naturaleza tenga, bueno, hoy daños irreparables, tanto y en cuanto que tenemos la propuesta de llamar a esta nueva era geológica, que nunca había intervenido ningún ser en una era geológica, bueno, llamarla el Antropoceno. La era geológica en la cual el ser humano ha marcado la pauta y sus consecuencias, las consecuencias de la actividad humana ya están registradas profundamente en el corazón o en la historia geológica del mundo. Vamos a hacer una pequeña pausa de 2 minutos y ya volvemos con más de Puerto de Libros, librería radiofónica.
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3: Diez y 28 minutos.
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0: Seguimos en Puerto de Libros, Librería Radiofónica, esta noche conversando sobre el Antropoceno. Interesante tema para el día de hoy. Nos dice la página web de la UNESCO, nos dice: podemos usar este término, este vocablo, para definir una nueva época geológica. La respuesta a esta pregunta ha suscitado un apasionado debate entre científicos. Por otra parte, las soluciones se hacen esperar demasiado porque existe una negativa colectiva a ver la realidad, que es fruto a la vez de la creencia ingenua en el progreso, de una mentalidad consumista y de las presiones ejercidas por potentes grupos económicos. El término antropoceno se emplea hoy en centenares de libros y artículos científicos, se cita miles de veces y se usa cada vez más en los medios de comunicación. Creado en un principio por el biólogo estadounidense Eugene F. Stoltner, este vocablo lo popularizó a principios del año 2000 el holandés Paul Crutzen, premio Nobel de Química, para designar la época en la que las actividades del hombre empezaron a provocar cambios biológicos y geofísicos a escala mundial. Ambos científicos habían comprobado que esas mutaciones en la época Holocena, es decir, esas mutaciones habían alterado el relativo equilibrio en el que se mantenía el sistema terrestre desde los comienzos de la época Holocena. El Holoceno es esta última parte, que es de hace 11.700 años atrás. Stoltner y Crutzen propusieron que el punto de arranque de la nueva época fuera el año 1784, cuando el perfeccionamiento de la máquina de vapor por el británico James Watt abrió paso a la revolución industrial y la utilización de energías fósiles. Entre 1987 y el 2015, un vasto proyecto científico multidisciplinario, el Programa Internacional sobre Geósfera y Biosfera, acopió numerosos datos sobre el impacto de las alteraciones antropógenas en los parámetros del sistema llamado Tierra. Otros estudios emprendidos en el decenio 1950 sobre nuestras actividades en la naturaleza, tomando muestras de hielo del antiguo Antártico y la actual composición de la atmósfera investigada por el observatorio de Mauna Loa en Hawái, pusieron de manifiesto la veloz acumulación de las emisiones de gases de efecto invernadero y, más concretamente, de las de dióxido de carbono. En 1987 se creó el Grupo Intergubernamental de Expertos sobre el Cambio Climático, encargado de evaluar las repercusiones de ese fenómeno climático. Entonces estamos hablando del Holoceno, pero estamos leyendo la versión económica del Holoceno, como nos lo plantea Jeffrey Sachs en su libro Economía para un Planeta Abarrotado. Pobre planeta infectado de seres humanos. Entonces, podemos decir que habíamos hablado sobre la agricultura y la importancia que tuvo la agricultura en la manera en la que se ha alterado la presencia humana ha alterado la naturaleza. Dice Jeffrey Sachs, las poblaciones humanas proliferaron de forma vertiginosa tras la aparición de la agricultura, tanto porque nuestra especie consiguió incrementar su densidad allí donde se asentara, como por la agricultura en general, que le concedió la oportunidad de llevar a cabo una expansión masiva del espectro de hábitats humanos. Es decir, los lugares donde éramos, donde podíamos existir, logramos controlar el hábitat y crear nuestro propio hábitat, nuestro espacio ideal para la existencia. A partir de entonces se podía talar un bosque con la intención de sembrar un cultivo y extender los asentamientos humanos. Durante los últimos 10.000 años, la deforestación ha sido la política escogida por las sociedades humanas para incrementar la capacidad de carga humana en el entorno local. Desde la aparición de la agricultura hasta el comienzo del primer milenio, el año 1, momento en el que se estima que la población rondaba ya los 230 millones de habitantes, ya siendo insostenible. Imagínense, en apenas algunos años pasamos de tener 10 millones de humanos a 230 millones de habitantes. En los primeros momentos de la agricultura, esta población en aumento se concentraba en su mayor parte en los grandes sistemas ribereños de Asia y el Nilo en Egipto. Aquellos ecosistemas de riberas ofrecían un amplio abanico de servicios de ecosistema para la supervivencia humana. Abundante radiación solar, agua para el regadío y el para uso doméstico, árboles para obtener leña y para la construcción, transporte fluvial y suelos ricos en nutrientes que se reponían con el cieno transportado río abajo procedente de la erosión de las montañas en el curso alto. De hecho, cabe afirmar que las cadenas montañosas del Tíbet y el Himalaya sustentaron el enorme potencial demográfico de Asia, haciendo posibles las sociedades fluviales del Indo, el Ganges, el Brahmaputra, el Ayeyar Wadi, el Mekong, el Yangtze, el Río Amarillo, el Salween y otros ríos. Los ríos Tigris y Éufrates de las actuales Turquía e Irak y el Nilo permitieron la aparición de las civilizaciones antiguas de Oriente Próximo. Así, nuestra especie ha demostrado ser extraordinariamente versátil y ha encontrado un nicho ecológico prácticamente en todas las regiones del planeta, desde los trópicos hasta la tundra, desde las llanuras hasta las cimas montañosas, desde los terrenos áridos hasta los bosques tropicales. En todas partes aumentó la densidad poblacional hasta el punto de que las necesidades humanas básicas pudieran ser satisfechas con las reservas de recursos locales. Y con la mejora de las tecnologías, la sociedad remodeló y dio una nueva forma al ecosistema. Las laderas de las montañas fueron aterrazadas. Las praderas naturales fueron sustituidas por plantas herbáceas comestibles, principalmente trigo, arroz y maíz, y las semillas de bajo rendimiento fueron poco a poco desplazadas por otras de alto rendimiento, de modo que con el paso de generaciones la apariencia física de los cultivos originales se transformó hasta volverse irreconocible con respecto a los antepasados remotos. Los bosques fueron talados para el pasto y las poblaciones de vida salvaje fueron sustituidas de forma sistemática por los animales domésticos. Esto es lo que sucedió, al menos en los casos afortunados. En otros, las sociedades humanas devoraron el entorno natural hasta el punto de llegar al colapso. Uno de los más llamativos es el de la llegada de los seres humanos a América al final de la época glacial, hace aproximadamente 13.000 años. Pequeños grupos de cazadores-recolectores en migración atravesaron una legua de tierra entre Asia y América del Norte para encontrar un continente poblado por inmensas manadas de grandes mamíferos terrestres, entre los que se hallaban caballos, mamut y bisontes. los cazadores recolectores se pusieron manos a la obra y aproximadamente 11.000 años antes del momento actual ya habían cazado a todos los grandes animales hasta hacerlos desaparecer. El resultado fue catastrófico para la historia futura de los descendientes de esas poblaciones. De no haberse extinguido los caballos, habrían proporcionado a los indígenas americanos fuerza motriz para los arados, el transporte, los pozos de agua y demás. Pero desaparecieron antes de que se reconocieran estas potencialidades tecnológicas. Otros grandes mamíferos norteamericanos podrían haber sido domesticados para uso agrícola, pero no esos indígenas o esos que cruzaron el estrecho no tenían en mente el uso de tecnologías agrícolas, sino que eran cazadores-recolectores y proliferaron hasta el punto en el que acabaron con todo. Durante los siguientes 10 milenios más o menos, las poblaciones indígenas norteamericanas se vieron privadas de los animales de granja y de su fuerza. De hecho, los únicos grandes animales domésticos de toda América fueron las llamas y las alpacas de los Andes, que, por otra parte, no eran adecuados para adaptarse a vivir en unas sociedades a baja altitud. Los indígenas americanos pagaron un precio espantoso por las primeras desapariciones de animales. Cuando finalmente se reintrodujeron los caballos en América, dicha reintroducción fue llevada a cabo por los conquistadores españoles, que utilizaron la fuerza de los caballos para someter militarmente a las infortunadas poblaciones indígenas. ¿Qué análisis tan estupendo me parece sobre la manera en la cual nosotros como sociedad, como civilización, como especie más bien, no como sociedad y civilización, sino como especie, somos capaces de acabar con recursos que no entendemos completamente? Quizás hoy estamos utilizando recursos tecnológicos o recursos que no están aptos para las tecnologías que vamos a usar en un futuro. Pienso en la energía atómica, ¿no? No estamos maduros para poder utilizar esa energía de manera consciente y de manera que nos permita desarrollar, bueno, pacíficamente su uso y, por supuesto, su aprovechamiento, quizá más allá del simple hecho de proveer electricidad. Pues hay muchísimas otras cosas de las cuales nos hemos vedado por el miedo, por supuesto, a seguir desarrollando armas de destrucción masiva. Vamos a hacer una pequeña pausa de 2 minutos para escuchar los mensajes de Radio Fe y Alegría, y a la vuelta avanzaremos algunas páginas en este maravilloso libro, en este libro Economía para un Planeta Abarrotado, de Jeffrey Sachs, uno de los genios de la economía contemporánea.
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3: 10:42.
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0: Así llegamos al último segmento de Puerto de Libros, librería radiofónica. Les habla Luis Peroso Cervantes, quien todas las noches comparte con ustedes un pedacito de, digamos, curiosidad, que es lo mejor que podemos hacer. Estamos hablando del Antropoceno. Leo por aquí algunas notas interesantes, ¿no? Un estudio de la revista Nature revela que en el año 2020 la masa de lo fabricado por la humanidad superó en peso a la masa de los seres vivos, de todos los seres vivos del planeta. Esto quizás sea una de las razones fundamentales por las que podemos decir que hemos entrado en el antropoceno, una nueva era geológica marcada por el impacto del hombre. ¿Qué les parece? Más que todos los seres vivos, pesa lo que hemos producido nosotros, lo que hemos sacado, lo que hemos, los carros, la basura, el plástico, etcétera, etcétera, etcétera. Entonces, eso se llama la masa antropogénica y superó por primera vez en la historia a la masa conjunta de los seres vivos, que es la biomasa. Fue su peso seco de alrededor de 1.1 teratones, y eso que el estudio no contabiliza la masa de la basura. Para ponerlo en perspectiva, el peso de todo lo que existe hoy en Nueva York, creado por el hombre, es igual al peso de todos los peces del mundo. Mientras que solo la masa de plásticos existente en el planeta ya duplica la masa de todos los animales terrestres y acuáticos. Pero estamos leyendo a un genio de la economía, a Jeffrey Sachs, y su libro Economía para un planeta abarrotado. Vamos a leer la parte del capítulo de este libro, el tercer capítulo. En la página 100 nos dice el antropoceno. Y dice, pasados dos siglos desde la revolución industrial, la sociedad humana recoge en la actualidad los inmensos beneficios de todos estos éxitos tecnológicos espectaculares, pero también afronta riesgos masivos. Nos hemos vuelto tan adeptos a desbrozar el terreno de juego ecológico con el fin de satisfacer los deseos humanos que a menudo expulsamos literalmente al resto de la vida fuera de la escena. Parte de las consecuencias pueden comprenderse con facilidad. Al talar las tierras boscosas para cultivar y alimentar con pasto al ganado, desaparecieron extensiones inmensas de árboles y las pesquerías marinas han sido explotadas casi hasta su agotamiento actual, en que las poderosas flotas pesqueras siguen surcando los mares en grandes cantidades. Algunas consecuencias son mucho menos evidentes, lo cual dificulta percibir los vínculos sobre nuestra acción y sus efectos sobre el planeta. La intrincada química de la atmósfera hace que uno de los efectos colaterales de la quema de combustibles fósiles sea la perturbación de los sistemas climáticos del planeta. El cambio climático producido por el ser humano no es un castigo divino por sus pecados, ni siquiera una consecuencia que pudiéramos haber predicho o evitado con facilidad. Se trata más bien de un accidente de la química, en concreto del accidente de que el dióxido de carbono tenga como consecuencia climática el efecto invernadero, descrito con detalle en el capítulo 4 de este libro, pero que no nos dará tiempo de llegar allá, estamos en el capítulo 3. Este factor es tan novedoso y se nos ha presentado desde hace tan poco tiempo que la sociedad global le ha cogido demasiado desprevenida como para determinar cuál debe ser la respuesta. Haber multiplicado por 10 la población humana entre 1750 y haber soportado un crecimiento similar de producción por persona en el planeta significa que el nivel de actividad económica de la sociedad humana tal vez sea un centenar de veces superior al que era al comienzo de la era industrial. Ese incremento se corresponde con el predominio de actividades encaminadas a imponer a los procesos físicos de la tierra para satisfacer el consumo humano, la tala de bosques, la producción agrícola, la utilización de energías, las capturas piscícolas y, por supuesto, la utilización de fertilizantes químicos, las presas en los ríos y los desvíos de los cursos fluviales, la construcción de carreteras y muchas otras cosas. No es de extrañar, pues, que los sistemas terrestres de los que depende nuestra existencia se hayan alterado de muchísimas formas adversas y, por supuesto, inesperadas. El premio Nobel de Química Paul Crutzen ha apodado a nuestro tiempo como el Antropoceno. Una era en que la Tierra está dominada por el ser humano, porque el volumen de las actividades humanas es ahora tan grande que ha desbaratado todos los sistemas fundamentales para el sostenimiento de la vida. El gran ecólogo de la Universidad de Stanford, Peter Bituzek, y sus colegas han precisado con suma precisión el extremo hasta el cual los seres humanos dominaron hoy los sistemas naturales. Uno de sus célebres estudios expuestos merece ser sopesado con atención. Habla de la asombrosa historia de cómo la humanidad se ha apropiado de la actualidad de los recursos vitales de los ecosistemas terrestres del planeta y deja que el resto de las especies se las arreglen con una plataforma de supervivencia cada vez más angosta. Bituzek y sus colegas se centran en 7 ámbitos de los sistemas naturales de la Tierra para demostrar el grado de apropiación de los mismos por parte de los seres humanos. Fijemos en cada uno de ellos, mostrados de izquierda a derecha en la siguiente tabla. Bueno, no pueden ver la tabla ustedes, pero se los muestro, ¿no? Transformación del suelo, concentración del CO2, la utilización del agua, la fijación del nitrógeno, la invasión de las plantas, la extinción de las aves y las pesquerías marinas. Cada barra que se asume entre el 25, entre el 20, 25 y el 65% de un impacto humano, ¿no? Ha llegado a dominar algunos aspectos de procesos ecológicos fundamentales. Aquí lo siguiente que nos hace ver el economista Jeffrey Sachs son reflexiones sobre cada uno de estos puntos, sobre la transformación de los suelos, sobre la concentración del dióxido de carbono, sobre la utilización del agua, ¿no? Les puedo leer un fragmento que tengo aquí destacado. Dice: los seres humanos han inferido de manera muy intensa en el proceso del ciclo hidrológico, principalmente para garantizar el agua requerida para la producción alimentaria de la humanidad. Como muestra, mediante pescas, sistemas de regadío y otras actividades de desviación de recursos del agua, el ser humano se ha apropiado para su uso del 60% de las aguas vertidas a ríos accesibles. El dominio del agua dulce es ahora tan elevado que muchos de los grandes ríos del mundo, entre ellos el Ganges de la India, el Amarillo de la China y el Río Grande de los Estados Unidos y México, no llegan al mar. Además, la construcción de presas en los ríos suelen originar una competición de suma cero en la que el superior número de usuarios de curso alto priva del agua que necesitan para sobrevivir tanto los seres humanos como los ecosistemas naturales de curso bajo. De manera más general, es probable que en los próximos años la actividad humana contribuya a ocasionar graves crisis hidrológicas. También habla sobre las aguas subterráneas, interesantísimo tema, ¿no? Los acuíferos que están siendo extraídos del suelo para el riego a un ritmo muy superior al que se reponen de forma natural. El nivel freático está descendiendo rápidamente y los pozos de riego se están secando en muchos lugares, sobre todo en China y en India, donde están los países más poblados. Hoy la China es el segundo país más poblado del mundo y la India el primero. En aras del desarrollo económico se están desecando los humedales, sobre todo para crear explotaciones agrarias y para la expansión urbana, lo cual tiene consecuencias adversas en los procesos biológicos y en la biodiversidad. También analiza extensamente la fijación del nitrógeno, la invasión de las plantas, la extinción de las aves, las pesquerías marinas y, bueno, habla por supuesto sobre cuáles son las predicciones para el futuro con esta terrible construcción del rumbo humano. Nos habla también en este capítulo sobre la China y el medio ambiente y por supuesto sobre los cambios medioambientales más bruscos. Me gustaría resaltar otro párrafo que tengo por aquí, y es el vaticinio de Thomas Malthus. Dice: el vaticinio más famoso del día del juicio final se produjo en 1798 y lo emitió el reverendo Thomas Malthus, que señaló que las poblaciones tienden a aumentar de forma geométrica multiplicativa al tiempo que la producción de alimentos solo aumenta de forma aritmética, que es adictiva. Las poblaciones se verán así frenadas principalmente por la pobreza. Malthus opinaba que las ganancias obtenidas en productividad serían devoradas rápidamente por nuevos incrementos demográficos que harían disminuir de nuevo la mejora provisional de los niveles de vida hasta cotas de mera subsistencia. Por tanto, según Malthus, la humanidad estaba condenada a haber contrarrestado cualquier progreso temporal del nivel de vida por el excesivo incremento demográfico. El pesimismo que destila este argumento ha seguido siendo una fuente continua de debate y de polémica, acota Sachs en este maravilloso capítulo sobre el Antropoceno. Me gustaría, aunque no me dé tiempo, terminar con esta última parte de este capítulo sobre el Antropoceno, donde habla de la paradoja del enriquecimiento. La ironía final es que el éxito vital de la humanidad a la hora de apropiarse de los servicios de la Tierra podría también revelar ser su perdición. Es enteramente posible que acabemos atragantándonos con algo. Exactamente igual que la Tierra privó a nuestros antepasados de las épocas posteriores a las glaciaciones, que hicieron desaparecer la megafauna de América del Norte, la atracción animal y la cría de animales durante los milenios posteriores, nuestra era podría perfectamente llevar los éxitos provisionales de la industrialización hasta el extremo del colapso ecológico global. Semejante exceso no está llamado a ser el destino inevitable de la humanidad, pero también forma parte de nuestras potencialidades y ha sido una historia repetida entre nosotros a escala global. Como ha relatado con contundencia Jared Diamond en su importante estudio Colapso, en una sociedad que gestiona la transición hacia la sostenibilidad, no hay nada automático. Debemos seguir recordando que los problemas globales complejos pueden resolverse mediante el establecimiento colectivo de objetivos globales, la confianza en la evidencia científica, la movilización de la tecnología y, lo más importante, la prevención. Tenemos que apreciar con urgencia que los desafíos ecológicos no se resolverán por sí solos ni de forma espontánea. Hemos subrayado que el mercado no hará el trabajo por ellos. Las normas sociales no bastan. Los gobiernos suelen ser, con frecuencia, despiadadamente cortos de vista. La sostenibilidad debe de ser una elección de una sociedad global que es previsora y actúa con una inusual armonía. Así termina ese capítulo sobre el Antropoceno. Y a mí me ha encantado trabajar para ustedes esta noche. Me gustaría sus comentarios al 0424-672-3597, 0424-672-3597, o en nuestras redes sociales, @librariaradio. Estuvo hasta este momento Luis Peroso Cervantes hablándoles en Puerto de Libros, librería radiofónica para la Red Nacional de Emisoras Radio Fe y Alegría. Nos escuchamos el día de mañana. Por favor, sean felices, lean poesía.
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3: Diez y 57 minutos.

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3: 11:31. 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
0: 11:40.

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2: 11:53.

continuación, las gloriosas notas del himno nacional de la República Bolivariana de Venezuela, letra de Vicente Salias y música de Juan José Landaeta.

¿Qué tal? ¿Qué tal? Muy buenos días, bienvenidas y bienvenidos a este guarapo informativo, el guarapito sabroso de la mañana, sí señor. Este es el guarapo que usted y yo disfrutamos de lunes a viernes de 8 a 10 de la mañana, por la señal de Radio Fe y Alegría 94.3 FM, nuestra señal abierta. Les saluda Juan Carlos Leal en la producción, conducción y controles técnicos. Colegio Nacional de Periodistas 26.834, certificado de locutor UCB 47.497. Walmer Uzcate, que nos acompaña en la coproducción y conducción del Guarapo 10.346. Bueno, 10.346 del MTC. También está nuestro compañero Jesús Salazar en la coordinación de la estación. Productor nacional independiente 35.905. Este servidor, Juan Carlos Leal, en la dirección de la estación, y María Emilia Caproni en la dirección regional de Fe y Alegría Educomunicación en la región central. Este es el equipo, amigas y amigos, el equipo que le acompaña a usted de lunes a viernes. Así es, de 8 a 10 de la mañana. Así es, ay, ay, ay. Hoy es miércoles 22 de julio, ya que estamos listos y preparados para servirle, no sin antes saludar a nuestros queridos anunciantes.

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Bueno, amigas y amigos, y también, por supuesto, hoy día miércoles, mitad de semana, día bonito, día especial para darle gracias al Señor por sus maravillas y bendiciones.

Espíritu Santo, Espíritu de Dios, llena mi vida, llena mi alma, llena mi ser, amado Padre Celestial. Te pedimos, Señor, que nos mires hoy con ojos de misericordia y que tu amor infinito nos acompañe este día de hoy. Mitad de semana. Miércoles. Hoy semana corta. Esta semana corta, puesto que el viernes es un día feriado. Sí, Señor, no olvidemos eso. Un día para adorar al Señor, para darle gracias por este nuevo amanecer, por estar bien, por tener, bueno, por tener todo lo que tenemos. Un día importante para pedirle al Señor por quienes más sufren, por quienes están tristes, afligidos, por quienes han perdido a sus seres queridos en el terremoto, por quienes perdieron su hogar, sus casas, sus cositas, por quienes están traumados, por quienes tienen problemas, por quienes no pueden dormir, por quienes tienen pesadillas, por quienes hoy tristes recuerdan a sus seres queridos, familiares, por todos ellos. Hoy un día para agradecer que nosotros, bueno, no nos ha pasado nada, estamos bien. Nosotros estamos bien mientras que estas personas están sufriendo y padeciendo los embates, pues, de la vida, de las cosas. Bueno, los embates de la vida, los embates de las circunstancias que ocurren, cosas que pasan. ¿Quién se iba a imaginar que en Venezuela íbamos a tener un doble sismo? ¿Quién se podía imaginar que se iban a caer esos edificios? ¿Quién podía imaginarse siquiera que eso era posible, que nos pasara a nosotros aquí en nuestro país? ¿Quién? ¿Cuándo y quién se podía imaginar que algo así podía pasar? Por eso te pedimos, Señor, misericordia para Venezuela, para nuestros hermanos y hermanas que están allá afligidos, por quienes han acogido a sus familiares en sus casas, para que tengan lo necesario, para que reciban ayuda, que puedan proporcionarle a estas personas la asistencia que necesitan. Así es, por quienes aún sus cuerpos aún están allí tapiados debajo de los escombros, por los familiares que aún esperan resignación, calma, serenidad y, bueno, ni modo, mirar hacia adelante, no queda de otra. Te pedimos, Señor, que nos cuides, protejas. Amén.

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1: De julio, Santa María Magdalena.
0: Hoy celebramos la fiesta de María Magdalena, nacida en Magdala, una ciudad a la orilla del mar de Galilea. Fue una de las muchas mujeres que siguieron a Jesús en su vida pública.
2: ¡Quítamelo de encima, Señor! ¡Oh, ¡ay, no lo puedo resistir! ¡Está por todos lados!
3: ¡Salgan de ese cuerpo, demonios! ¡Déjenla en paz!
4: María Magdalena se unió al grupo de Jesús después que el Señor arrojó de su cuerpo 7 espíritus inmundos. Siguió a Jesús en su muerte en la cruz hasta su entierro en el sepulcro.
2: ¿Qué es esto? El sepulcro está vacío. El Señor no está.
5: Magdala, ve a decir a mis hermanos que estoy aquí. Subo a mi Padre, que es el Padre de todos ustedes, y que mi Dios es el Dios de todos ustedes.
0: Tuvo también el privilegio de ver a Jesús resucitado y de anunciar a los apóstoles su resurrección.
4: Se cree que María Magdalena, luego de estos acontecimientos, se fue a vivir junto a la Virgen María y el apóstol Juan a la ciudad de Éfeso.
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Bueno, María Magdalena, ay, ay, ay, cuántas historias, cuánto de eso será cierto, cuántas historias, sí señor, cómo saber, ¿verdad?, cómo saberlo, bueno, lo que toca es simplemente creer, ¿no?, quienes quieran creer y ya. No queda de otra porque no hay manera de determinar más allá de, bueno, de esto. Seguimos, queridas amigas y queridos amigos. Seguimos con nuestro guarapito. 8:15 minutos de la mañana. Ay, ay, 8:15 minutos. Ayer estuve viendo en horas de la tarde que ya el buque que vino a reparar el cable submarino ya estaba trabajando, ¿no? El buque ese, ¿cómo se llama? Ya lo voy a buscar por aquí porque ya no olvidé el nombre. Es un buque especializado en reparación de esta clase de cableado, ¿no? Por acá veo con fecha 21 de julio del 2026, o sea, fecha de ayer, que la Comisión Nacional de Telecomunicaciones, Conatel, informó que la embarcación especializada Wave Sentinel ya se encuentra en aguas venezolanas ejecutando las acciones técnicas para restablecer la conectividad internacional a través del cable submarino de la empresa Sirion Technologies, afectada tras el doblete sísmico del pasado 24 de junio. Los reportes operativos confirman que el robot submarino descendió hasta el punto exacto de la falla, logrando identificar los dos extremos del cable roto. Actualmente los especialistas a bordo ejecutan pruebas de integridad y conectividad, cuyos resultados determinarán los pasos inmediatos para proceder con la fusión láser de fibra óptica, garantizando así la reparación definitiva del tendido. Conatel continuará informando las próximas actualizaciones y el avance de la reparación del cable submarino hasta consolidar el restablecimiento total del servicio y reafirmar la robustez de las telecomunicaciones en Venezuela. Esto está tomado en el diario Primicia, versión digital. Bueno, hay que decir que yo estuve viendo por allí un video, de esos videitos sobre cómo se reparan este tipo de cables, ¿no? Y por lo que vi en ese video, no sé, aparentemente ese es un robot, que es un robotcito, pues, como una caja cuadrada con unos brazos, baja hasta el sitio, navega sobre el cable hasta encontrar el lugar exacto donde se rompió, puesto que ya ellos tienen como ciertos elementos que pueden, técnicos, pues, para determinar más o menos en qué lugar ocurrió la ruptura. Luego este robot corta el cable y lo eleva, lo sube hasta el barco. De algún modo lo amarran, no sé, y lo suben hasta los dos extremos, lo suben al barco y ahí arriba hacen la revisión de qué fue lo que se dañó, de hacen esas pruebas que mencionan aquí, que son pruebas de integridad, de conectividad, ¿no? Porque, bueno, hay que determinar si la falla no provocó daño en otros sectores del cable, sino que el daño se suscribe o se circunscribe a ese lugar específico. Bueno, por supuesto, si es así, es mucho más fácil hacer la reparación y luego ellos con ese equipamiento técnico especializado y con tecnología láser hacen la unión del cable, la fusión, y luego pues lo vuelven a poner en su sitio donde estaba, donde reposa, pues, y así se resolvería el problema. Por supuesto, eso requerirá pruebas técnicas y tal y cual, a lo que confiemos en que Conatel
nos siga informando, ¿verdad? Porque es un tema bien importante. Esta nota da cuenta de información emitida por Conatel, que es el ente especializado en el tema de las telecomunicaciones en Venezuela y quien hizo la gestión, pues, para que se diera esta reparación. Por supuesto, el doblete sísmico, bueno, ya sabemos todo el daño que nos ha hecho. Y bueno, evidentemente, pues también ahí hubo esa afectación. Esperemos que se solucione pronto para que, bueno, para que nuestro país retome, pues, la conectividad que teníamos, por lo menos la que teníamos antes. Por lo menos en mi casa yo tengo internet de Can TV y no ha estado nada bien. Se cae la línea, la conexión a cada momento. A cada momento se cae la conexión. Entonces, eso es todo un problema. Eso es todo un problema también. Así que estamos atentos y esperemos que se resuelva esto lo antes posible y que la reparación, pues, culmine con éxito. Así que bueno, damos gracias por eso y esperemos que todo siga fluyendo. Saludamos a esta hora al amigo William Ratia en sintonía. Saludos, amigo William. También de acá, por acá está Dimas Contreras. Buenos días, guaraperos. Porfa, arpa, mujer y canción con José Aquino. Mensaje, pero es una cosa de trabajo. Bueno, así están las cosas, queridas amigas, queridos amigos, así están las cosas. Estamos en esta lógica, lidiando con las consecuencias de este terremoto, del doblete sísmico, y bueno, luchando contra las consecuencias de eso, nosotros a la distancia, ¿verdad? Realmente a la distancia. Quienes lo vivieron más directamente, por supuesto, con la pena y la tristeza que tienen, luchando porque los venezolanos

está Arpa Mujer y ya le digo, Arpa Mujer y Canción con José Aquino, sí señor. Bueno, ahí está pues compartiendo con ustedes musiquita, musiquita, sí señor, musiquita sabrosa para ir refrescando la mañana hoy, miércoles 22 de julio del año 2026, recordándoles el 0412-049-2369, que usted pueda comunicarse con nosotros en este guarapito sabroso de la mañana, sí señor. Bueno, aquí hay una noticia que viene de Noticias 24. El juicio contra Nicolás Maduro podría tener una fecha límite. A pocas horas de la tercera audiencia ante el Tribunal Federal de Manhattan, el Departamento de Justicia de los Estados Unidos propuso que junio de 2027 sea la fecha máxima para el inicio del juicio penal contra Nicolás Maduro por cargos de terrorismo. O sea, un año más. Un año más. Qué locura eso, ¿no? Yo la verdad, si estuviera en una situación así, preferiría que el juicio fuera rápido. Y no, estos juicios que duran años. Años duran, entonces no me parece, a mí no me gustaría, pues. Pero bueno, eso es cosa ya de cada quien, ¿no? Y bueno, algunos

0: colapsa el norte de Chile, decretan estado de catástrofe, en este caso es por las lluvias. Mira, aquí se ven unas imágenes terribles. Una zona habitacional inundada casi hasta la cintura de la gente, ¿no? Eso llevó al señor José Antonio Kast a decretar el estado de excepción de catástrofe en la región de Coquimbo y en parte de Atacama. Hasta ahora, 5 personas fallecidas, 4 desaparecidos, más de 99.000 personas aisladas y cerca de 17.000 viviendas con daños. No es solo en Venezuela que pasan estas cosas, pasan en todas partes. La región de Coquimbo enfrenta inundaciones, deslaves, cortes de agua y energía, mientras autoridades aseguran que no faltarán recursos para atender la emergencia. Sí, señor. Bueno, 8:28, amigos, vamos con el avance informativo.
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2: Saludos, buen día. Llegamos con este primer avance informativo de la Red Nacional de Radio Fe y Alegría Noticias. Tras el comunicado del Ministerio de la Salud que confirma 3 muertes en el estado Anzoátegui por antivirus, el reconocido infectólogo venezolano Julio Castro llamó a la calma, ya que afirma que esta enfermedad no se transmite de persona a persona.
3: La situación de Anzoátegui es lo que nosotros llamamos un brote de una fuente común. ¿Qué significa eso? Las personas se contagiaron por a través de un mecanismo de contagio común en una misma familia y por el momento el mecanismo no está muy claro, se tomaron una serie de muestras y entendemos que hay un diagnóstico allí que el ministerio debe sacar en las próximas horas. Ahí hay un diagnóstico y el ministerio es el responsable de decir qué es lo que está pasando ahí. Esa es una familia que tuvo un cuadro típicamente pulmonar y es en una condición que, si bien ocurre las características que hay, que son homogéneas entre ellos, nos permite decir que ahí tienes un pequeño brote por el mecanismo. Por el R0, que es la capacidad de transmisión, mi opinión es que eso es un evento que no debería extenderse mucho más allá de eso. Hay una información de un cuarto fallecido, que es un epidemiólogo regional, y la información que tenemos, esta es información oficial, esta persona murió de un infarto. No tiene nada que ver con la situación, a pesar de que estaba investigando la situación.
2: Más información en los próximos minutos. A esta hora les acompañó Alexander Medina.
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vamos con nuestro guarapito sabroso de la mañana, sí señor. Nuestro guarapito sabroso de la mañana, sí señor. Seguimos adelante, avanzamos. Así es, tenemos que hacerlo, hay que avanzar, porque no nos queda de otra, tenemos que ir para adelante como el elefante, sí señor. Bueno, y por supuesto en el avance informativo nos vamos actualizando sobre cómo están las cosas por allí, ¿no? Qué es lo que está pasando, cómo están las cosas y cómo va a evolucionar todo. Entonces, bueno, pendientes con la situación de Chile, nosotros ya tenemos bastante con lo nuestro, pero no está de más estar atentos porque hay peligro, ¿no? Tengo unos amigos que son médicos y trabajan en el hospital de Calama, ese es otro lugar, pero están por allá en Chile, ¿no? Y bueno, siguen apareciendo historias de terror con relación pues a esta tragedia de Vargas, ¿no? Los devastadores terremotos que han azotado a Venezuela siguen dejando a su paso historias de profundo dolor y devastación. Detrás de las cifras oficiales se esconden los rostros de familias enteras cuyas vidas se apagaron en cuestión de segundos, atrapadas por el colapso de las estructuras antes de poder comprender la magnitud del desastre. En este caso se trata de el edificio Mansión Club Caraballera, ubicado en Tanaguarena, en La Guaira, donde el periodista José Hernández Díaz informa que fueron encontrados, bueno, sí, por supuesto sin vida, Nazariani Mejías, de 32 años, su esposo Wolfgang Chacón, de 35 años, y sus tres hijos pequeños, Carlos, de 7 años, Pablo, de 4, y la pequeña Emiliana, de apenas un año de edad. El rescate se produjo 3 semanas de exhaustivas labores de búsqueda entre toneladas de concreto y metal fundido. Funcionarios del Cuerpo de Bomberos, Protección Civil y voluntarios civiles no detuvieron las operaciones con la esperanza de dar una respuesta a sus allegados. Lo que más impactó a los uniformados y voluntarios que participaron en la extracción fue la desgarradora escena final que presenciaron. Los 5 cuerpos fueron encontrados fuertemente abrazados entre los escombros, un fiel reflejo del desesperado instinto de protección en sus últimos segundos. Santo cielo, qué horrible. Una familia entera, mamá, papá y sus 3 bebés, 7, 4 y 1 añito. Eso como uno, ¿verdad? O sea, ¿cómo explica uno esto? ¿Cómo uno explica esto? Imagínate que vives en otro planeta y llegas a la Tierra. Y tú tienes que contarle a esos tipos que vienen de otro mundo, como en Venezuela, unos edificios se cayeron como si fueran de plástico. ¿Quién construyó esos edificios? Dios mío. Yo no he escuchado a nadie, a ningún funcionario público, al gobierno, a nadie, hacerse esas preguntas. ¿Por qué se cayeron esos edificios? ¿Qué pasó con esos edificios? ¿Por qué se cayeron así, como si fueran hechos con naipes? Nadie se pregunta eso. O sea, no hay una responsabilidad allí. ¿Quién? ¿Qué empresa, qué ingeniero firmó esos planos? ¿Quién? O sea, eso tiene que tener alguna respuesta. Debería tener alguna respuesta. Porque eso no es así de gratis. Yo no lo creo. Por eso digo, yo creo que esto debería tener alguna respuesta. O sea, ¿cómo es posible que se caiga un edificio así?
O uno no, un montón de edificios. Como si estuviesen hechos de tierra, de barro. Y yo creo que si los hubiesen estado hechos de barro, pues resisten más que estos. Qué dolor tan grande, Dios mío, a esas familias que tuvieron que vivir esa terrible, esa mamá, ese papá allí, aplastados por toneladas de concreto, de cabillas, viendo cómo sus tres niños mueren. Nah, chico. Eso no tiene perdón de Dios. Eso no tiene perdón de Dios. ¿Qué pasó allí? ¿Qué pasó allí?

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Como llora una estrella, qué bonito tema de Jesús Sevillano, interpretado por Jesús Sevillano, ese gran tenor venezolano, más que reconocido. Si usted no lo conoce, le invito a que lo busque por allí en YouTube o en cualquier plataforma, para que se deleite y se dé un banquete con un verdadero cantante. Verdadero cantante. Bueno. Nosotros seguimos. Por aquí el Fumbisis publicó un reporte de sismo. En este caso, un sismo de 3.5 a 14 kilómetros al suroeste de Yaguaraparo y a 31 kilómetros al sur de El Pilar. Lejos, ¿no? Nada que de los tantos que hay todo el tiempo, ¿no? De los tantos que hay todo el tiempo, porque hay montones de ¿cómo se llama? De movimientos de la tierra todo el tiempo. Siempre son de baja intensidad. A nosotros nos tocó el 24 de junio, dos de más de 7 grados, o sea, ya esos son terremotos propiamente, y pegaditos, así que el daño fue terrible. Bueno, otra nota por acá, voluntariado sanjuanero y bomberos universitarios se unen para llevar amor a niños y niñas en el estado Vargas. Una muestra ejemplar de solidaridad y compromiso. Acá en San Juan de los Morros hubo una jornada donde hubo la recolección y entrega de donaciones destinadas a niños y niñas de La Guaira. Fue esta iniciativa impulsada por la empatía y el trabajo en equipo de emprendedores sanjuaneros, logró recolectar un importante cargamento de juguetes, piñatas, golosinas, ponqués, entre otros. Asimismo, a los adultos se les entregarán kits de higiene personal, pañales desechables, patillas, agua, jugo, sándwich y arepas. Bueno, frente al Callejón Gourmet fue el centro de acopio. Hubo un total de 2 buses y un camión repleto de insumos. Gracias, pues, a Pizzería Blentis, Capu Creativo, Emperatriz Cake, entre otros comercios que participaron y promovieron esta jornada. Así que felicidades a ellos por mantenerse activos. Llevan tratando de ayudar a los vecinos de Vargas, ¿no? De La Guaira, pues, quienes han padecido los embates de esta terrible situación. Mientras tanto, el Comando Sur de los Estados Unidos anuncia la llegada de la Compañía de Combate de la Infantería de Marina a Venezuela. De a poquito se van metiendo los gringos. Los gringos están metidos en Venezuela y ya no los saca nadie, señoras y señores. Y todo con la anuencia del gobierno revolucionario bolivariano, chavista, madurista, etcétera. Así que es un anuncio que hizo el Comando Sur de los Estados Unidos. Esta movilización de fuerzas militares extranjeras se ejecuta de manera inmediata. Tiene que ver, según ellos, con mitigar o con trabajar en relación con los efectos de el doblete sísmico. Ahí, este contingente de combate asumirá el control de operaciones críticas, como el montaje de plantas potabilizadoras de agua, el levantamiento de refugios de gran capacidad y la logística de distribución de suministros médicos y alimentos. Aquí, ya se llegaron. Listo. Hasta aquí llegó el discurso de algunos. Otra nota da cuenta de el inicio de la fase de demolición de edificaciones declaradas inhabitables. Así que hay
empieza ahora también esta jornada de demoler edificios, casas que quedaron inhabitables, porque evidentemente pues cualquier movimiento los va a terminar de llevar abajo, y si lo dejan ahí, seguro alguien se va a meter a vivir. Gracias, porque así es la vida. Si eso lo dejan en pie, alguien se va a meter a vivir allí. Así que se están activando los protocolos, las medidas necesarias para comenzar a realizar estas demoliciones. El mayor general Zulbarán Quintero es nombrado en esta nota. También el gobernador del estado Vargas, estado La Guaira, perdón, José Alejandro Terán. Mala suerte, le cambiaron el nombre a La Guaira y le dio mala suerte. Y bueno, tremendo, ¿no? Tremendo. Hay una nota por aquí que es terriblemente negativa, ¿no? Terrible. Da cuenta de personas que presuntamente se han quitado la vida después de vivir esa terrible experiencia del doblete sísmico y de haber perdido todo. De haberlo perdido todo, inclusive a sus propias familias. Dice que hay sobrevivientes que lo perdieron absolutamente todo, familias, padres, hermanos, hijos, hogar, bienes, su vida entera. Quedaron solos en el mundo y ante tanto dolor, la desesperanza está cobrando vidas que sobrevivieron a la catástrofe. Ya se reportan 75 casos de sobrevivientes que lamentablemente han tomado la decisión de quitarse la vida. Esta es una tragedia silenciosa que no podemos ignorar. Por favor, si estás en Venezuela, si conoces a alguien que esté sufriendo, si eres sobreviviente o tienes familiares afectados, no estás solo. Busca ayuda psicológica inmediata. Qué terrible, ¿no? Qué terrible. Hay un señor por allí que yo lo vi en estos días. El señor murió de tristeza. Perdió a su madre, a su esposa, a sus hijos y a sus nietos. Y a los pocos días él no aguantó, no resistió. Y murió. Sencillamente la tristeza se lo llevó. En ese caso en particular. Y por eso es que ayer, hoy vi también un video en la mañana donde estaba una gente allá mismo en el estado Vargas o en el estado La Guaira, que pasaron toda la noche con una música a todo volumen y la gente fue y les reclamó y ellos, no, que no sé qué, que no te metas conmigo porque yo no sé qué más, ¿no? Sí, tipo malandro, tipo, ¿cómo se llama? Apoyado, guapo y apoyado, ¿no? Enchufado. Ah, bueno, les llegó la policía y se los llevó presos. Deberían dejarlos 30 días presos ahí. Porque si tú no perdiste ningún familiar, ningún ser querido en la tragedia, pues hay miles y miles y miles que sí. Y hay que ser empáticos. Hay que ser empáticos. Hay que serlo. Estamos obligados a ser empáticos. Porque la verdad es que ninguno de nosotros... ninguno de nosotros somos de titanio, ninguno.

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5: Cuida.

0: triunfo de España sobre Argentina, ¿no? Por cierto, escuchamos Titanium con David Guetta, la versión en español, ¿no? La versión en español, muy bonita. Bueno, no bonita, tampoco es que sea una gran cosa, pero sí, muy buena. Esa versión en español, no recuerdo, voy a tratar de buscar quién es la persona que lo canta. Es una muchacha, creo que es argentina, y si no me equivoco, eso es todo lo que ella ha cantado. No ha cantado, no cantó más nada, solo eso. Entonces, no sé por qué ella, esta muchacha, solo cantó esa versión. Y no sé si es que no se dedica a cantar y simplemente le provocó eso, o le provocó, bueno, sí, vamos a darle y tal. O no sé, realmente no sé, pero lo cierto es que esta niña solo cantó, May, es el nombre de ella, por lo menos el nombre de ella artístico, no sé, o por lo menos con el que se conoció cuando cantó este tema, May. No sé realmente, sí leí por ahí en alguna parte que ella solo había solo cantó ese tema, pero bueno, en todo caso no los espero, es lo que dicen, lo que leí por allí, la versión en español, porque evidentemente esta es un tema cuya versión original es en inglés. Creo que David Guetta es gringo, ¿no? Él es francés.
1: Creo que es gringo.
0: Gringo, ¿no?
1: Sí.
0: Yo sé que hay uno de esos DJs muy famosos que es francés, pero no sé. Creo que es gringo este. No, es francés, papá.
1: Ah, es francés. Es
0: que yo lo había leído antes, pero lo había olvidado. Nació el 7 de noviembre de 1967, ¿viste?
1: Ah.
0: Año maravilloso.
1: Tenía yo 7 años.
0: Tiene 58 años, nació en París, Francia, y es uno de los máximos intérpretes del género dance electronic.
1: Ajá.
0: ¿Verdad? Tiene varios hijos. Angie Guetta, Tim Elvis Guetta, Sian Guetta y Skylar. ¿Qué tal?
1: Bueno, igualito a Pedro,
0: parece que son,
1: María, José.
0: Ajá, Pedro, Pablo, Chucho, ajá, María.
1: Igualito.
0: Parece que es una sola niña, ¿no? Angie, porque Tim... no, son cuatro. Angie, Tim, Sian y Skyler. No sé si Sian será un nombre de mujer o no. No soy francés. Mi francés es básico, es, por ejemplo, le nacié, le perí.
1: ¿Cómo
0: le
1: llamo?
0: Le bien.
1: Le bien.
0: Le tú. así es. Le bien, le tú. Le bien, ten bien. Le bien, ten bien.
1: Está bien.
0: Así.
1: Está bien.
0: El francés tiene esa facilidad.
1: Tiene esa facilidad.
0: Por ejemplo, a diferencia del alemán.
1: Sí, no es lo mismo. No es
0: el alemán es más.
1: Pero ustedes están escuchando el francés más puro. Que se ha escuchado. Por cierto, te manda la señora María a decir allá en Banco Obrero que cuides esa tos.
0: Ay, Dios.
1: Que cuides esa tos. Le manda besos y abrazos a Miguelito y a todo el equipo.
0: Gracias, gracias, señora María.
1: Y también ayer una compañerita de trabajo allá en la universidad, ella es administrativa, nos echó un cuento que la señora Sonia de Vázquez, en la urbanización Los Jardines, se levanta a las 5 de la mañana con de primera mano y apaga el radio cuando se va a dormir.
0: Así Sonia
1: que, guarapera, fiel oyente, saluda a la señora Sonia de Vázquez allá en la urbanización Los Jardines. Me imagino que las vecinas por ahí oyen el programa y todos están
0: conectados. Ya la vamos a anotar aquí en la lista de guaraperos.
1: Y ayer una felicitación de la señora, saludando a la señora Ana María, apareció.
0: Que estaba, ¿ah, sí?
1: Sí, te mandé el número de teléfono para que la afilies al guarapo. Al grupo del guarapo.
0: Me dijiste que es Sonia de Vázquez.
1: Sonia de Vázquez. De Urbanización Los Jardines. Saludos a doña Sonia por allá. Un abrazo y gracias por ser fiel oyente de estos humildes. servidores y de la transmisión de Radio Fe y Alegría.
0: Sí, señor, muchas gracias.
1: Muchas
0: por
1: gracias.
0: Por su fidelidad.
1: Años con ese radio prendido, ¿sí?
0: Qué bueno, qué bueno. Saludos. Y también a tu compañera ya de la universidad.
1: Sí,
0: también.
1: Vale, saludos a ella que debe estar laborando en estos momentos. Entonces yo le digo, pero dame el nombre de tu mamá. Mi mamá, Sonia Vázquez, me lo anotó en un papelito, gracias.
0: Ah, bueno, saludos a ella y a la familia allá en Los Jardines.
1: Y a la señora Ana María, contentos de que esté con nosotros, siguiéndonos nuevamente por allí. Sabemos de sus múltiples compromisos, sus actividades, pero bueno, aquí esta es su casa, el Guarapo, siempre tan colaboradora con nosotros.
0: Ana María Serpa, sí, señor. Bueno, gracias, Ana María, pues pendientes ahí como siempre.
1: Sí.
0: Y bueno, el grupo del Guarapo, este grupo es nuevo porque el anterior, bueno, el teléfono se me dañó y bueno... Ya usted sabe lo que cuesta comprar un teléfono hoy en día. Ya este también está medio gallina, pero cacarea ya incluso. Pero todavía resiste un poco.
1: Bueno, y hoy a las 8 de la mañana ya debe haber terminado la misa, ¿verdad? En el Santuario Mariano Nuestra Señora de Fátima. La misa de la promoción de la... décima sexta promoción de licenciados en comunicación social de la UNED. Y bueno, felicitaciones a todos ellos. Mañana es el acto de grado. Mañana es el acto de grado. Y bueno, ellos tienen un eslogan muy bonito en su promoción: con el corazón lleno de gratitud. Dice, o sea, que reconocen los esfuerzos que han hecho mucha gente para que ellos lleguen hasta allí.
0: Sí, sin duda que es un esfuerzo tremendo, ¿no? De muchos, claro, ciertamente, principalmente de ellos, ¿no? Principalmente de ellos que han estudiado, que se han comprometido, que se han fajado, pero también de sus familiares, de la gente que les apoya para la movida, para los libros, los trabajos, con sus mamás, sus papás, sus abuelitos, sus tíos, para los profesores y profesoras que han intervenido todos estos años acompañándoles, motivándoles a seguir adelante a pesar de las dificultades. Es un trabajo bonito. Nosotros aquí cada vez que hacemos un acto académico, ahorita por cierto, solo estamos a la espera de que nos entreguen los formatos para imprimirlos y hacerlos firmar allá en la zona educativa y realizar nuestro acto académico, pero todavía no nos los han entregado.
1: De todas maneras le vamos a estar avisando por si algún guarapero quiere venir.
0: Claro,
1: sí.
0: Y bueno, y decía que en ese momento del acto académico, yo tengo la costumbre de decirlo, porque ciertamente el 90% o el 80% de la responsabilidad es del propio estudiante, que ha superado un millón de dificultades para poder llegar a ese punto. Pero detrás de ellos también está la mamá, el papá, la esposa, el esposo, la novia, el novio, o los hijos, porque nosotros somos un plantel de educación de adultos, ¿no?
1: Sí.
0: Algún vecino, algún amigo que los ha mantenido motivados. No vale, no, sigue adelante. O a veces en el trabajo que le exigen, les exigen que estudien por su bien. Y bueno, y también por supuesto hay que agradecer al plantel.
1: Sí, ah, bueno. Agradecer al plantel porque verdaderamente el plantel hace el esfuerzo más grande.
0: Claro.
1: ¿Ustedes creen que, por ejemplo, a veces coordinar una recolección de notas por parte de los docentes es sencillo? No, tiene su procedimiento.
0: Ciertamente, ¿no?
1: Cosa aquí tiene su proceso.
0: Sí, hay mucha gente involucrada. Y además de la gente del plantel, también hay que reconocer el trabajo que hacen desde las autoridades educativas, desde los centros para el desarrollo de la calidad educativa municipal, regional, los supervisores. Nosotros ahora tenemos a la profesora Yasmín Salazar.
1: Saludos,
0: que es nuestra supervisora. Y son gente que trabaja todo el año y todos los días acompañando a los centros, motivándonos, corrigiéndonos cuando nos equivocamos, apoyándonos de distintas maneras, llamándonos la atención cuando hay que hacerlo, pero también escuchando cuando bueno, cuando hay que hacerlo, cuando hay que escuchar, atendiendo la, los requerimientos, bueno, y haciendo lo que se puede. A veces no se puede, a veces hay problemas que escapan a la gestión local o regional, es nacional. Bueno, este año tuvimos mucho de eso, por un cambio de pensum que hizo el ministerio a mitad de año escolar. Pero bueno, ya eso está superado, ya eso nosotros todos lo superamos y solo estamos a la espera de que nos entreguen nuestros títulos. 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
2: Bueno, 9:17, estaba recordando esta mañana algo que tú me recordaste ayer, que es que el viernes es feriado.
3: Feriado, sí señor.
2: Es feriado, ¿y qué se celebra?
3: El Happy Birthday del Libertador.
2: Happy Birthday, Happy Birthday.
3: Podemos cantar, ahora tenemos que cantar el cumpleaños en inglés.
2: Ah, sí. Sí, porque, bueno, ya fíjate que llegaron uno, el equipo de no sé qué, de guerra, de los, la no sé qué cosa, de ataque de los marines, ya están ahí en La Guaira
3: ensayando.
2: Y ya se quedaron con todo, porque eso no sé, ya son difícilmente, ¿cómo lo sacas tú de aquí? Bendito sea Dios. Bueno, yo le enviaba saludos a los amigos que hasta no hace mucho, hablaban de que eso no era posible, que Venezuela, que no sé qué más. Pues sí, mira, sí es posible.
3: Sí es posible.
2: Sí, sí fue posible. Y fueron ellos mismos los que les dieron el permiso. Vengan, aterricen, vengan, bienvenidos. Ellos mismos, no pueden culpar a nadie. Fueron ellos mismos. 9:18, 9:18. Ellos mismitos, los que decían que no, resulta que sí.
3: Sí. Mira, sí.
2: Bueno, y hoy es 22 de julio, ¿verdad? 22 de julio, son las 9:18 minutos de la mañana. Y estaban buscando aquí la cotización del dólar, 737. ¿Y por qué no subió?
3: Se mantuvo.
2: Qué raro.
3: Sí, extraño.
2: 737,23.
3: No se extrañe de que pegue un brinco.
2: Ahora va a llegar a 800 de una sola vez.
3: Ajá.
2: Bueno, por si acaso usted tiene que hacer alguna compra,
3: sí,
2: tiene que hacer algo, bueno, ya sabe que lo va a multiplicar por 737, no sé cuánto, y saque usted la cuenta allí, ¿no? Y siga usted adelante y vea a ver cómo hace para, porque no está fácil.
3: No, para nada. Y el euro está en 840,71. No deje que le cobren en euro.
2: Fue el colmo. Ahora vivimos en Europa, entonces.
3: Sí.
2: Ya de por sí estamos con la moneda del dólar y ahora también el euro. Imagínate, falta sí, que vengan, los yuanes
3: los
2: chinos,
3: yuanes,
2: o los yenes japoneses,
3: sí, todo eso,
2: o las liras turcas.
3: Bueno, y ayer pagaron la propina de pensión, 130 bolívares.
2: Upa.
3: Y el ingreso integral para los pensionados en 70 dólares.
2: Los pensionados del Seguro Social. Bueno, ahí está, pues aproveche y gaste eso rápido.
3: Inviértalo.
2: Rápido, no deje de ir, porque eso ahorita, fíjate, el dólar se mantuvo en 737, mañana amanece en 750.
3: Sí.
2: Entonces lo que no compres hoy en 737, mañana lo vas a tener que pagar a 750.
3: Así es.
2: Entonces compre hoy, vaya compre su pastillita, vaya compre un kilo de azúcar, dos kilitos de harina, unos frijolitos, pero hoy, porque mañana ya no le va a alcanzar para comprar todo eso. Lamentablemente así estamos en Venezuela,
3: así estamos,
2: así está nuestra economía, no hay manera de evitar eso, porque eso está en manos del gobierno y el gobierno no lo hace, no lo evita, sigue pasando. A pesar de todas las cosas que han ocurrido en Venezuela, el bendito dólar sigue y sigue y sigue subiendo, y nosotros lo único que nos queda es orarle, pedirle al Todopoderoso.

0: muchacho y sus cosas. Bueno, el Todopoderoso, escuchamos ahí con Héctor
1: Lavoe. El único que resuelve todos los problemas.
0: El Todopoderoso.
1: Y a ese sí le hago campaña en cualquier lado.
0: Y no siempre la solución es lo que tú quieres o lo que tú esperas, sino lo que es. Lo que es.
1: En estos días leí una etiqueta que dice: cuando tú digas hágase tu voluntad, estremécete y tiembla. Ok, porque no se va a hacer lo que tú digas, se va a hacer lo que él dice.
0: Así que bueno.
1: Entonces, aquellos que viven rezando, y hágase tu voluntad, Señor. Y entonces cuando el Señor la manda y no lo manda como usted quiere, entonces, ay Dios mío, ¿por qué? ¿Por qué? Porque no le busque las cuatro patas, hermano. Eso es, no hay otro.
0: Alcina Memetico es. No le busque cuatro patas al gato.
1: Ay Dios. Bueno, vamos a continuar en nuestro programa y recordándoles que hoy cambiaron la hora de la misa a 9:30, oye. La misa de los graduandos de la Escuela de Comunicación Social de los Rómulo Gallegos. O sea que todavía no la han hecho, va a ser a 9:30.
0: Hoy
1: sí.
0: ¿En dónde? ¿Allá en...?
1: Aquí en Fátima.
0: Ah, en Fátima.
1: En Fátima. Así que todos invitados a acompañar a sus chicos. Yo tengo ahí bastantes estudiantes y por eso este semestre, cuando nos informaron, me alegré mucho que me informaran de que estaba en el listado para asistir, acompañar a los estudiantes académicamente. Todavía no nos han dicho dónde vamos a ir a recoger las togas y los birretes. A lo mejor es que los van a llevar para allá, para el Simón Bolívar. Y bueno, ahí estaremos para acompañar a mis chicos que fueron los primeros estudiantes a los cuales le di proyecto 4.
0: ¡Volver, rector! ¡Volver, rector!
1: No. A mí que me dejen para lavar los baños de la UNED. Me hago cargo. Yo me hago cargo de eso. Yo no quiero nada de eso.
0: Te asustaste. Ay, mire que usted lo agarran ahí, lo ponen de jefe ahí y usted me tiene que dar trabajo rápido, ¿yo?
1: Es que no solamente le voy a dar trabajo, lo voy a exprimir.
0: Ajá.
1: Usted tiene un potencial que no entiendo por qué hasta este momento no ha habido manera, y dejamos su currículum allá.
0: Usted no tiene que preocuparse, que yo soy el primero en llegar y el último en ir.
1: Así es.
0: Si lo hago aquí por nada, casi que de gratis.
1: Ah, casi que de gratis, así es.
0: ¿De gratis aquí?
1: Sí.
0: ¿Aquí? ¿Qué hace uno que sea aquí? De gratis.
1: Sí, nosotros
0: aquí trabajamos de gratis.
1: Realmente. La verdad es que con los salarios que tenemos los docentes, no hay otra cosa.
0: No, aquí trabajamos gratis, definitivamente. Ya son 9:28, estamos cerca del avance informativo nacional. Vamos a ver si llega, porque a veces nos quedamos esperando, nos quedamos con las ganas.
1: Ayer entró bien el de 9:30, entró bien. Sí,
0: hay días que pasan cosas, el internet, no sé qué, se va la luz en Caracas.
1: Oye, por cierto, estuvo muy buena esa nota del cable submarino. Creo que es que están arreglando lo de los...
0: Bueno, nos quedamos callados porque
1: se cayeron unas cosas
0: por ahí
1: y no sabemos qué ocurrió.
0: No sabemos, estamos pendientes ahí.
1: Déjame ir a ver.
0: Bueno, son las 9:29, nosotros estamos a la espera de la señal nacional. Y en cualquier momento nos vamos a conectar con los amigos de Radio Fe y Alegría, Señal Nacional, para compartir con ustedes el avance. O si no, a nosotros avanzamos porque no nos vamos a quedar ahí. No es que nos vamos a quedar, vamos a seguir. En estos días hemos tenido un clima lluvioso, ¿verdad? Clima lluvioso en estos días. hemos estado con lluvias o lloviznas y algunos que otro palito de agua, no muy fuerte en algunos, bueno, aquí por lo menos, pero hay lugares donde ha llovido mucho. Ahí está el avance, vamos con el avance.
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3: Son las 9:30 de la mañana, 9:30 de la mañana, y a esta hora les contamos en este avance informativo que la preocupación de cientos de miles de migrantes venezolanos amparados por el Estatuto de Protección Temporal TPS en Estados Unidos podría encontrar un alivio tras los fuertes terremotos que sacudieron a Venezuela el pasado 24 de junio. Desde antes de los sismos, el gobierno de Donald Trump ha sostenido que el país ya no reúne las condiciones que justifican este beneficio migratorio a sus ciudadanos. Sin embargo, en octubre del año pasado y ante esta necesidad actual, se estaba estudiando la renovación del TPS para los venezolanos en virtud de algunas exigencias que están haciendo organizaciones de derechos humanos como la ONG Justicia Encuentro y Portón, el Centro de Justicia y Paz, la Oficina en Washington para Asuntos Latinoamericanos y el Centro Robert y Ethel Kennedy para los Derechos Humanos. Estas organizaciones plantearon la urgencia de que la administración Trump extienda la protección a cientos de miles de venezolanos ante la situación de emergencia que enfrenta su país desde hace un mes aproximadamente. Más detalles en nuestra www.radiofeyalegrianoticias.com. A esta hora les acompañó Alexander Medina. Prosigan con nuestras respectivas programaciones.
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0: 34 minutos. Yo sería feliz si me dieran esa sorpresa. Créeme. 9:30, mire, hermano. Bueno. Que se fue, no hace falta.
1: Mira, voy a leer el mensaje de la señora Ana María ayer.
0: Créalo.
1: Tarde, pero igual vale, señora Ana María. La única diferencia entre un buen día y un mal día es la actitud. Eso dice su etiqueta. Y después nos dice, feliz y bendecido día, profe, para usted y su familia, para el profe Juan Carlos y para toda la familia de este bello programa. Un gran abrazo y quisiera me agregaran al grupo del Guarapoyén y muchas gracias. Bueno, ya ese trabajito está hecho. No se preocupen. En unos momenticos el profe Juan Carlos la va a agregar. Y gracias por su mensajito. Nos alegra mucho saber de usted. Que esté bien y todo eso. Y bueno, recordarle a nuestra bella gente que ya estamos con las inscripciones abiertas.
0: Así es, así es.
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0: 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Vienes con esos documentos, los revisamos, nos sentamos, conversamos, te explicamos cómo funciona este sistema y a partir de allí tú comienzas entonces tus clases en el mes de septiembre cuando lo indique el Ministerio de Educación y listo. Y en poco tiempo ya te vas a graduar de bachiller. Si tienes aprobado primer año, segundo año, tercer año, todo eso se te reconoce de acuerdo con las normas del ministerio y comienza desde donde te corresponda. A lo mejor te corresponde nada más estudiar del cuarto año, el quinto, o a lo mejor te corresponde estudiar nada más dos semestres o tres semestres, depende de lo que ya tengas aprobado previamente.
1: Y en tres años eres bachiller.
0: Si tienes sexto grado, en tres años eres bachiller, está graduado. Eres técnico profesional. Tres años, si tienes sexto grado. Si tienes primer año, ya serían solo dos años. Y así sucesivamente. Así que anímate, que para acá, para eso estamos, para servirte. Sí, señor. 9:38.
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2: Bueno, seguimos, amigos, 9:39 ya, sí, ya en la recta final.
3: Sí, mire, Paulina está reclamando por aquí,
2: ¿no? Ah, ya me extrañaba que no la había
3: está reclamando.
2: Yo pensé que era ella la que había tumbado los peroles que se cayeron allá afuera.
3: No, fue Miguel.
2: Fue Miguel, sí, señor.
3: Aunque es malo culpar a los niños. Ajá. De verdad.
2: Bueno, fue la pelota.
3: Fue la pelota.
2: Eso es correcto. Fue la pelota, sí, señor.
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3: Bueno, y aquí estamos para este Guarapó Literario, hoy celebrando que ayer fue Día del Médico Veterinario. Así que felicitaciones a nuestro guarapero de vieja data, Wilson, allá en Banco Obrero, que es médico veterinario. Y a todos y cada uno de los médicos veterinarios, de los estudiantes, está dedicado este guarapo del día de hoy. Así que vamos a comenzar nuestro guarapito sabroso de la mañana en este guarapo literario con nuestros libros que hoy traemos para ustedes, para que puedan ustedes disfrutar de ese mundo literario. Y comenzamos con un material que yo creo que es importante que todo médico veterinario lo tenga. Oscar Darwin y un grupo de investigadores redactaron un manual de fundamentos básicos de la medicina veterinaria. Es un manual muy importante que yo quiero dejarles a ustedes, y lo puedes descargar del blog www.volmeruzcategui.blogspot.com. Ese te va a servir si estás estudiando medicina veterinaria, te va a servir para orientar tu profesionalidad, y si ya eres veterinario, para actualizar un poco los conocimientos. También estamos dejando un regalo grande para esos seres que se dedican a los animales, a sanar los animales. Y estamos dejando 21 libros de veterinaria gratis. Esto es gracias a Infolibro. Infolibro es una institución que se encarga de colocar libros digitales completamente gratis en la internet. Entonces allí vas a escoger entre los 21 títulos lo que te interesa. Lo descargas, lo disfrutas y todo va sin publicidad y completamente gratis desde el blog www.volmeruzcategui.blogspot.com. Tengo a mi perrito enfermo, a mi gato enfermo, el animalito que tengo está mal, y me dan un récipe para que le compre unos medicamentos. Pues aquí estamos dejando una primera parte de la farmacología veterinaria 1 de la doctora Varinia Paredes. Esto es un material de Nicaragua, pero que está muy bien redactado y es de fácil uso de cualquier persona. Así que si tienes tu animalito enfermo, consulta este manual de farmacología veterinaria para que puedas orientar la sanación de tu animalito. En estos tiempos hay gente que confunde el amor por los animales y los transforma casi que en seres humanos. Es bueno leerse este libro, Inteligencia y Cultura de los Animales, un modelo de capas que ordena la evolución de la inteligencia y se coloca en la base de las culturas de todos los seres vivos. Esto trae ilustraciones de Miguel Ortega y los textos han sido revisados por Mónica Ávila Edición. Y es escrito por Fernando Vázquez. Yo quisiera que ustedes lo tuviesen porque te cambia la visión. No es sustituir un animal por un hijo que no tiene. Es darle el puesto del animal que le corresponde a ese ser y a tu familia darle el puesto que le corresponde. Así que ahí tienes esa impresión. Y terminamos con un videíto. Resulta ser que anteriormente, y Wilson lo sabe, anteriormente la mayoría de los que estudiaban veterinarias eran hombres. Pues hoy tenemos dos carreras de veterinarias en San Juan de los Morros y la Universidad Rómulo Gallegos la tiene en varias partes del estado. Pero en San Juan de los Morros la Universidad Simón Rodríguez tiene la carrera y la Universidad Rómulo Gallegos también. Pues déjeme decirle que el mayor índice de estudiantes de esas carreras son mujeres. Así que aquí estamos dejando de Daniel Páez un videíto, Mi Criolla Veterinaria, para que lo disfrute de cómo es la vida de una mujer veterinaria y cómo se enamora también. Por eso Daniel Páez en este video nos canta ese tema, Mi Criolla Veterinaria, para ustedes desde el Guarapo Literario. Les recuerdo a ustedes que ya se aproximan las vacaciones. No espere hasta el día que lleguen las vacaciones para tomar decisiones con respecto al tiempo libre de los chicos. Revise cuáles son las opciones públicas, revise cuáles son las opciones privadas, tome su decisión de acuerdo a su bolsillo, pero actívelos para que sientan que estamos en periodo vacacional. Es importante. Y luego tenemos cerca algunas instalaciones y museos. Me imagino yo que la Casa Amarilla irá a abrir en la temporada de vacaciones para que cualquiera pueda visitarla. Y además de eso, allí en San Mateo está el Museo Bolivariano del Ingenio de Bolívar, para que usted pueda visitarlo, y cerquita está un parque en el cual puedes pasar el resto del día. ¿Qué cuestan los pasajes? Sí cuestan, pero más importante es que le des la atención adecuada a tus niños. Un viaje para la playa, un viaje para la Colonia Tobar, un viaje por allí, salen un billete. ¿Tenemos ese billete? Si lo tenemos, vamos. Pero si no lo tenemos, señores, hay que amarrarse hasta donde podemos y hacer un turismo interno y buscar las maneras de que nuestros niños sientan que están de vacaciones. Un abrazo y los dejo hasta aquí. Nos escuchamos el próximo lunes con el Guarapo Literario.

0: está, pues, el amigo Volmer complacido ahí con Daniel Páez.
1: Ah, sí.
0: Daniel Páez, mi bella veterinaria. Mira, sí, que verdad, señor, que hay muchas mujeres estudiando esa carrera, ¿no?
1: Sí, señor.
0: En la UNER y ahora también en la Universidad Simón Rodríguez, que está ofreciendo, pues, esta carrera para quienes quieran entrar en este mundo de la medicina veterinaria, que bueno, en esta zona de Venezuela, en el llano, en el campo, es, debería ser una profesión próspera, ¿no?
1: Sí, sí.
0: Puesto que se supone que hay fincas, hay haciendas y todo esto, ¿no?
1: Sí, bueno, nuestro amigo Wilson se la pasa por ahí. Él da clases en la Universidad Simón Rodríguez y además de eso, atiende vacunación de ganado, todas esas cosas que las tiene que hacer un médico veterinario.
0: Exacto. Entonces, ¿sabes que nosotros hace años tuvimos un curso de SECAL en Tucupido, de veterinaria?
1: Qué bueno.
0: Y era un veterinario, por supuesto, el instructor, y él se llevaba a ese grupo de jóvenes para las fincas donde él trabajaba. Y tú veías las fotos, esos muchachos, tú sabes, palpando las vacas a ver si están preñadas, que le meten la mano.
1: Ajá.
0: Wow, yo decía, madre mía, yo no podría estudiar eso, no me gusta eso. Pero bueno, y haciendo vacunación y cosas, o sea, fue un curso muy bueno porque fue un curso muy práctico. Y de hecho, ese curso estuvo mucho tiempo allá, lleno de gente, mucha gente en Tucupido hizo ese curso y seguramente pues habrá conseguido trabajo en esa área por allí. Algunos se habrán motivado,
1: sí,
0: a estudiar la carrera, algunos ya serían estudiantes y aprovecharon la oportunidad para tener la práctica también, ¿no?
1: Sí.
0: Porque bueno, yo no sé cómo será, no sé pues cómo será en esas universidades, pero yo creo que esas son carreras muy prácticas, ¿no?
1: Sí, sí, muy son carreras que de verdad...
0: Ciertamente hay que enseñar la teoría, pero también hay que moverse al campo, ¿no?
1: Bueno, yo quería también por aquí enviarle una felicitación a la prima de mi hija, Johanna Elizabeth.
0: A la prima hermana de la tía...
1: Sí, casi es prima hermana.
0: De la sobrina de la abuela, sí, de una prima tercera que viene de...
1: Eso, está clarito. A Oriana de la Caridad Moreno Rubio, porque anteayer defendió su tesis para optar al título de ingeniero petrolero.
0: En la UNER.
1: En la UNER.
0: Qué bueno, qué bueno.
1: Felicitaciones a ella, a su familia. Bienvenida esa ingeniero para el país. Ella hizo sus pasantías en PDVSA La Estancia.
0: Esa es una carrera súper exigente. Por ejemplo, sí, por ejemplo, un ingeniero petrolero tiene que ser experto en química.
1: Sí, sí.
0: Matemática y química se las debe comer, pero de arriba abajo, de abajo arriba. Porque eso es petróleo, eso es gas, esos son componentes, la tierra, las piedras. Por ejemplo, hay un área de la cuestión petrolera que tiene que ver con el estudio de los suelos.
1: Claro.
0: Ya,
1: y bueno, yo quiero felicitar por aquí a su mamá, Maigualida Rubio, y a su papá, el Morocho, que lo llamamos el Morocho ya en la urbanización.
0: No, deben estar súper felices.
1: El Morocho Moreno, y a ellos dos felicitaciones por ese gran logro de su hija Oriana de la Caridad Moreno Rubio, hoy en día ingeniero, esperando el acto de grado.
0: Ingeniera petrolera, no se dice rápido, sí,
1: es rápido, pero con
0: pero bueno, cuenta. Son años de esfuerzo, de dedicación, de estudio, de comprometerse. Por eso digo que una universidad puede ser buena, puede ser regular, puede ser mala, puede ser como tú quieras, pero el tema es que esa universidad te da una parte, la otra parte está en ti, en las ganas que tengas de aprender, en que sabes que la universidad no te lo va a enseñar todo.
1: Así es.
0: Y que tú necesitas formación adicional, hacer cursos, talleres. Ahorita hay tantas oportunidades en línea, ¿verdad? Hay diplomados, hay formación por todos lados. Y bueno, eso también es importante para para la este tema de la de una formación base, porque después viene la práctica, ¿no?
1: Sí.
0: Viene la práctica.
1: Sí, ¿no? Después viene la práctica.
0: Una cosa la teoría y después viene la práctica, que es donde tú tienes que demostrar que tienes el sustento, la base.
1: Sí, señor.
0: Por eso es importante. Así que y en carreras como esa, imagínate un ingeniero civil que no sea bueno en matemática. Claro, hoy en día hay programas computarizados, informáticos, pero tú tienes que ser muy bueno en informática. Pero los programas tú tienes que alimentarlos con información, ¿verdad?
1: Así es.
0: Si tú le introduces un parámetro mal, bueno, el edificio va a quedar así torcido. O la carretera se va a hundir a los 3 días, como suele ocurrir en las carreteras venezolanas, ¿no?
1: Sí.
0: No sé por qué razón, porque está el tema de los puentes, ¿no? ¿Recuerdas el puente aquí de Puerto, ¿cómo es? De la salida.
1: Ah, sí.
0: Pedro Saraza.
1: El Pedro Saraza.
0: Ese puente de hace mucho tiempo tuvo una falla tremenda y tuvieron que hacerle un trabajo ahí de recuperación bastante fuerte. Ahora el puente que está, uno de los que está dañado o está afectado es el de El Sombrero.
1: El Sombrero.
0: Y es una carretera que tiene un tráfico de gandolas increíble.
1: Que no hemos sabido nada de ese puente más que lo que han dicho.
0: Pero lo hasta ahora es que el tráfico pesado se desvió por Calabozo.
1: Sí.
0: Y que solo hay tráfico liviano, pero eso es una solución,
1: sí,
0: temporal. Ahí un día van a tener que desviar todo el tráfico por Calabozo para poder reparar ese puente como debe ser.
1: Así es.
0: Parar el tráfico y hacer el trabajo que haya que hacer allí para poder recuperar ese puente y que quede ya por para otros 20 años, ¿no? Y así sucesivamente. Y con esto, amigos, nos despedimos. Sí, señor, y nos despedimos dándole gracias a Dios por este día y también dándole gracias a los amigos de
2: Dalo Recio. Tema interpretado por Lisette Tovar. Género: llanera.

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3: No sigo perdiendo el tiempo. Tema interpretado por Yuli Santiago. Género: llanera.

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3: 2 y 14 minutos.
4: Amor por Plata. Tema interpretado por Ángel Bigot. Género: llanera.

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0: 2 y 22 minutos.
1: Lo que no sirve se bota. Tema interpretado por Jennifer Mora. Género: llanera.

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0: 2:30.
4: Corazón de Potra, tema interpretado por Rosesti Rodríguez, género llanera.

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1: 2:41
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1: 3:13. Amarte a la antigua. Tema interpretado por Engelbert Monzo. Género: llanera.

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1: 3:20. El amigo verdadero. Tema interpretado por Juan Herrera. Género: llanera.

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0: 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En busca de mi amor, tema interpretado por Julián Herrera, género llanera.

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1: 3:33.
2: Guaricoillo. Tema interpretado por Jorge Luis Guarán. Género: llanera.

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2: Juanita, tema interpretado por Abraham Nieves, género llanera.

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0: FM. 3:44.
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3: Mono Burlón, tema interpretado por Alejandro Seijas, género llanera.

0: 3:53.
1: Soy guerrera con honor. Tema interpretado por Claudia Arteaga. Género, llanera.

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1: 4 y 12 minutos.
2: Nunca hubo fuego. Tema interpretado por Niorca Vázquez. Género: llanera.

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3: Cuando te quiero, tema interpretado por Ángel Bigot, género llanera.

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1: 4 y 23 minutos.
2: Mi mayor fortuna. Tema interpretado por Edgardo Ramírez. Género: llanera.

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Sueño Latino. Tema interpretado por José Catire Carpio. Género: llanera.

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2: Sin ti muero. Tema interpretado por Yasmín Vázquez. Género: llanera.

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Amor en pedazos. Tema interpretado por Josefina Alvarado. Género: llanera.

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0: Hola, buenos días, ¿qué tal? ¿Cómo andan? Saludamos a todas y a todos los que se conectan con nosotros esta mañana de jueves. Estamos a 23 de julio del 2026. Como en cada jornada, les saludamos de parte de todo el equipo de Radio Fe y Alegría, Red Nacional, quienes hacen posible este espacio, este ejercicio de periodismo, de comunicación, que mañana tratamos de compartir con todas y todos ustedes, desde la cercanía, desde la honestidad, desde los principios rectores y principios editoriales de Radio Fe y Alegría en toda Venezuela. Yujat Barrios, Francisco Fonseca y Juan Ocete hacen posible que este programa pueda estar en todas las plataformas de Radio Fe y Alegría todos los días. Están en la asistencia de producción y en la asistencia técnica. Agradecido con todos ellos, también con los periodistas, técnicos, operadores y operadoras de la red que hacen que este programa de radio suene esta mañana en todas las FM y las AM de Fe y Alegría en Venezuela. Iranía Costa y Héctor Escandel, les estaremos acompañando las próximas horas en este De Primera Mano de 23 de julio, dándole gracias a Dios y a la Virgen por permitirnos estar un día más acá. Comenzamos.
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2: De julio, San Apolinar.
3: Es hora de ir a Roma, el centro del poder pagano.
4: Si el Señor estuviera acá.
3: Ah, el Señor está con nosotros. Eso nunca lo olvides, Apolinar. Vamos, tú irás conmigo a Roma.
5: Cuando el apóstol San Pedro se trasladó de Antioquía a Roma, llevó a Apolinar junto con él para que predicara el Evangelio en la ciudad de Ravenna.
6: Después de un tiempo, Apolinar se convirtió en el primer obispo de Ravenna y gracias a su ejemplar testimonio de vida, convirtió a muchos infieles a la fe de Cristo.
4: A causa de esto, el gobernador romano de la ciudad me mandó llamar para castigarme. Alborotaron al pueblo y luego me entregaron para que el populacho me maltratara dejándome casi muerto en las afueras de la ciudad.
5: Apolinar fue a otra provincia y trabajó evangelizando a mucha gente, pero nuevamente fue preso, azotado y deportado en una nave, llegando a las costas de Dalmacia, donde continuó con su apostolado.
6: Allí fue nuevamente preso, azotado y atormentado por la fe de Cristo. El populacho alborotado lo golpeó hasta dejarlo moribundo. 7 días de agonía soportó Apolinar antes de morir. Era el 23 de julio del año 81.
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0: Bueno, ya a esta hora les recordamos que se pueden comunicar con nosotros a través del 0412-691-2454. Repito, 0412-691-2454. Y también nos puede escribir a través de nuestro canal en YouTube, en Fe y Alegría Media. En Fe y Alegría Media, ahí estamos para compartir con ustedes a esta hora de la mañana las informaciones, las noticias, las puede usted comentar. En YouTube le pedimos que se suscriba al canal, que le dé me gusta, es completamente gratis. Vamos a comenzar de inmediato con el repaso por los titulares de la prensa a esta hora. Bueno, y ese repaso por los titulares nos va a llevar, por supuesto, al portal de la casa, a Radio Fe y Alegría Noticias.com, que titula: llaman a mantener el apoyo humanitario y espiritual a los afectados por los terremotos. El padre Gerardo Buscategui, sacerdote de la diócesis de Barcelona, pidió mantener la ayuda humanitaria y el acompañamiento espiritual a las familias afectadas por el doble terremoto del 24 de junio, al advertir que tras las primeras semanas de la emergencia comienza la etapa más difícil del duelo. En conversación con Radio Fe y Alegría Noticias a través del programa Háblame Bajito, resaltó en que aunque los primeros 15 días suele traerse la mayor cantidad de ayuda nacional e internacional, posteriormente disminuye, mientras muchas personas continúan esperando recuperar los cuerpos de sus familiares. Por ello, hizo un llamado a continuar enviando agua, alimentos, pañales, medicamentos y personal voluntario para relevar a quienes han trabajado desde el inicio en la emergencia. Ojalá y no se agote la ayuda, dijo el sacerdote. El titular de Radio Fe y Alegría esta mañana es: llaman a mantener el apoyo humanitario y espiritual a los afectados por los terremotos. Vamos a abrir el diario tal cual, porque también presenta esta mañana una nota relacionada a las peticiones de mantener el apoyo y la solidaridad con las personas afectadas por los terremotos, tal cual titula: obispos piden no repetir los mismos errores del pasado en reconstrucción tras los sismos. La fotografía es de la fachada de la Conferencia Episcopal Venezolana, y justamente la conferencia difundió este miércoles 22 un mensaje pastoral donde exhortaron a las autoridades a no repetir los mismos errores del pasado en la construcción de las zonas afectadas por los terremotos del pasado 24 de junio, y de cuyos hechos lamentables y trágicos estamos a punto de cumplir ya el primer mes. Ha dejado este terremoto más de 5.300 personas fallecidas y 17.200 damnificados. En la exhortación pastoral Samaritanos Testigos de la Esperanza, los obispos venezolanos expresaron su cercanía con las víctimas e hicieron un llamado a la solidaridad, la reconstrucción y la fe ante la tragedia. Los obispos solicitaron una pronta y profunda reconstrucción de lo destruido, además de acceso a viviendas y trabajos dignos para las personas damnificadas, así como la atención a las heridas psicológicas, afectivas y espirituales. El titular del diario tal cual: obispos piden no repetir los mismos errores del pasado en reconstrucción tras los sismos. Y vamos a abrir a esta hora últimas noticias. Últimas noticias titula también con relación a las acciones post terremotos en nuestro país lo siguiente: presidenta encargada se reúne con Gianluca Rampolla para definir líneas del plan de recuperación y asistencia en Venezuela. Este miércoles, la presidenta encargada, Delcy Rodríguez, estuvo en un encuentro con Gianluca Rampolla, que es el coordinador residente del sistema de la Organización de las Naciones Unidas para coordinar la atención integral de las víctimas de los sismos del pasado 24 de junio. La reunión institucional prioriza el despliegue de mecanismos técnicos y asistenciales dirigidos a las comunidades impactadas por el evento telúrico registrado en el territorio nacional. Rampolla destacó las labores conjuntas que ejecuta el organismo multilateral junto a las dependencias gubernamentales. La Comisión Internacional cuenta con la participación de Luis Francisco Tais, representante del Programa de Naciones Unidas para Desarrollo, Janet Fernández, asesora de medición de necesidades post-desastres, y del economista Luis Bárcenas, enfocados en el diagnóstico técnico. El titular de Últimas Noticias: presidenta encargada se reúne con Gianluca Rampolla para definir líneas del plan de recuperación y asistencia en Venezuela. El diario El Nacional titula sobre el juicio que se le sigue al empresario colombiano Alex Saab en los Estados Unidos de Norteamérica. Alex Saab se declara no culpable ante la Corte de Florida. El Tribunal Federal aprobó la renuncia a la comparecencia solicitada por la defensa, eximiendo al exministro del gobierno de Nicolás Maduro de asistir a la audiencia del 24 de julio. El empresario colombiano Alex Saab, dice la nota del Nacional, presentó formalmente una declaración de no culpable ante la Corte del Distrito Sur de la Florida en los Estados Unidos, según un nuevo documento consignado en el tribunal. El Tribunal Federal aprobó la renuncia a la comparecencia presencial solicitada por la defensa, eximiendo a Saab de asistir a la audiencia prevista para el 24 de julio. El titular del Nacional es que Alex Saab se declara no culpable ante la Corte de Florida. Vamos a abrir el diario del Pitazo, o el portal del Pitazo, porque la Organización Panamericana de la Salud, a propósito de lo que ocurre en Venezuela, insta al país a aprovechar la reconstrucción tras los terremotos para fortalecer el sistema de salud. La nota ampliada dice que el director de la Organización Panamericana de la Salud, la OPS, hablamos de Jarbas Barbosa, afirmó en una entrevista con la agencia EFE que la reconstrucción del sistema de salud de Venezuela tras los terremotos representa una oportunidad para atender y corregir las fallas que ya afectan al sector antes de la emergencia. Ahora, dice la nota, estamos pasando a una etapa de recuperación más rápida, donde el Ejecutivo no es solo donde el objetivo no es solo volver a donde estábamos antes, sino aprovechar este momento para reforzar los hospitales, los centros de salud y tener alguna alternativa para problemas que ya existían, aseguró Barbosa. Según explicó, el organismo trabaja junto al Ministerio del Poder Popular para la Salud venezolano para que la red sanitaria recupere cuanto antes su capacidad plena, pero también para corregir problemas con las dificultades de acceso al agua potable o a las interrupciones del suministro eléctrico. El titular del portal El Pitazo, OPS, insta a Venezuela a aprovechar la reconstrucción tras los terremotos para fortalecer el sistema de salud. Y desde el diario El Pitazo o el portal El Pitazo, justamente vamos a ir hasta Crónica 1. Crónica 1 utiliza una caricatura o un dibujo, mejor dicho, del juicio que se le sigue a Nicolás Maduro y a Cilia Flores para titular Juicio contra Nicolás Maduro en Estados Unidos empezará en junio del 2027. El juicio se le sigue por delitos asociados al narcoterrorismo. El juez Alvin Hellerstein fijó el inicio del juicio contra Nicolás Maduro y Cilia Flores para el próximo 1 de junio del año 2027. El 1 de junio del 2027 iniciará el juicio contra el exgobernante venezolano Nicolás Maduro y su esposa Cilia Flores, según lo fijó el juez federal Alvin Hellerstein en una breve sesión de apenas 18 minutos. La fecha se conoció durante la audiencia preliminar de este miércoles 22 de julio en Nueva York, donde se lleva a cabo el proceso por narcoterrorismo contra Nicolás Maduro. También los delitos que aparecen en la acusación, se sanciona también la alianza entre grupos armados o ilícitos y actividades de tráfico con drogas. Con esta decisión, el juez admitió la petición conjunta de los abogados de Maduro y los fiscales del Departamento de Justicia de los Estados Unidos, quienes propusieron horas antes de la audiencia este calendario para dar tiempo al intercambio de las pruebas, el proceso mediante el cual ambas partes revisan la evidencia acumulada y la presentación de mociones, las peticiones formales que hacen las partes para resolver los alegatos antes del juicio. El titular de Crónica 1 es que el juicio contra Nicolás Maduro en Estados Unidos por narcoterrorismo empezará en junio del año 2027. Bueno, seguimos revisando los titulares a esta hora y nos vamos a encontrar el titular a esta hora de la mañana. A ver, vamos a encontrarnos con el titular del diario. El diario dice: terremotos en Venezuela confirman 5.398 muertos y 16.740 heridos. Este es el último balance ofrecido por las autoridades. La nota dice que el balance también indica que 6.462 personas han sido rescatadas, 128.324 familias han recibido atención y 23.335 personas permanecen alojadas en 107 campamentos transitorios habilitados en las zonas afectadas. Además, las autoridades reportaron 17.907 damnificados. El reporte oficial agrega que 856 edificaciones resultaron afectadas, de los cuales 190 colapsaron. Asimismo, precisa que las labores de respuesta participan todavía en activo 2.278 personas rescatistas internacionales, 30.989 efectivos desplegados y 31.745 voluntarios. Desde los sismos del 24 de junio se han registrado 1.463 réplicas. Además, las autoridades informaron la distribución de 10.964.199 toneladas de alimentos y 44.557.208 litros de agua, así como la atención de 44.298 personas afectadas, pacientes. El titular del diario: terremotos en Venezuela confirman 5.398 muertos y 16.740 heridos. Y seguimos revisando los titulares a esta hora de la mañana y de El Diario. Nos vamos a ir hasta Tal Cual Digital, el portal Tal Cual Digital. Comité pide medidas humanitarias de libertad y protección para presos políticos. Dice la nota lo siguiente. A ver, nos pide ver un anuncio primero. Vamos a ver si viendo el anuncio nos dejan leer el texto. Ahora sí. El Comité por la Libertad de los Presos Políticos, Organización de Derechos Humanos, solicita medidas humanitarias de libertad y protección para los presos en Venezuela. Este miércoles 22, familiares y activistas ofrecieron una rueda de prensa desde la sede de la organización Amnistía Internacional para denunciar las condiciones en las que se encuentran los detenidos. Denuncian que las condiciones de reclusión en las cárceles del Rodeo 1, Guaycaipuro, Yare y El Inhofe violan los estándares internacionales y exponen a los privados de libertad a riesgos estructurales, tratos crueles y falta de atención médica. La situación empeoró tras el doblete sísmico que se registró el pasado 24 de junio, ya que muchas estructuras sufrieron daños y los detenidos corren riesgo. En el caso del Rodeo, los familiares han solicitado la realización de inspecciones independientes que certifiquen el estado en el que se encuentran las edificaciones. Sin embargo, no han obtenido respuestas. La nota que titula el diario tal cual, Comité pide medidas humanitarias de libertad y protección para presos por razones políticas. Vamos a abrir a esta hora el portal Banca y Negocios. Banca y Negocios titula: exportaciones venezolanas de petróleo a los Estados Unidos alcanzaron su mayor promedio en 9 años. El volumen de exportaciones petroleras más reciente reportado por la agencia fortaleció la posición proveedor de petróleo crudo de los Estados Unidos solo por detrás de Canadá. Las exportaciones venezolanas de petróleo a los Estados Unidos registraron un promedio móvil de 4 semanas de 614 mil barriles diarios en los 7 días culminados el 17 de julio, una cifra que marca el mejor nivel de este indicador en 9 años, de acuerdo con los datos preliminares de la Administración de Información Energética, la EIA, por sus siglas en inglés. El número permite observar la tendencia de corto plazo de los envíos, ya que promedia en las últimas 4 semanas. Para encontrar una cifra mayor, hay que ir hasta la semana terminada el 8 de septiembre del año 2017, cuando fue de 677 mil barriles diarios. En la gráfica, por supuesto, se puede observar el incremento sostenido de la exportación de petróleo a los Estados Unidos. El titular de Banca y Negocios, exportaciones venezolanas de petróleo a Estados Unidos alcanzaron su mayor promedio en 9 años. Y a esta hora nosotros vamos a revisar las noticias relacionadas con el clima, los primeros datos desde el Centro de Monitoreo Meteorológico de Radio Fe y Alegría, con nuestro compañero Rafael Eduardo González, que está mirando ya los primeros datos del clima para actualizarnos. Rafa, buen día.
7: Muy buenos días, Héctor. Saludo, un gran abrazo para ti, también para los compañeros Juan Lucete, Francisco Fonseca, Giuseppe Méndez y a todo el equipo completo de la Red Nacional que está a esta hora con nosotros. Les saludo también a la audiencia. A esta hora, hoy 23 de julio, día jueves, ya un día para, 2 días para finalizar esta semana laboral, estamos con las indicaciones que Arinamet tiene para nosotros en esta mañana. Se aprecia la onda tropical 29 que ya está sobre nosotros, activada, generando mucha lluvia en alguna parte del oriente, y también la onda 28 todavía formando alguna actividad sobre la parte central de Venezuela y hacia el occidente. Ahí la vemos, gran activa. No es la 28, porque ya la 28 pasó, tampoco es la 29, pero sus remanentes están intensamente sobre los estados de Apure, Barinas, parte de Cojedes, también algo de Carabobo, Lara también está hoy con lluvias, y el estado Zulia. Varios estados con esta vaguada inmensa que se ha generado. Vamos a verla desde otra perspectiva, de otro satélite, para que la podamos observar cómo la onda tropical 28, que ya está sobre Colombia y sobre Panamá, está generando todavía alguna acción sobre el territorio nacional. Muchas descargas eléctricas es la característica de esta onda tropical y o vaguada, y también algunas descargas hacia todo lo que es la desembocadura del Orinoco, está aprovechando el Orinoco como para ir descargando también todo su trayecto hacia el Atlántico. Así que tenemos una enorme tormenta sobre Venezuela, pero más que todo una tormenta también eléctrica. Muchas descargas también estamos observando sobre el sur del lago de Maracaibo, especialmente en la desembocadura del Escalante, el Catatumbo, el río Zulia, todos los ríos, el Chama, todos los ríos que desembocan están activos hoy en las descargas sobre el lago de Maracaibo. La onda tropical 29 se desplaza, decíamos, en el Atlántico, ya tocando casi la Guayana Esequiba en esta mañana, la Guayana Francesa, perdón, y se estima que pudiera estar llegando a Venezuela para esta tarde, esta noche, porque viene también a 5 kilómetros por hora, es la que hemos visto más lenta en los últimos meses y años, una onda tropical demasiado lenta, moviéndose en su desplazamiento hacia el continente americano. También la onda tropical número 30 viene también muy despacio, ya casi acerca, ya alcanza a la onda tropical 29 y se estima que esté llegando entre el sábado y domingo a Venezuela o domingos y lunes, depende de la velocidad que se aumenta o no en las próximas horas. Las temperaturas en el país a esta hora de la mañana, la región capital, Caracas amanece a 19 grados, mejor que ayer, 3 grados por encima, Mérida sí está más fría que ayer, 13 grados a esta hora de la mañana, Maracaibo igual, 27 grados, la región de los Llanos, bajas temperaturas, porque siempre esta hora está entre 27 y 28 grados hoy, todo lo que es Apure, Cojedes, Marina se están entre 23 y 24 grados, debido a toda la lluvia que está cayendo por esta zona. También Guárico, El Tigre, Ciudad Guayana, Tucupita, Maturín y parte también de la costa venezolana, Barcelona, Cumaná, están entre los 24 y 23 grados. Con esta información retornamos a los estudios con Héctor Escandel. Muy buenos días.
0: Muchas gracias, Rafa. Muchísimas gracias, compañero. Bueno, muy pendiente, como ya les decimos siempre, atentos porque los datos del clima son cambiantes. Allí en el mapa que nos muestra Rafa vemos cómo cae la lluvia, ¿no? En muchos lugares, las tormentas, pero eso puede cambiar y tal vez de aquí, que son las 5:36 a las 6, ya está totalmente despejado o no, o sigue así cubierto, por ejemplo. Así que muy pendiente ustedes de lo que vaya ocurriendo durante el día, ya saben, en su región, en su municipio, en su barrio, si le toca paraguas, si le toca sombrilla. Así que nada, muy, muy, muy pendiente. Recuerda que se puede comunicar con nosotros a través del 0412-691-2454, 0412-691-2454, ese es el punto para la mensajería de texto y la mensajería de WhatsApp. Recuerde que si está fuera de Venezuela, más 58 es nuestro código, repito, más 58, ese es nuestro código, más 58, el código de nuestro país, y se asegura que el mensaje pueda llegar a buen destino. Envíe sus mensajes al 0412-691-2454 y también los esperamos en el canal de YouTube En Fe y Alegría Media, En Fe y Alegría Media. Allí está el reproductor ya activo para comenzar, para que usted pueda ver el programa, y usted allí en el programa puede compartir el enlace, puede darle me gusta, puede dejar sus mensajes completamente gratuita en la caja del chat, y bueno, poco a poco vamos compartiendo los mensajes y las reacciones que tienen ustedes ante las noticias. Ya son las 5:37, vamos a seguir revisando los titulares a esta hora de la mañana y las noticias. Vamos a ampliar en algunas noticias que nos presentan las distintas agencias, los portales a esta hora de la mañana. Vamos a iniciar a esta hora, bueno, o mejor dicho, vamos a retomar con lo siguiente. Vamos a abrir Finanzas Digital dice lo siguiente. Esto es una nota que tiene que ver con Fedeagro. Fedeagro reclama una política comercial predecible. La Confederación de Asociaciones de Productores Agropecuarios de Venezuela, Fedeagro, pidió al Ejecutivo avanzar hacia una política comercial y arancelaria estable, transparente, predecible, que permita proteger la producción nacional de maíz y de arroz frente a las distorsiones que, según el gremio, se repiten cada ciclo y comprometen la rentabilidad del campo. El presidente Osman Quero señaló que el sector agrícola requiere el mismo nivel de atención que reciben otras áreas estratégicas como hidrocarburos y minería. En una entrevista con el Circuito Unión Radio explicó que los productores enfrentan problemas de financiamiento, precios y seguridad jurídica, agravado por prácticas de la agroindustria que tienden a fijar precios por debajo de los costos del productor, lo que afecta el flujo de caja y pone en riesgo la siembra del siguiente ciclo. Quero indicó que esta situación es especialmente visible en arroz y en maíz, donde la caída de precios coincide con el colapso de la capacidad de almacenamiento y transporte. A ello se suma el desfase cambiario: insumos, semillas, agroquímicos y repuestos están dolarizados, pero los pagos suelen diferirse y cobrarse en bolívares, lo que expone al productor a una brecha que deteriora su capital de trabajo. El dirigente sostuvo que Venezuela debe dejar atrás los esquemas de improvisación que surgen al inicio de cada cosecha y avanzar hacia una política comercial y financiera clara y temporal que proteja a los productores y permita a la industria administrar inventarios sin afectar la soberanía alimentaria. Fedeagro respaldó la creación del Comité de Seguimiento Agroproductivo en el Ministerio del Poder Popular para la Agricultura y la Tierra, instancia en la que el gremio participa por primera vez en 8 años. No obstante, Quero insistió en que el país necesita mecanismos arancelarios dinámicos capaces de evitar que las importaciones terminen desplazando la cosecha nacional. Y esto hay que ponerlo en contexto, porque tal y como dice el representante del gremio, en este caso de Fedeagro, si ayer hablábamos de la repetición de escenarios en nuestro país con relación a lluvias, afectación por inundaciones o afectación por sequía o afectación por calor, en el caso del agro es más o menos lo mismo, y es lo que dice Quero. Cada ciclo se repiten los patrones, cada ciclo ocurre lo que están denunciando. ¿Y qué es lo que están denunciando? Por ejemplo, que el sector no tenga la misma importancia que tienen sectores como hidrocarburos. Por ejemplo, que ya vimos cómo se le ha puesto un énfasis interesante y está entregando los mejores números desde el año 2017, por ejemplo, en exportaciones hacia los Estados Unidos de Norteamérica. Y dice el representante de la Confederación de Asociaciones de Productores Agropecuarios de Venezuela, de Fedeagro, que lo que está ocurriendo es que ponen los costos de producción por debajo de los costos reales. Y esto, por supuesto, que pone en riesgo que los productores no puedan sembrar en el siguiente ciclo. Y esta situación es la que se la repite de manera constante. Llega la temporada de siembra, llega la temporada de cosecha, y los precios que se regulan de parte de las autoridades no están en lo absoluto, según la denuncia, equiparados a los costos de producción, a las inversiones requeridas por los empresarios, o en este caso por los trabajadores del campo, y esto pone en riesgo que pueda ser rentable el negocio. No hay nadie que vaya, lo hemos dicho 1,000,000 veces, no hay nadie que vaya a ejercer una actividad económica si esta actividad económica no le genera una renta, si esta actividad económica no le genera una ganancia, si esta actividad económica no le permite obtener recursos para volver a repetirla y para gestionar las necesidades de su familia, de su empresa, de sus trabajadores. Nadie va a hacer eso. Y más o menos, palabras más, palabras menos, es lo que está planteando la Confederación de Asociaciones de Productores Agropecuarios de Venezuela, Fedeagro. Condiciones que les permitan a los trabajadores del campo, a quienes siembran maíz, a quienes siembran arroz, hacer frente a una realidad sin las distorsiones que, según el gremio, se repiten cada ciclo. Que le permita a un productor de maíz comprar la semilla, sembrar, mantener la siembra, que no se le vayan a comer las plagas, que no se la coman los ratones, por ejemplo, y que luego pueda cosechar y que pueda ese maíz cosechado llevarlo hasta el punto de arrime y que se lo compren a un precio que le permita obtener ganancia, volver a comprar semilla, volver a comprar insumos para preparar la tierra y volver a sembrar y volver a cuidar esa cosecha para que las plagas y los ratones no se la coman. Y así repetir el ciclo y repetir el ciclo y repetir el ciclo y repetir el ciclo. Así se mantiene la economía de la producción, de la productividad en una sociedad, en el país. Y entiendo que es lo que están pidiendo los representantes de la Confederación de Asociaciones de Productores Agropecuarios de Venezuela. Tener el mismo nivel de importancia que se le da, por ejemplo, como dice él, a sectores como los de la petroquímica, al sector del petróleo o a otros sectores que tienen en este momento una especial atención por la recuperación económica de nuestro país. El titular de Finanzas Digital, Fedeagro, reclama una política comercial predecible, que puedan tener la certeza los trabajadores del campo de qué es lo que va a ocurrir en cada ciclo y de si lo que están haciendo será rentable para ellos, para su familia y para los trabajadores de esa empresa. Ya son las 5:44. Vamos a abrir el portal de El Carabobeño. ¿Qué titula El Carabobeño? Bueno, vamos a compartirlo con ustedes. El diario El Carabobeño dice lo siguiente. Dice lo siguiente, El Carabobeño. Una súplica a los venezolanos, no nos abandonen, no dejen de enviarnos su ayuda. El rostro es de Carolina Muñoz y refleja el dolor, la impotencia, la frustración, pero también la humildad de quien pide a los venezolanos que no los abandonen, que no dejen de enviar ayuda humanitaria. Necesitamos manos y máquinas que nos ayuden a buscar los cuerpos entre los escombros. Ella, madre de un hombre sepultado en los restos de la OPP 26 en Caraballeda, pasa los días sentada en las piedras, esperando que el cuerpo de su hijo y su nuera puedan ser rescatados. Muñoz no llora, habla fuerte, está convencida de que su hijo está en los escombros del edificio que una vez fue su hogar. Allí está el carro tapiado. Lo ha buscado en la morgue y en todas partes. Si no está allá, está aquí, dice esta mujer. Lo dice, pero además se le nota. Siente impotencia, siente rabia, dolor. Reconoce, sin embargo, que creyó que su dolor era inmenso, pero cuando lo compara con el de personas que perdieron familias completas, se da cuenta de que el suyo es pequeño, que hay sufrimientos enormes. Recuerda el momento en el que de los restos del edificio sacaron a 6 personas, un niño de 3 años, su mamá, su papá, sus hermanos y 2 primos. Con fuerza y contundencia clama justicia. Justicia para quienes construyeron los edificios sin las condiciones para aguantar lo que ocurrió el 24 de junio. Ella dice que la tragedia obedeció a un fenómeno natural, que la tierra tembló y se abrió, pero asegura que la devastación está sustentada en una mala gestión de gente irresponsable que no hizo bien su trabajo. Más abajo en la nota, dice, hay una crítica en especial a la cantidad de alcabalas que se han instalado en La Guaira, con todo al menos 200 funcionarios que pudieran estar ayudando en las montañas de escombros y las OPP en Caraballeda, donde hay muchos cuerpos que rescatar y sin embargo están en una alcabala, en un cruce de una calle, de una avenida. Ya perdió la esperanza de rescatar a su hijo con vida y se confiesa aferrada a Dios. Sabes que Él está pendiente en Caraballeda, en cada persona que los asiste con comida, en los rescatistas que arriesgan sus vidas para salvar a personas que no conocen o rescatar los cuerpos de quienes no resistieron. Para ella, ahora comienza un proceso necesario de sanación porque entiende la importancia de convertir en amor ese dolor tan profundo que ahora siente. Es un trabajo, una de las historias que publica, repito, el diario El Carabobeño esta mañana, que se titula Una súplica a los venezolanos. No nos abandonen, no dejen de enviarnos su ayuda. Y es la historia que escribe la periodista Carolina González sobre la señora Carolina Muñoz, una mujer que espera allí en medio de los escombros de la OPPP-26 en Caraballeda para ver si en algún momento el cuerpo de su hijo y de su nuera pueden ser sacados de los escombros. La situación es compleja. Mañana vamos a cumplir un mes de esto. Mañana vamos a cumplir un mes y hay pasos que se van dando muy a pesar del dolor, de la frustración, de la desesperanza en muchos casos de personas que intentan rescatar los cuerpos de sus familiares atrapados y también de algunos que siguen insistiendo en que pueda haber vida debajo de los escombros. A un mes de la tragedia es una situación prácticamente a nivel de milagros. Quienes tenemos fe, quienes somos creyentes, por supuesto que creemos en los milagros, pero la realidad está allí y los milagros, cuando se obran de distintas maneras. Y la realidad real en este momento es que muchas familias están esperando al menos rescatar los cuerpos de sus seres queridos. El diario El Aragüeño titula: Venezuela organiza jornada de fumigación en el estado de La Guaira por los terremotos. Como les digo, han pasado las semanas, han pasado los días, y aunque duela, aunque sea muy difícil, sobre todo para las familias, para los rescatistas, hay pasos que dar para evitar tragedias mayores, o tragedias continuadas, más que mayores, tragedias continuadas, para evitar una situación de emergencia en términos de salud pública por lo que pueda ocurrir. El Ministerio de Salud de Venezuela anunció un intenso despliegue de fumigación y control sanitario en varias parroquias de La Guaira, en el estado más devastado por el doble terremoto del pasado 24 de junio. La jornada comprende fumigación, rociamiento, desinfección y desratización, orientadas a frenar la proliferación de mosquitos y otros agentes vectores tras los recientes terremotos que generan contingencias ambientales. El despliegue cuenta con un contingente especializado de fumigadores e inspectores de salud, organizados en cuadrillas de trabajo, quienes abarcan de manera estratégica y simultánea los sectores abordados para mitigar los riesgos epidemiológicos en la zona, señaló la cartera del Estado en un comunicado. Este proceso se hará con más énfasis en las parroquias de Caraballeda, en La Guaira y en Macuto, zonas de La Guaira afectadas por el doble sismo que ya deja más de 5.300 personas fallecidas. Según Nélare Bermúdez, autoridad única de salud en el estado de La Guaira, hasta la fecha el equipo ha protegido a más de 16.000 personas en comunidades, hospitales de campaña y en varios de los 28 campamentos transitorios que tiene el estado, en el que conviven 12.123 personas, según un último balance oficial. La nota que publica el diario El Aragüeño no especifica las fechas, siempre nos quedan debiendo el calendario, el cronograma, pero en teoría está por comenzar este ejercicio de fumigación, como lo reseña el comunicado del ministerio: rociamiento, fumigación, desinfección, desratización, orientadas a frenar la proliferación de mosquitos ni de otros agentes vectores tras las recientes contingencias ambientales que se han generado producto de los terremotos del 24 de junio pasado, del 24 de junio en nuestro país, y que, como ya sabemos, además de las personas fallecidas, además de las personas heridas, va dejando una situación compleja de familiares que intentan rescatar los cuerpos de sus seres queridos, de gente que insiste porque tiene la certeza de que sus familiares están debajo de las placas de concreto, que están allí, y las denuncias, sobre todo por la gestión de los recursos y la ausencia en algunos casos de personas y materiales y de equipos para poder sacar para poder retirar los escombros de manera más eficiente, de manera más efectivas. El diario, en este caso, el diario del Correo del Caroní, ya para cerrar este bloque, el diario del Correo del Caroní tiene hoy una historia de las personas que también van siendo trasladadas o que van migrando hacia otras regiones del país. El Correo del Caroní cuenta historia de al menos 90 familias de La Guaira, al menos 90 familias de La Guaira, que han ido al estado Bolívar desplazadas por los terremotos. Esto siempre hay que insistir, son desplazamientos forzados, no estamos hablando de vacaciones, no estamos hablando de una decisión que ha tomado la gente por cuenta propia porque ya estaba aburrida en un lugar y se va a otro, no. Estamos hablando de desplazamientos forzados entre miles de familias de La Guaira que quedaron damnificadas hasta los terremotos del 24 de junio. Decenas de ellos optaron por desplazarse a otros estados del país, algunos a refugios temporales y otros a casas de familia. En Bolívar, hasta la semana pasada, la gobernación tenía una data de al menos 90 familias, 277 personas atendidas, aunque la sede del VEN 911 hay un espacio habilitado para albergar a 120 personas. Hasta ahora no alberga ninguna familia damnificada. La mayoría llegó días atrás por medios propios y a casas de familiares o allegados. De esas 41 familias que se desplazaron a Bolívar, según el registro del VEN 911, al menos 54 se ubican en el municipio Caroní, 2 en el municipio Cedeño, 20 en el municipio Angostura, 1 en Piar, 3 en Padre Chien y 10 en el bolivariano de Angostura. En total serían 134 adultos y 24 personas de la tercera edad, 80 niños y 39 adolescentes. El titular del Correo del Caroní, que sigue mostrando las historias y los datos por estado de la gente que se va desplazando producto de los terremotos, al menos 90 familias de La Guaira se desplazaron a Bolívar tras los terremotos. Ya son las 5:54 minutos.
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9: Himno de la República Bolivariana de Venezuela. Letra de Vicente Salias y música de Juan José Landaeta. Interpretado por Ali Primera.

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0: A continuación, Sobre Palmas.
1: Himno del Estado Zulia, letra de Udón Pérez y música de José Antonio Chávez.

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2: En el nombre del Padre, y del Hijo, y del Espíritu Santo. Amén. Te pido, Señor, que yo quiera lo que tú quieres, que yo haga lo que tú haces y que lo haga a tu modo. Jesús dice a sus discípulos: yo soy la vid y mi Padre es el viñador. A todo sarmiento que no da fruto en mí, lo arranca, y a todo el que da fruto, lo poda, para que dé más frutos. Reflexiono. Todos somos ramas de la misma planta que es Jesús. Si estamos injertados y permanecemos en Él, la poda es para dar más frutos, no es para destruirnos. Jesús es planta que nos asume y salva. Me pregunto, ¿me uno totalmente a Jesús y me alimento de Él en la dificultad? Al pasar por la poda, hundo mis raíces más y más en Jesús. Jesús te dice: sígueme y no tengas miedo, porque yo estoy contigo. En el nombre del Padre, y del Hijo, y del Espíritu Santo. Amén.
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Ya son las 6:02, 6:02 de esta mañana. Arrancamos la segunda hora de primera mano, segunda hora de este 23 de julio del año 2026. Les recordamos que se pueden comunicar con nosotros al 0412-691-2454, 0412-691-2454. Pueden mandar sus mensajes de texto, sus mensajes de WhatsApp a este número, llegarán a buen destino y los vamos a compartir con ustedes. También en nuestro canal en YouTube, en Fe y Alegría Media, en Fe y Alegría Media, nos puede mandar su mensaje a esta hora de la mañana a través de la caja de comentarios, repito, de Fe y Alegría Media, allí nos puede dejar su mensaje. En Fe y Alegría Media estamos transmitiendo esta mañana. Se puede suscribir, se activa la campanita y las notificaciones, allí nos puede dejar usted esta mañana el recordatorio anclado para que cuando empiece este programa o cualquier producto que suba Radio Fe y Alegría, cualquier reportaje, cualquier video al canal, usted le va a llegar una notificación y ya lo podrá ver, lo podrá compartir. Por lo pronto le pedimos que se suscriba al canal, que es totalmente gratis, que le dé me gusta, es completamente gratis también, y dejar sus comentarios en el chat, ahí en la caja que está del lado derecho de su pantalla, en su teléfono celular, también es totalmente gratis. Marisol Andrade nos escribe como cada mañana también en YouTube, nos dice buenos días, bendiciones, Iraní y Héctor, y nos pregunta qué pasa con la señal. La señora

dificultad. Por lo pronto, bueno, son mensajes que nos van llegando al 0412-691-2454 y también ya nos aclara la señora Marisol en Maracay. Bueno, el equipo está trabajando hoy y lidiando con algunas dificultades técnicas en la ciudad de Maracaibo. Y también nos decía nuestra compañera Iraní Acosta ayer también que los temas de la electricidad, cuando hay bajones, cuando hay apagones, se dificulta poder tener señal, una señal adecuada en los transmisores para poder hacerla efectiva y que pueda llegar hasta sus radios. Así que a la señora Marisol que nos perdone por ahora, que nos disculpe, hacemos lo posible técnicamente para poder tener la señal en la FM, de Maracaibo, en la 88.1, y dependiendo también cómo esté el tema del servicio eléctrico, podemos o no ofrecer la señal en unos horarios en específico. También nos escriben por acá, saludos desde el estado Guárico, José Luis Pantoja, nos escriben con la bandera de Venezuela, saludos desde el estado Guárico, desde San Juan de los Morros, en el estado Guárico, saludos para José Luis también, que se conecta a esta señal esta mañana, y a todas y a todos los que se van conectando a nuestra señal en Radio Fe y Alegría, nuestra señal en nuestro canal en YouTube. Muchas gracias por acompañarnos todos los días, muchas gracias por estar de manera habitual en este programa, por estar con nosotros y hacer que podamos ejercitar el periodismo, la ciudadanía, a través del derecho a informar y a estar informados en Radio Fe y Alegría. Son las 6:06 de la mañana con 6 minutos. Nosotros vamos a seguir revisando las noticias que se generan en nuestro país y en el mundo. Noticias que va dejando en las últimas horas todo un tema complejo y tiene que ver con la guerra que se está dando en Medio Oriente, en Oriente Próximo, en Oriente Medio, y que tiene como protagonistas a los Estados Unidos, a Irán, que tiene como protagonista a Israel, y bueno, vamos a ir poco a poco mirando lo que va ocurriendo. El diario El País de España titula: Trump autoriza un pacto nuclear que permitirá a Arabia Saudí enriquecer uranio. Y esto, ayer lanzábamos algún titular, sin embargo, decíamos que esto podría, en el contexto adecuado, leerse como o podría generar mayor tensión, no sé si como una provocación, pero podría generar mayor tensión con Irán por lo que va ocurriendo con esta guerra abierta que estamos viviendo de nuevo entre Estados Unidos, Israel e Irán. El sumario dice: el acuerdo se suscribe al uso civil de la energía, pero sus críticos temen que permita a Bin Salman buscar la bomba atómica. La nota que firma Iker Seisedos dice lo siguiente: de las muchas justificaciones que Donald Trump ha dado en casi 5 meses para su guerra en Irán, la de impedir que el régimen de los ayatolás continúe con su programa nuclear y que pueda acabar teniendo la bomba atómica, es la que ha acabado cristalizando en el argumentario de la Casa Blanca y sus aliados. El presidente de los Estados Unidos no ve problema, con todo, en que otro actor especial en Oriente Próximo tenga la capacidad de enriquecimiento de uranio. Su administración firmó este miércoles un pacto nuclear con Arabia Saudí. Fue el secretario de Energía, Chris Wright, el que dio una noticia avanzada desde el día anterior por varios medios estadounidenses. La Casa Blanca promete que ese pacto generará miles de millones para la industria norteamericana. El acuerdo es para la creación de un programa energético con fines civiles, pero a falta de conocer sus detalles, no hay garantías de que este no vaya a desembocar en un uso militar. De viaje en Manila, el secretario de Estado Marco Rubio dijo que Estados Unidos nunca adoptaría ninguna política que aliente la proliferación nuclear. Bueno, una cosa es lo que dice un actor y otra cosa es lo que hace otro actor. El pacto, con su potencial de aumentar la tensión en Oriente Próximo en plena segunda fase de la guerra de Irán, tiene que ser sometido a votación en el Congreso, donde para salir adelante basta que no coseche el rechazo de una mayoría cualificada en el Senado. Es algo

0: Improbable. Muchos republicanos están a favor del acuerdo y los demócratas no cuentan en principio con los votos necesarios para pararlo. También se da por descontada la oposición de Israel, país que sí tiene la bomba atómica, pese a que se reticente a reconocerlo. La idea del pacto con Arabia Saudí, dice la nota del país, no ha sido, o no solo ha sido de Trump. Durante la administración de Joe Biden, entre el 21 y el 25, estuvo encima de la mesa como parte de un marco más amplio que perseguía la normalización de las relaciones diplomáticas entre el Reino Israel. Esos intentos se entienden como una continuación de la firma en 2020 de los acuerdos de Abraham, el mayor logro diplomático de Trump en su primera presidencia, que trajo la reanudación de las relaciones entre Israel y Marruecos, Emiratos Árabes Unidos y Bahrein. El plan de Arabia Saudí quedó aparcado tras los ataques del 7 de octubre del año 23 de Hamas en territorio israelí, que provocaron 1.200 muertos y fueron respondidos con una brutal ofensiva de Gaza, que ya ha cobrado al menos 73.000 vidas en la franja, según las autoridades locales. Para sacar adelante este pacto, quien, según los medios estadounidenses, ha negociado directamente con el príncipe heredero Mohammed bin Salman, ha sacado el requisito de la mejora de las relaciones con Israel de la ecuación. Los detalles quedaron fijados en reuniones posteriores entre diplomáticos de ambos países de menor rango. La nota, que es mucho más larga, bueno, da cuenta de lo que va ocurriendo por estas horas en Oriente Próximo y en Oriente Medio. Una vez que la situación es compleja, se complejiza mucho más la situación en Oriente Próximo y Oriente Medio, con la guerra entre Estados Unidos e Israel, y en este caso con Irán, y ahora con este pacto de los Estados Unidos con Arabia Saudí para generar energía nuclear. Otra nota del diario El País, pero no relacionada con la guerra, o directamente con esta guerra, esto es algo que también ha tenido mucha repercusión a nivel internacional en las últimas horas. Tiene que ver con la cadena de hoteles Meliá, y el titular es: Meliá cesa toda su operativa en Cuba a partir de este viernes, es decir, a partir de mañana. ¿Por qué está la nota en este momento? La nota tiene que ver justamente con lo que ha ocurrido, con lo que ha ocurrido en los últimos meses en el caso, a ver, lo que ha ocurrido en los últimos meses en Cuba, con el colapso de su economía, producto, entre otras cosas, de la mala gestión del gobierno, de las protestas recurrentes y la violación sistemática a los derechos fundamentales de su población, y las sanciones que ha emitido el gobierno de los Estados Unidos de manera reiterada hacia el gobierno de Cuba. Un cóctel que ha generado, por ejemplo, el cierre o el cese total del Meliá de todas sus operaciones en Cuba. ¿Por qué es importante? Porque la cadena española Meliá, la cadena hotelera de servicios turísticos Meliá, ha sido una de las que, por decirlo de alguna manera, aguantó hasta el último minuto todos estos años. Y era la dueña y reina del negocio en los Estados Unidos, en este caso en Cuba, del negocio del turismo que se podía practicar, que se podía generar en dinámicas internacionales, por decirlo de alguna manera, las que el gobierno, primero de Fidel Castro, luego de Raúl Castro y ahora de Díaz-Canel, permitía inversionistas extranjeros. A partir de mañana viernes, producto del colapso energético y de servicios, Meliá cesa todas sus operaciones. España siempre ha tenido una actitud diferencial con Cuba, eso hay que decirlo también, en términos de relaciones económicas, en momentos en el que incluso la mayoría de los países de Occidente o aliados de los Estados Unidos acataban estas sanciones del gobierno de los Estados Unidos, el Departamento del Tesoro hacia Cuba, el gobierno español mantuvo siempre intereses y negocios en la isla. Uno de ellos, el negocio del turismo, a través de empresas privadas, como por ejemplo la de Meliá, que repito, cesa toda su operativa en Cuba a partir de este viernes, según una nota que publica el diario El País en su versión de Expansión, en el portal Expansión. Es una nota que tiene que ver justamente con lo que va ocurriendo en Cuba en las últimas semanas y sobre las que también Donald Trump ha tenido palabras fuertes, bastante fuertes sobre la posibilidad de realizar operaciones militares en Cuba, a cuyo país ha calificado de fácil acceso o de fácil recuperación, y eso ha generado mucha tensión en las relaciones diplomáticas en las últimas semanas, en los últimos meses. Así las cosas van con el tema de Cuba, así las cosas van con el tema de esta cadena hotelera Meliá, que cesa sus operaciones. Nosotros a las 6:15 vamos a seguir revisando poco a poco las noticias que se generan en nuestro país y en el mundo, pero antes también vamos a revisar mensajes que nos van llegando de parte de ustedes, de parte de la audiencia, a través de las distintas vías, de contacto. Recuerden el 0412-691-2454, es el punto para la mensajería de texto si está fuera de Venezuela. Recuerden más 5878 es el código de nuestro país. Y también nos puede escribir en nuestro canal en YouTube en Fe y Alegría Media. Nos escriben por acá, a ver, vamos poco a poco. Francisco Chirinos desde San Fernando de Atabapo, en el estado Amazonas. Saludos, Radio Fe y Alegría. Ya los ríos Atabapo, Guaviare y Orinoco comenzaron su descenso. Terminó el invierno. Gracias a Dios, no hubo inundaciones. Nos arreglaron la planta eléctrica y ahora no hay diésel, no hay gasoil. Seguimos sin medicinas, sin equipo de ecografía. Es la denuncia reiterada que nos llega desde la antigua capital del hospital del estado Amazonas, San Fernando de Atabapo, al sur del país, donde afortunadamente, como dice Francisco Chirino, el río Atabapo, el Guaviare y el Orinoco comenzaron a bajar sus niveles, y ha dicho así que se termina el invierno y gracias a Dios no hubo inundaciones en esta zona. Les repararon la planta, pero la planta funciona con combustible y ahora no hay combustible. Y la denuncia reiterada que siguen sin bionalista, sin medicina, sin equipo de ecografía en el ambulatorio de San Fernando de Atabapo. Se reporta Juan Chón también desde Buenos Aires con 10 grados de temperatura a la hora de la captura de la pantalla. A las 6:26, hora de Buenos Aires, tomó esta captura de pantalla Juan Chón, reportándose a 10 grados de temperatura. Dice full sintonía en el sur del continente, en Argentina. También nos escribe Edison Rodríguez, buenos días, los pensionados estamos cobrando el bono integral con un monto de 50.680 bolívares, con un aumento respecto al mes anterior de 9.590, es decir, 320 bolívares diarios equivalentes a 44 centavos de dólar al valor del Banco Central de Venezuela. Los pasajes fueron aumentados a 350 bolívares. Solamente para ir a cobrar la pensión necesitan 700 bolívares. Hay que restarle 700 a esos 50.000, 60.000, 680, y ya más o menos tener una idea a la gente de cuánto es el poder adquisitivo de los pensionados en nuestro país. Así más o menos se puede sacar una cuenta, ¿no? Si 350 cuesta un pasaje, ir y volver serán 700, y cobraron 50.000, 60.000, 680, ¿cuántos pasajes pueden pagarse al mes los pensionados, por ejemplo. Ramón Gómez Gil se reporta desde Cumaná, desde la primogénita del continente. Se reporta Ramón Gómez Gil desde el estado Sucre con la décima de hoy. La décima dice: tremendo rompecabezas es este mundo de hoy, y más asombrado estoy por tanta maldad y vileza, por cada guerra que empieza. Hay un peligro inminente para acabar con la gente. Las bombas son las razones que rompen los corazones mientras la paz se resiente. Ramón Gómez Gil es quien envía este mensaje como cada mañana desde Cumaná en el estado Sucre este 23 de julio del 2026. Feliz y bendecido día, dice Ramón Gómez Gil. Buenos días, dicen por acá. Valor del dólar para y del euro para oro para hoy se reporta Ernesto Castellanos. Valor del dólar y del euro hoy Banco Central de Venezuela, Cezuela 700 con 88 y 841 con 84 respectivamente. El dólar subió 65 céntimos y el euro un bolívar. El año pasado para esta fecha el valor del dólar fue de 120 con 42 y del euro 141 con 32. Mensaje de Ernesto Castellanos esta mañana. Repito, el valor del dólar para hoy 737.87 con 88. El del euro 800 con 84. Más mensajes. Se reporta también Jonas Parras desde Machiques de Perijal, la parroquia Bartolomé de las Casas, en las piedras. Activado él con el mejor programa de la bolita del mundo de primera mano. En compañía de su esposa Albe Martínez y nos escuchan a través de Tunein Radio, saludos para Jonás, siempre escuchando el programa. Buen día, dicen por acá los buceteros de San Fernando. Esto será en Apure. Le preguntan a uno si les muestra el carnet de discapacidad. Si usted está mocho o si le falta qué falta de respeto, ¿no? ¿O qué le falta? Le pregunta. Bájese, usted no tiene Ellos no son médicos, escribe Julio Rangel, denuncia Julio Rangel desde San Fernando de Apure. Con los buceteros, esta denuncia que hace de los buceteros que no permiten a los usuarios con carnet de discapacidad subirse en las unidades de transporte público. Feliz y bendecido día, licenciada Iraní, Héctor y grupo de trabajo, Rafael Aguilar desde Puerto Ayacucho, también en sintonía, en la capital del estado Amazonas. Buenos días, amigos de primera mano. Héctor, ciertamente, hay que seguir apoyando a los damnificados del sismo. Muchos perdieron todo, dice. Elevo un clamor por los inocentes presos, pobre gente. Saludos a la gente de una palabra oportuna y por supuesto al gran John Wilson, escribe la señora Ana Beltrán desde el Tigre en el estado Anzuate. Mensaje que nos manda la señora Ana. Bueno, ahí está la noticia, señora Ana, ¿no? Las historias se repiten en los distintos diarios, en los distintos portales. De la gente pidiendo que no se acabe. El apoyo para las familias de la Guaira, las familias afectadas por los terremotos. Bueno, más mensajes a esta hora. Vamos inmediato también con más mensajes. Dicen por acá. Volvió la señal. Las radios, muy importante en la comunicación, los comerciantes, deseantes de las pulgas, las amas de casa, todos. No tenemos internet, dice el popular parrita. Bueno, parrita. Gracias por estar pendiente y por avisarnos cuando ya regresa la radio. A veces tiene que ver con el servicio de electricidad también que pueda estar o no disponible en el voltaje suficiente en las zonas que tiene que haber electricidad para poder llevar la señal hasta las antenas, hasta las radios. y también se reporta José Arias con las efemérides para esta jornada. un 23 de julio, de 1875 en Reino Unido, no unido, dice José Arias, a los 63 años, falleció el inventor estadounidense Isaac Singer, famoso por inventar la máquina de coser Singer. Hace 51 años. Una máquina clásica, ¿no? Clásica, ¿no?
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0: un ataque para ganarle este equipo a los Atléticos de Oakland 15-5. El de Mario Vargas y también Gabriel Moreno se destacaron con el madero. Vargas tuvo una jornada destacada al bate tras conectar de 4-3 con un doble, una carrera impulsada, un boleto recibido y tres anotadas. Adicionalmente, el criollo trabajó un episodio desde el montículo del noveno capítulo en el que permitió dos carreras limpias. En esta actuación contribuye a su exitosa zafra con los D-backs, figurando entre las principales bujías del equipo, con un promedio de bateo de 264 y ha remolcado 49 rayitas en el presente curso. Por su parte, Gabriel Moreno remolcó una carrera tras descargar su séptimo cuadrangular de la temporada con un batazo por el jardín central. El receptor finalizó el encuentro de 4-1 con dos anotadas y una transferencia. Pasamos del béisbol al fútbol porque seguimos teniendo jornadas hoy. Caracas un poco más fuerte, con más presupuesto, pero Caracas tiene experiencia internacional y ha tenido una buena actuación en esta temporada, en el inicio, en la primera parte de la Copa Sudamericana. Así que veremos qué pasa, ojalá que sea a favor de nuestros equipos venezolanos siempre.
1: Muchísimas gracias, Juan, muchísimas gracias. Ahí está la respuesta en el chat a José, en este caso a Zulbarán, ¿no? Quiero Zulbarán, sí, era Zulbarán, que nos preguntaba por el tema de Dayon Zulbarán, que nos preguntaba por el tema de el Caracas. Ya son las 6:40, 6:40 de esta mañana, y permítannos, por favor, presentarles, recibir a esta hora de la mañana al profesor Ronald Balsa. El profesor Ronald Balsa es economista, es decano de la Facultad de Ciencias Económicas y Sociales de la Universidad Católica Andrés Bello. Bienvenido, profesor, a los micrófonos y las cámaras de Radio Fe y Alegría. ¿Cómo está?
2: Buenos días. Muchísimas gracias por la invitación.
1: Profe, hay un tema que nos convoca por estos días y es el análisis inicial a lo que va ocurriendo en nuestro país con las posibilidades, ¿no?, de una reconstrucción en zonas muy afectadas por los sismos, por los terremotos de hace un mes prácticamente, del 24 de junio. Hay muchísimos titulares que vamos viendo en la prensa nacional e internacional de iniciativas que se toman en términos económicos, iniciativas que toma el gobierno encargado de pedir desbloqueo de dinero en el extranjero, de fondos que se anuncian para la creación de algunas políticas de Estado para reconstruir viviendas. Hemos visto iniciativas privadas o de organizaciones privadas en las que anuncian su disponibilidad, su disposición para sumarse a las iniciativas gubernamentales para poder participar en la construcción de viviendas. Y quisiéramos con usted, profe, en términos económicos, ¿por dónde empezar? ¿Cuál es la primera lectura que podemos hacer de esta Venezuela tan convulsa en el 2026, que ya venía con una dinámica diferente producto de los cambios que hubo a partir del 3 de enero?
2: Bueno, en primer lugar quiero agradecerles mucho la oportunidad de esta conversación. Lo segundo es que, bueno, la información que hemos estado viendo ha sido dispersa, tal como lo presenta, ¿no? O sea, no ha habido una información unificada, o sea, que nos permita ver cuáles son los modos de integración de este tipo de fondos que han ido viniendo y de ayuda que se ha ido ofreciendo para una tragedia que ya tiene para un mes. Si uno revisa algunos documentos de las Naciones Unidas, hay unos programas de atención de desastres, post-desastres son llamados, que establecen como primera condición que haya una evaluación pre-desastre. Y eso implica tener información oficial sobre qué es lo que ha ocurrido durante por lo menos los 5 años anteriores, en términos de cuentas nacionales, de gastos fiscales, de balanza de pago, con la intención de que no sea solamente a nivel nacional, sino también a nivel regional, para identificar cuáles son los posibles efectos de un desastre como este, no solo en el territorio en el que ocurre, sino en sus conexiones con otros territorios. Sabemos que en el caso de La Guaira fueron afectados pues el puerto y el aeropuerto, que eso tiene implicaciones con todos los, o sea, los contactos que tiene Venezuela con el resto del mundo. También sabemos que no solo fue La Guaira, sino que hay otros poblados relativamente más pequeños en los que también ocurrieron desastres de este tipo, pero no tenemos una información consolidada sobre esto. La ayuda que se ha ido anunciando, pues alguna parte sí es recibida directamente por el gobierno. Acabo de ver que hubo una donación del Banco Interamericano de Desarrollo que se hizo noticia hoy, ¿no? Pero ayer no sabíamos que esto iba a ocurrir. Las Naciones Unidas con distintas oficinas ha estado colaborando directamente, lo que implica erogación de fondos también. La Cámara Venezolana de la Construcción, la CAF, la Cámara Petrolera también han iniciado trabajos en el propio sitio de La Guaira, ¿no? Pero allí la información consolidada es muy importante, sobre todo porque también hay que distinguir lo que es la reconstrucción después de un desastre, que las condiciones económicas generales de la economía del país antes del desastre. Y esto se solapa, o sea, en los momentos en los que nosotros estamos recuperar, por ejemplo, el servicio eléctrico o el servicio de agua en La Guaira, era un problema antes del terremoto. Pensar en los problemas como, por ejemplo, la renegociación de la deuda externa en Venezuela era un problema anterior al terremoto. Y ahora todas las ayudas que vienen en principio como donaciones, pero los problemas no se van a resolver por completo, solo con donaciones. Es necesario que el proceso de recuperación de la economía venezolana pueda crear empleo para que personas que perdieron esos fuentes de trabajo, porque bueno, vivían del turismo.

0: venezolanos. Y tal vez con la economía esto pueda, no sé si esto es así, por eso se lo consulto. ¿Podemos aprovechar una emergencia como esta en la que tenemos cientos y cientos de edificios colapsados, donde tenemos a familias completas destruidas en su esperanza, en su moral, en las que tenemos a cientos de comercios que han bajado su Santa María sin la expectativa de levantarla pronto, de cadenas hoteleras que han cerrado, de trabajadores, prestadores de servicios turísticos, en el caso de La Guaira, que se han quedado sin su principal fuente de ingresos? ¿Podemos aprovechar una emergencia como esta, una situación tan calamitosa como esta, para decir, mire, el modelo para la reconstrucción puede ser este? ¿Esto es posible hacerlo? O, como dice usted, por ahora nos tenemos que adaptar a recibir donaciones y a tapar huecos, a resolver emergencias.
1: Sí, es que justo lo que digo es que no debemos limitarnos a recibir donaciones. Es lo que estamos haciendo ahorita. O sea, y ni siquiera sabemos cómo se están recibiendo ni en qué dirección van, porque no hay una información día a día, sino del monto total que llega, y de algunas declaraciones que son bueno, grabadas y pasadas por los medios de comunicación, ¿no? Y si el gobierno recibió al Banco Interamericano de Desarrollo, o si el gobierno pide al rey de Inglaterra que le devuelva el oro, o si el gobierno está pidiendo los derechos especiales de giro, porque ahí conocemos unos montos totales que son activos que están disponibles, o donaciones que están disponibles, pero no sabemos más nada. O sea, y la manera de organizar el proceso implica pensar en cuando esas donaciones se acaben. Por ejemplo, el gobierno tendría en este momento que estar publicando el presupuesto nacional que aprobó en diciembre del año pasado, para que podamos ver cómo las partidas que están allí se podrían recomponer, para ver cuáles fueron los efectos del terremoto sobre, por ejemplo, transferencias en dinero que el gobierno debería hacer a las personas que fueron afectadas directamente, y que ya el gobierno anunció. El gobierno va a dar un bono especial a esta persona. Al mismo tiempo, todos los planes que podía tener el gobierno con el Ministerio de Salud deberían ser revisados, ¿no? O sea, para uno ver cómo la atención, en términos, por ejemplo, de los hospitales que fueron afectados en La Guaira, o los centros de salud que fueron afectados, podrían ser recuperados o no, dependiendo de la gravedad de lo mismo que en el caso del Ministerio de Educación. O sea, ¿qué pasa con las escuelas? ¿Cómo se le va a destinar unos recursos a las escuelas? Lo que nos hace pensar, bueno, en las zonas afectadas, que no solamente fue La Guaira, toda la información de las alcaldías y de las gobernaciones sobre, por ejemplo, el situado constitucional y los apoyos que pudieran recibir, deberíamos saber que eso va en camino. Entonces, conocer el presupuesto nacional y regional y las recomposiciones que hace el gobierno debería ser algo público. Las Naciones Unidas utilizan un término que es reconstruir mejor, ¿no? Y justamente allí es donde viene el problema, que hay que mitigar los riesgos. Por ejemplo, sabemos que La Guaira es una zona no solo sísmica, sino que, bueno, sufrió un deslave en el 99. Se iniciaron unas actividades de protección, o sea, alrededor de las quebradas. No sabemos si se terminaron o no, y en este momento no sabemos si eso fue afectado o no por el terremoto. O sea, todas aquellas construcciones que se pudieron haber hecho para tratar de desviar o bloquear la caída de las aguas durante la lluvia. Ese tipo de evaluación debería estar en una página que uno pueda conseguir, porque no todos sabemos de todo, pero habrá geólogos que pueden entrar y ver. Tenemos que entrar a la página de Fundisis para ver qué es lo que está pasando. Tenemos que entrar a las páginas de otros órganos de otros países para ver cómo son los sismos, pero no está todo como centralizado en un sitio donde uno pueda hacer el esfuerzo de entender desde su propia profesión cuál es la visión integral que va teniendo el gobierno y las multilaterales sobre los problemas que hay, porque la disposición a colaborar existe, y lo importante es la organización de esa. Mucho de las Naciones Unidas que le preocupa a las Naciones Unidas son las duplicaciones de esfuerzos, ¿no? La falta de armonía en cuanto a, bueno, de pronto, bueno, a lo mejor hay recursos que van en una dirección y no hay otros recursos que van en áreas que están siendo desatendidas, ¿no? O sea, allí la pregunta tuya sobre si uno debería, a partir de una tragedia como esta, pensar en la recomposición de las relaciones entre el gobierno y el público en términos de la información, pues debería tener una respuesta inmediata. Sí, claro que sí. O sea, el gobierno debería estarlo haciendo ya. Porque una vez que los fondos que vengan de ayuda se acaben, lo que sigue es, por un lado, el presupuesto. Y por otro lado, las inversiones privadas que se puedan llevar adelante. Y allí, por ejemplo, el régimen de impuestos es un régimen que es muy importante, porque ahorita muchos están pidiendo recortes de impuestos y subsidios. Pero ¿cómo lo hace el gobierno si no sabemos cuánto le ingresa y en qué lo gasta? Hace nada, el primero de mayo, decían que no tenían dinero para aumentar los salarios de los trabajadores. Entonces, ¿cómo se va a hacer un recorte de impuestos cuando el gobierno dice que no tiene dinero para pagarle a los trabajadores? O sea, tiene que presentarse el presupuesto y decir, bueno, las sanciones nos habían causado toda esta cantidad de problemas y lo resolvimos así. Ahora el terremoto nos causa todos estos problemas y lo vamos a resolver así. Pero lo único que vemos en las noticias es que, bueno, va a llegar $1,000,000,000 del Banco Interamericano de Desarrollo. Y no sabemos más nada. O sea, un modelo de desarrollo implica la comunicación entre los sectores de la economía y la posibilidad de anticipar lo que cada uno va a hacer. Y en el caso de una tragedia, esa anticipación es todavía más importante para conseguir todavía más ayuda internacional, que posiblemente va a hacer falta, más planes de inversión internacional que posiblemente van a llegar, porque se supone que se está en un contexto de transparencia. En nuestro caso, por ejemplo, las noticias de la tragedia coinciden con las de Trump diciendo que han recibido millones de barriles de petróleo, y nosotros no sabemos cuánto ha ingresado a Venezuela, cuánto de esos recursos se ha quedado en el exterior porque se utiliza para pagar compromisos o para pagar bienes y servicios. Cuando vemos las noticias sobre lo que ocurre con el dólar en el país o la inflación, pregunta básica, ¿cuántos dólares están entrando a la economía? Porque el precio del dólar depende también de cuántos dólares entran y cuántos salen. No sabemos nada de eso.
2: Ahora, profesor, en esto de mirar antecedentes y de esta oportunidad de reconstruir, quizás pueda haber la tentación de plantear una narrativa en la que Venezuela existe a partir de la tragedia y que no hay un pasado en el que había ya cosas que corregir. Y uno se pregunta, por ejemplo, en la necesidad de viviendas, ¿cuáles podrían ser las alternativas, además de que el gobierno construya casas y las asigne y cree fondos especiales de financiamiento? Por ejemplo, uno recuerda que existía algo que llamábamos Ley Política Habitacional, que dependía de aportes patronales, que dependía de aportes de los trabajadores, que hay una institución que podría en estos instantes, por ejemplo, ser una alternativa, o las condiciones para arrendar viviendas, que ahora pareciese que hay que ajustar una ley como respuesta a la emergencia. ¿Qué elementos de esos que venimos arrastrando ahora pesan más para poder dar una respuesta oportuna, pertinente, para que la gente pueda, por ejemplo, los que quedaron sin vivienda o tienen que reparar la suya para poder habitarla nuevamente en pleno, pudieran tener resultados mucho más efectivos y mucho más rápidos?
1: Bueno, es muy importante como lo plantea, o sea, la idea de que después del terremoto todo empieza de cero. Lo mismo ocurría con las sanciones. Después de las sanciones parecía que no había una historia pasada, ¿no? Cuando en el año 99 vino la reforma constitucional, parecía al revés, que todos los problemas venían del pasado, ¿no? Aquí lo de la vinculación con la política habitacional y el sistema bancario es muy importante, porque venimos de un encaje legal desde el año 2009, en medio de la hiperinflación que había empezado en el año 2017. O sea, ¿por qué razón en Venezuela el préstamo hipotecario dejó de ser una opción hace mucho tiempo? Bueno, porque había inflación, porque había inestabilidad cambiaria, la posibilidad de hacer planes a largo plazo era muy difícil, o sea, justamente porque el proceso inflacionario hacía que cualquier anticipación que se pudiera hacer fuera muy fácil que se decepcionara el que estuviera haciendo el pronóstico, ¿no? Todos los procesos de construcción que se llevaron adelante posiblemente estaban orientados a oficinas o a viviendas que se pudieran vender efectivamente en dólares. Entonces, quienes podían tener la capacidad de pago o de financiamiento fuera del sistema financiero venezolano tenían como unas posibilidades de comprar viviendas que no tenían otros. Toda la historia de la Gran Misión Vivienda Venezuela vino justamente de esa idea del gobierno, de que podía utilizar los recursos petroleros. Hugo Chávez lo hizo hasta el final, en el año 2012. Se hizo un gasto extraordinario de los recursos petroleros que habían llegado y los que estaban ahorrados en el FUNDEN, presuntamente ahorrados, digo yo, para construir vivienda a una gran velocidad, ¿no? Porque el problema habitacional existía. Y es bueno recordar que antes de eso se había creado en el 2011 un fondo que llamaban el Fondo de Simón Bolívar para la Recuperación, y que estaba orientado justamente a viviendas, porque se decía que la recuperación en principio era por los problemas climáticos, pero luego era por el capitalismo, o sea, que era la causa de que no hubiera vivienda. Entonces, no es que el terremoto hace que ahorita falten viviendas. O sea, nosotros tenemos problemas con, por ejemplo, esas leyes que se ha dicho mucho que hay que revisar, desbalanceaban la relación a favor de quien vivía alquilado, por ejemplo, en una vivienda. Y eso hace que sea difícil que alguien quiera alquilarla dentro de los marcos legales. Y posiblemente los alquileres se hacían, en algunos casos, en modo informal, o sea, para poder garantizar el desalojo de la persona en el caso de que se rompiera la relación entre ambos, ¿no? Entonces, bueno, cuando nos enfrentamos al problema del terremoto, no es que ahora es que hay que construir viviendas porque hay personas que las perdieron. Es que lamentablemente

0: Perú te está haciendo una invitación a que se avise sobre estas posibilidades. Podrían ser viviendas temporales, o sea, que deberían armarse y desarmarse, así como los baños que se llevan a los conciertos, que se llevan y se quitan, ¿no? O sea, porque si no, hay personas que podrían terminar viviendo en un lugar que no tiene tampoco condiciones de habitabilidad. Ese es el problema de pasar por una tragedia como esta en el medio de un desastre previo, ¿no? O sea, en el que las capacidades de respuesta están limitadas, o sea, y que pareciera que la ayuda que viene de afuera también se va a acabar en algún momento, y no vemos que el gobierno esté cambiando su manera de presentar la información. Porque allí, perdón.
1: En este sentido, permítame insistir en un aspecto que me parece medular, porque no sé si conoce seguramente el caso de Ducolsa, por ejemplo, que era un organismo que tenía como responsabilidad reubicar a las personas afectadas por la subsidencia en la costa oriental del lago. Tenía que construir viviendas para atender toda esta zona afectada, donde se hunde la tierra, el lago se ha entrado por debajo, hay agua y bueno, y no son espacios habitables, están por debajo del nivel del mar. Cuando hubo la tragedia de Vargas, a Ducolsa le asignaron esa responsabilidad, que además de esa responsabilidad, además de esa competencia exclusiva para la que había sido creada, también le asignan la responsabilidad de construir casas o de ubicar viviendas para los damnificados de Vargas. Y en medio de esto, quiero volver sobre el planteamiento que hago, porque por supuesto que hay que dar respuesta a las miles de personas y familias que están afectadas por esta tragedia. ¿Cuáles son los equilibrios que hay que construir para quienes ya estaban afectados antes de la tragedia y tenían dificultades para tener viviendas propias y dependían de casas al cuido, de condiciones de alquileres fuera de la ley, o sea, informales, construcciones que podían durar años porque era un bloque a la semana, una pieza al año, etcétera, para que esas personas no queden de últimas ahora en una lista de atención, porque hay que atender la tragedia? Porque de nuevo vuelvo, habían alternativas o debieron existir alternativas. Ley política habitacional es una opción. Créditos hipotecarios, créditos de reparación de viviendas. ¿Qué

0: confianza.
1: La idea de que la relación entre el sector público y el sector privado era una en la que el sector público, básicamente el gobierno central, debía controlar las actividades privadas y someterlas bajo unos criterios que no respetaban los cambios en los precios, los cambios en las actividades productivas, el desarrollo de nuevas tecnologías, las vinculaciones internacionales, y eso fue lo que limitó las capacidades de crecimiento de la economía de Venezuela durante estos años. No fueron desastres naturales, o sea, no es que nosotros vivimos sometidos a huracanes, por ejemplo, cosa que sí ocurre en el Caribe o en Estados Unidos, en algunas partes de las costas de Estados Unidos, y de todas maneras allí la reporta los desastres permite que haya crecimiento. Imagínate Japón, que es una zona sísmica, ¿no? Nuestro problema tiene más que ver con la solución de estos conflictos. Y por eso, en este momento, una de las distinciones que hay entre Venezuela y otros países es el tipo de relación con los Estados Unidos. Porque después del 3 de enero, el vínculo entre el gobierno de los Estados Unidos y el gobierno de Venezuela ha sido un vínculo relacionado más bien con la aprobación de leyes que permitan la actividad privada norteamericana en Venezuela. Condiciones que no dejan muy clara la participación política dentro del país. O sea, en este momento estamos en esta discusión sobre si la presidenta de la Asamblea de 15 se reúne con el presidente de la Asamblea actual para tener un proceso especial, y no sabemos efectivamente en qué dirección teniendo en cuenta además que Estados Unidos también hay elecciones pronto, ¿no? Entonces, eso es quizás lo que nos diferencia de otros países, como el control del poder en tiempos de abundancia permitir que no se detenga la caída en el producto que hemos sufrido durante estos años. ¿Cómo eso puede cambiar? Efectivamente, si hay transparencia, cosa que tiene que ser del interés de los Estados Unidos también, que es el que compra el petróleo, si hay transparencia en cuanto al manejo de las ayudas que se reciben en estos tiempos, si es un interés compartido de las multilaterales y del gobierno de Venezuela en este momento para vincularse pues con un proyecto de desarrollo posterior a que continúe lo que se haga en este momento. Eso uno puede ver la emergencia como algo nuevo que nos saca de la historia. Es un proceso en el que dentro de una historia deberíamos ir hacia un modelo de desarrollo que sea conocido y cuya base es la transparencia, o sea, para que pueda haber discusiones y nuevas iniciativas.
2: Profesor Ronald Balsa, hay un montón de preguntas que se nos quedan pendientes. Seguramente vamos a necesitar más de una conversación para abordar cada uno de los aspectos que desde el punto de vista de la economía, de la administración de este desastre, considerando el contexto previo que el país presentaba antes de que ocurriese, de la capacidad probada de respuesta del gobierno actual y de quienes están al frente de los distintos organismos, porque lo hemos vivido, porque los conocemos, y la necesidad de que la intervención internacional tal vez sea más efectiva que lo que ha sido en el pasado, porque también hemos tenido intervención de organismos internacionales, de agencias de Naciones Unidas, en aquello que llamamos emergencia humanitaria compleja, y que hoy se van a hacer presentes o ya se han hecho presentes también para gestionar alguna parte de la respuesta. Pero bueno, el tiempo también nos presiona y seguramente tendremos que abrir algún otro espacio para seguir esta conversación. Hoy queremos agradecerle su tiempo y su disposición para atender los micrófonos y las cámaras de Radio Fe y Alegría esta mañana.
1: Gracias a ustedes, siempre a la orden.
2: Ahí escuchábamos y veíamos entonces, es el profesor Ronald Balsa, quien es decano de la Facultad de Ciencias Económicas y Sociales de la Universidad Católica Andrés Bello, economista, acompañándonos esta mañana, repito, con un tema que todavía tiene mucha tela que cortar y del que seguiremos conversando en otras oportunidades, en este y en otros espacios, para seguir aportando elementos para el análisis, para la interpretación, para la comprensión y para acompañar también y ser actores participativos de la construcción de ese país que queremos todos. También se puede ver esto como oportunidad para repensar, para recrear, para reconstruir, no solamente a punta de ladrillos, sino también a punta de planes, de sueños y de exigencias, de condiciones para la vida en La Guaira y en toda Venezuela. Son las 7:19 minutos. 0412-691-2454. Ese es el número telefónico que tienen para participar a través de la mensajería de texto. Cuando nos escriban, por favor, a través de la mensajería de texto o de WhatsApp, incluyan su nombre y apellido y también díganos desde dónde nos acompaña. Vamos a saludar a esta hora a quien también nos acompaña. Se trata de Andrés Brisbarán o Brisbarán. Él me corregirá cómo se pronuncia su apellido. Periodista del Estado de Trujillo, director de Palpitar Trujillano, quien está en vivo y en directo a esta hora de la mañana con nosotros desde esta zona de los Andes venezolanos. Andrés, bienvenido, buenos días.
0: Buenos días a toda tu audiencia, buenos días a toda Venezuela. Sí, estamos en estos momentos en vivo desde Valera, Estado de Trujillo, para llevarle toda la información referente a los últimos acontecimientos que tienen que ver con las lluvias en la entidad trujillana.
2: Bueno, precisamente sobre eso queremos conversar, Andrés. Entendemos que hubo algunas zonas incomunicadas. ¿Cuál es la situación al día de hoy, luego de las lluvias que se han registrado en los últimos días? ¿Siguen estas vías obstaculizadas? ¿Ya fueron despejadas? ¿Cuántos son los sectores y las comunidades afectadas? ¿Cuál es el último balance conocido sobre las consecuencias de las lluvias?
0: Bueno, actualmente en la entidad trujillana se esperan lluvias dispersas y moderadas en los municipios Trujillo, Pampanito, Pampam, Boconó, Urdaneta. También se encuentran activas algunas lluvias en el municipio Carvajal, Valera y Urdaneta. Justamente en estos municipios, Urdaneta y en el municipio Boconó, fueron donde durante las últimas 72 horas se encontraron algunas situaciones alarmantes con el tema de las crecidas de los ríos y quebradas. Específicamente en el municipio de Urdaneta, el río Motatán, que cruza todo lo que es la cordillera de los Andes desde Mérida hasta el estado de Trujillo, se evidenció otra vez una crecida en el mismo lugar que hace un año ocurrió la vaguada, que es en Villa Mercedes, municipio Urdaneta, parroquia La Mesa de Esnojaque, donde dos familias este año se ven afectadas y tuvieron que salir de sus viviendas porque están al lado del río Motatán. En el municipio Boconó, específicamente en Batatal, también ocurrió la crecida de una quebrada donde colapsó una vía producto de la crecida de esta quebrada, donde también cuatro familias tuvieron que desalojar sus viviendas. Ya Protección Civil y bomberos actuaron al respecto.
2: ¿Cuáles han sido las recomendaciones de las autoridades frente a esto y la respuesta? Digamos, se han activado, han tenido la necesidad de activar refugio. ¿Cómo está siendo la atención de estos sectores afectados?
0: Bueno, en el municipio de Urdaneta, la casa que funcionaban como la Fundación del Niño ha sido casa de refugio para las cinco familias que hace un año sufrieron la crecida del río Motatán, y la familia que este año se ve afectada. Ya serían entonces seis familias que se encuentran en esta casa como refugio a la espera de la asignación de nuevas viviendas por parte del Ejecutivo Regional. En el municipio Boconó, la alcaldía ya activó unas maquinarias para el despeje de la vía. Hay que reconocer la valentía de los mismos habitantes de la parroquia de Batatal, donde activaron cuadrillas de limpieza esperando las maquinarias de la alcaldía, que 24 horas después de la situación que se presentó el día lunes y martes, pudieron entrar al sitio. Recordando que esta vía, que es la troncal 007 en el municipio de Boconó, es un lugar un poco aislado, muy agrícola, muy rural, y por lo tanto todo lo que tiene que ver con maquinaria pesada, pues se hace más complicado el acceso a este sitio.
3: Andrés, te quiero preguntar por dos cosas. Lo primero, por la referencia histórica reciente, ¿no? El año pasado y las lluvias que afectaron a la entidad el año pasado. Si hay algunas zonas que repiten la afectación, y preguntarte por el nivel de afectación. Y lo segundo, sabemos que la vialidad en los Andes venezolanos es compleja porque es entre montañas, son carreteras que atraviesan túneles, son condiciones que normalmente ya son complejas por los deslizamientos de tierra, etcétera, etcétera. Preguntarte un poco por el mapa de movilidad que la gente tenga que tener en cuenta en este momento, carreteras que puedan ser o no muy seguras y qué alternativas tomar, si tienes información con esto, por favor.
0: Bueno, lastimosamente se repite la misma historia cada vez que se evidencia una alta concentración de lluvias en el municipio Urdaneta, Villa Mercedes, el sector San Francisco, vía hacia Timotes, estado Mérida. Todo lo que tiene que ver con la troncal 001 es inevitablemente una zona de alto riesgo para el tema de las lluvias y la vialidad. Esa es la carretera transandina que cumplió hace poco 100 años, en la cual pasa y bordea exclusivamente el río Motatán, y por lo tanto hay muchas viviendas alrededor de lo que es la orilla de este río, y por lo tanto son de alto riesgo. Las recomendaciones que siempre se realiza es que las personas que habitan alrededor de los ríos y las quebradas, al momento de las lluvias, tener mucha precaución, estar siempre alerta ante posible crecida del río Motatán. En cuanto a la vialidad, a esta hora de la mañana tenemos reporte de que se encuentra despejada. Hay dos maquinarias en el punto del peaje de Quebrada de Cuevas para subir hacia el estado Mérida desde el municipio Valera. La vía está despejada. Las personas que desean transitar pueden hacerlo sin ningún contratiempo. En cuanto a la población de Boconó, esta vía donde se encuentra la afectación en Batatal es la que conecta el estado Trujillo con el estado Portuguesa, en el cual sí está restringida, no hay paso hasta que las autoridades gubernamentales puedan realizar la reparación de una falla de borde que se encuentra en la población de Batatal y por lo tanto está incomunicada. Esta carretera que comunica, como ya les dije, la población o el estado Trujillo con el estado Portuguesa.
2: Andrés, finalmente, ¿cuáles son las previsiones? Digamos, ¿qué se espera para los próximos días? ¿Qué han dicho las autoridades? ¿Va a seguir lloviendo? ¿Están tomando algunas acciones para prevenir que haya mayor afectación en estas mismas comunidades u otras comunidades en los próximos días?
0: Lamentablemente sí, hay reportes en las próximas 72 horas de más lluvias, lluvias moderadas, lluvias dispersas. Las recomendaciones que hace el Ejecutivo Regional es lo que le estaba mencionando a las personas que habitan cerca de ríos y quebradas, estar muy pendientes, monitorear constantemente lo que es la fuerza del agua que baja. Se me estaba olvidando un dato también. Dentro del municipio de Urdaneta hay una población que es Cabimbú. Cabimbú es uno de los pueblos más altos de Venezuela. Ellos también sufrieron unas afectaciones con la crecida de una naciente. Se desbordó y causó daños perimetrales en varios campos de fresa, que eso ocurrió el día lunes para martes. La población de Cabimbú, ya me estaba mencionando también algunos usuarios que también están afirmando de que necesitan ayuda por parte del Ejecutivo Regional de la población de Cabimbú. Es una población muy rural, es una población muy pequeña, pero significativa, porque ahí sale el 75% de las fresas que todos los venezolanos comemos, salen de la población de Cabimbú en el municipio Urdaneta del estado de Trujillo, y también fueron afectados por las fuertes precipitaciones que se registraron en el estado de Trujillo desde el día sábado, domingo y lunes de esta semana.
2: Bueno, Andrés, te agradecemos muchísimo el tiempo y la atención para los micrófonos dato, y las cámaras de Radio Fe y Alegría. Gracias por ayudarnos a acercarnos un poquito más a la realidad. Bueno, ya escuchábamos a Andrés Bisbarán, periodista del Estado de Trujillo. Él es el director de este medio de comunicación de esta zona del país, Palpitar Trujillano.
3: Palpitar Trujillano,
2: sí. Compartiendo con nosotros un poco sobre el impacto que ha tenido en esta zona las lluvias en los últimos días y que se prevé va a seguir lloviendo, Héctor. Va a seguir lloviendo en esta zona. También hay afectaciones, lo hemos dicho, en San Cristóbal, en el estado Táchira. Antes tuvimos también en Portuguesa y en el estado Apure. Como quienes han reportado mayores daños, también hubo algunas anegaciones, algunas inundaciones en Barquisimeto por las lluvias del fin de semana. Son las 7:29 minutos de la mañana, 0412-691, repito, 691-2454, el número telefónico para participar con nosotros a esta hora.

0: Estar suscritos o estar suscritos a empresas verificadas, a empresas que antes tenían servicios tangibles y ofrecen ahora servicios digitales, esas son las empresas que vamos a utilizar, porque en este mundo de la tecnología van a empezar a aparecer opciones bajo la mesa que ahí puede estar con el error humano y el no saber cómo funcionan, ahí podemos perder nuestro dinero y nuestras pertenencias. En el mundo de las películas, ya desde hace tiempo no utilizamos, por ejemplo, los DVD, ya no hay formatos Blu-ray, ahora todos los formatos están en digital. El saber utilizar las diferentes plataformas para disfrutar de películas nuevas, de buena calidad, y que podamos mirarla una y otra vez, están plataformas como Netflix, Amazon Prime, Disney Plus. Y por ejemplo, para entretenimiento digital está Pluto TV y YouTube. Ahora las películas no nos pertenecen, no podemos prestar las películas. Por eso saber elegir nuestra tienda de streaming nos garantiza de poder abrir estas películas en nuestro televisor, en nuestros teléfonos o en cualquier lugar que vayamos para entretener a la familia o amigos. Con estas opciones dadas, lo podemos hacer. Ahora la música ha avanzado. Desde el 2006 en adelante, la música digital llegó con Ares, pero cada vez esto comienza a ser más profesional, comienza a mejorar la forma de escuchar la música, evitando virus, evitando la piratería. Con ello llegan plataformas como Apple Music, Tidal, Spotify y también en Telegram, la opción del bot de audio donde puedes bajar las músicas o las canciones de YouTube y escucharlo. Todo digital, no nos pertenecen las canciones, ya no quemamos CDs con ella, todo se escucha desde la nube. Para garantizar una buena calidad de audio, les recomiendo usar, por ejemplo, la plataforma de Telegram o las suscripciones de Spotify. Ahí podrían descargar las canciones que usted desea y tener su propio playlist. Es importante, como ahora todo está en el teléfono y todo está en pantallas y no.
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0: Winston León Beneceta. Será hasta la próxima.

0: Ya son las 7:36 de la mañana de este jueves 23 de julio de 2026. Y aprovechamos para recordarles que mañana estaremos acompañándoles, pero al ser feriado nacional, no laborable para la mayoría de las personas, vamos a arrancar una horita más tarde. Vamos a estar con ustedes, pero desde las 6 de la mañana con nuestra programación informativa habitual, solo que una horita más tarde para que podamos atender las implicaciones logísticas que tiene un feriado nacional. Así que mañana este espacio es a partir de las 6 de la mañana a través de la Red Nacional de Radio Fe y Alegría, también a través de nuestro canal en YouTube, y el lunes retomamos nuestro horario habitual. 7:37 minutos de la mañana.
1: Bueno, por aquí hay mensajes que van llegando en nuestro canal en YouTube, en Fe y Alegría Media. La gente, bueno, muy pendiente hoy de las conversaciones que hemos tenido y de los distintos temas que hemos puesto sobre la mesa para la jornada de jueves 23 de julio. Dicen por acá, bendiciones para todos los venezolanos dentro y fuera del país. Es Alejandro Escobar y Dulce María García, escriben desde Pavia, en el municipio de Iribarren, del estado Lara, en Venezuela. Y por acá también nos escribían desde el estado Mérida, también nos escribían por acá desde el estado Guárico, preguntando por los satélites y por Rafael. Rafael ha entrado ya varias veces, por ahí lo tenemos ya en la lista, en la previa para entrar a esta hora de la mañana. Así que Rafa, vamos contigo para un nuevo contacto, adelante.
2: Muchísimas gracias, don Héctor Escandela. Aquí estábamos calentando hace ratico, viendo un poco la estimación de las cosas que van a poder ocurrir en estas próximas horas, y el INAME también llevando algunas alertas. Dice INAME que persiste nubosidad fragmentada alternando con zonas despejadas en la mayor parte del territorio nacional. Recuerden que tenemos la onda tropical 28 ya, que salió del territorio sobre Colombia, pero igualmente todavía con algunos remanentes en el occidente, y la onda 29 llegando esta tarde por el oriente. Así que estamos monitoreando las dos, cómo pudiera ser esa entrada, la del 29 a Venezuela, y la salida de la 28. Después, en las 9 de la mañana, vemos que se activan algunos frentes de varias tormentas en todo el centro occidente de Venezuela. Desde mejoran un poquito las condiciones para el estado Lara y Falcón, pero después de las 9 comienza a avanzar hacia los llanos de Portuguesa, Apure, Barinas, también parte de Táchira, una fuerte vaguada que va a estar con mucha lluvia en la mañana, así que pendientes el Alto Apure, Guasualito, después del mediodía, 2-3 de la tarde en adelante, unas 3 horas de lluvia, quizás un poquito intensas, así que pendientes. Igualmente en las poblaciones de San Fernando, la zona de Chaguas, toda la zona, está ahora lloviendo mucho en Acarigua, Portuguesa, y así va a estar prácticamente todo el día. Un día muy lluvioso vamos a tener en todos los estados de occidente, y por la tarde, después de las 5, el estado Zulia registrará lluvias posiblemente hacia el oeste de Maracaibo. En la noche, la costa oriental y también la costa occidental del Zulia con lluvias, y el estado Bolívar estará con lluvias también intermitentes hacia Canaima y también hacia la vía de Santa Elena de Guairén, y posiblemente Santa Elena. También San Cristóbal estará con lluvias esta noche. Con esta información nosotros nos despedimos agradeciendo a ustedes la sintonía. Muchas gracias, buenos días.
0: Muchísimas gracias a Rafael por este completo informe, como siempre, a esta hora de la mañana. Son las 7:40 minutos de este día. Han seguido llegando algunos mensajes a través de nuestro número telefónico. Los leemos rapidito antes de cerrar, antes de despedir para la Red Nacional en la mañana del día de hoy. Dicen por aquí: feliz y bendecido día jueves para todos en sintonía desde Güiria, municipio Valdés, en el estado Sucre, Venezuela, familia Martínez Tenías, dice el mensaje. También escribe por aquí: Dios les bendiga Interesante programa, sigan creciendo, por favor. Denunciar a algunos, los médicos de algunas especialidades de oftalmología del Hospital Universitario, que les piden todos los insumos a los pacientes para operarlos de inmediato y pasan meses sin ser llamados. Qué indolencia con los de a pie. La gente busca como de lugar los insumos y nada que ver. Ojalá el director escuchara esta denuncia. Reporta Ana Rodríguez. Un fuerte abrazo desde el municipio de San Francisco. Me llama la atención dos cosas de este mensaje. Una, ella no cuestiona que le pidan todos los insumos en un hospital público que debería proveer, sino que lo que cuestiona es que después que le piden los insumos, porque ya la van a operar, se retrase la operación. Y lo segundo que me llama la atención es, por supuesto, el hecho en sí, que en un hospital público que se supone, por todo lo que nos han dicho, está listo para atender a la gente, no tengan insumos y luego no tengan al personal médico con un cronograma claro para atender las intervenciones que se pautan con los pacientes. Bueno, mensajes que llegan a través del 0412-691-2454743 minutos. Tenemos que despedir. Tenemos que despedir
1: el espacio
0: para la Red Nacional de Radio Fe y Alegría. En YouTube seguimos una hora más después de la sesión de yoga con el profesor Luis Zabalet. En la Red Nacional vamos con la primera emisión de Contacto Sur. Gracias por acompañarnos y por dejarnos a nosotros acompañarles de nuevo en este espacio. Que tengan un lindo jueves, será hasta la próxima. Y recuerden, mañana estaremos desde las 6 de la mañana. Sonrían, que eso es gratis. Hasta luego.
1: Adiós.

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2: Qué bueno, amigos y amigas, que nos puedan acompañar en esta edición informativa de Aler Contacto Sur Matutino, de jueves 23 de julio. Te saluda Nelson Rodríguez desde Managua, Nicaragua. Agradecemos las colaboraciones de las y los corresponsales para esta producción. A continuación, el adelanto de lo que tendremos en esta edición. En República Dominicana, el gobierno firma acuerdo con Chile para combatir la trata de personas. En Perú, un analista advierte que la ampliación del fuero militar podría generar impunidad en el país. Y en Ecuador, la Comisión Anticorrupción pide que el ministro Luque sea vinculado al caso Apagón. Y en Perú, la alcaldesa de Arequipa invita a presidenta electa Keiko Fujimori al aniversario de la ciudad. En breve con los detalles.
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2: Iniciamos el informativo en República Dominicana. El gobierno de este país firmó un acuerdo con Chile para combatir la trata de personas. Desde UDECA, los detalles con Rosana Marmolejo. Te escuchamos, Rosana.
3: Saludos, amigos de Contacto Sur. La República Dominicana y Chile firmaron un acuerdo de cooperación jurídica internacional para crear un equipo conjunto de investigación que permita enfrentar de manera coordinada la trata de personas, el tráfico ilícito de migrantes, el lavado de activos y otros delitos vinculados al crimen organizado transnacional. El convenio fue suscrito por la Procuradora General de la República, Jenny Berenice Reynoso, y el Fiscal Nacional de Chile, Ángel Valencia Vázquez, en un acto celebrado en la sede de la Procuraduría General de la República. Se trata del primer acuerdo de este tipo que firma la República Dominicana bajo el amparo de la Convención de Palermo de las Naciones Unidas, instrumento internacional adoptado en el año 2000 para fortalecer la cooperación entre los estados frente a la delincuencia organizada transnacional. Durante la firma, Jenny Berenice Reynoso destacó que la lucha contra la trata de personas y el tráfico ilícito de migrantes constituye una prioridad estratégica para el Ministerio Público Dominicano debido a que son delitos que afectan directamente la dignidad humana y requieren respuestas coordinadas entre los estados. El fiscal nacional de Chile, Ángel Valencia Vázquez, afirmó que el convenio representa una herramienta concreta para fortalecer el trabajo entre los ministerios públicos de ambos países. Explicó que el acuerdo permitirá conformar equipos integrados por fiscales y policías de Chile y República Dominicana para investigar de manera conjunta delitos relacionados con la trata de personas, el tráfico de migrantes, el lavado de activos, los delitos económicos y la corrupción. La firma del acuerdo contó con la presencia de autoridades dominicanas y chilenas, entre ellas representantes del Ministerio Público, la Dirección Nacional de Inteligencia, el Ministerio de Relaciones Exteriores y la Embajada de Chile en la República Dominicana. Para Contacto Sur, desde UDECA, les informó Rosana Marmolejos.
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2: Avanzamos con otras informaciones. En Perú, un analista advierte que la ley que amplía el fuero militar policial podría generar impunidad y afectar el Estado de Derecho. Así lo reporta Jessica Cáceres desde Puno, Perú. Adelante, Jessica.
4: Analista advierte que ley que amplía fuero militar policial podría generar impunidad y afectar el Estado

0: de Derecho. El analista político y docente universitario Moisés Mariscal cuestionó la reciente modificación legal que amplía las competencias del Fuero Militar Policial para investigar y juzgar a miembros de las Fuerzas Armadas y la Policía Nacional, al considerar que la norma vulneraría principios constitucionales y podría generar escenarios de impunidad. Durante una entrevista en Radio Onda Azul, Mariscal señaló que la ley modifica el sistema de investigación y sanción para efectivos que cometan presuntos delitos durante sus funciones, debido a que serían investigados por fiscales y jueces pertenecientes al mismo fuero policial militar.
1: Bueno, eso es el máximo intérprete de la Constitución.
2: Eso. O sea, supondría que debería ser.
1: Ellos
2: así
1: deberían hacer una aplicación en función de la defensa de la Constitución y del Estado Democrático que sostenga la Constitución, pero lo están mal utilizando, ¿no? Porque todos sabemos en el Perú de que los miembros que forman parte del Tribunal Constitucional actual son parte de la elección de la fuerza política que está ahora gobernando. Igual pasa con la Junta Nacional de Justicia. Y justo yo revisaba y leía para poder estar aquí en esta entrevista. Los jueces, entre esta ley que estamos hablando, Resplíguez, y deberían inaplicarla bajo una figura de control difuso, atenta contra la Constitución. Uh-huh. ¿Lo harán? ¿Lo podrán hacer? Porque juez que busca prevalecer el Estado de Derecho lo llevan a un proceso disciplinario ante la Junta Nacional de Justicia. ¿Y en qué acaba la historia? En que los destituyen.
0: Para Contacto Sur les informó Jessica Cáceres en Radio Onda Azul desde Puno, Perú.
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4: Avanzamos con otras informaciones. En Ecuador, la Comisión Anticorrupción pide que el ministro Luque se ha vinculado al caso Apagón. Así lo informa Alexander Reyes desde Radio Irfeyal en Quito, Ecuador. Te escuchamos, Alexander.
5: Saludos cordiales. Recalcando que como testigo y funcionario público no puede acogerse al derecho al silencio, la Comisión Nacional Anticorrupción solicitó a la Fiscalía General del Estado que el ministro de Infraestructura y Transporte, Roberto Luque, sea vinculado al caso Apagón, o más conocido como Progen, en el que se investiga el presunto perjuicio para el Estado por más de 100 millones de dólares en contratos realizados durante 2024, en medio de la crisis energética que vivió el país, cuando Luque era el encargado de esa cartera de Estado.
6: Lo que están logrando con este derecho del silencio, que es irregular, inadecuado, absurdo, es que el ministro guarde silencio precisamente para no informar cómo han ocurrido los acontecimientos de la contratación de Progen. Lo cual también es absurdo, porque un funcionario público y un funcionario del Estado está obligado a dar información respecto de su quehacer en el cargo. De tal manera que aquí no puede haber silencios.
5: Para Germán Rodas, coordinador del organismo ciudadano, la investigación penal que lleva la Fiscalía debe apuntar hacia arriba, hacia los funcionarios que estuvieron a cargo de la cartera de energía durante el tiempo que duró la crisis energética y el proceso para la contratación con Progen, refiriéndose a la también exministra Inés Manzano.
6: Que todos conocemos, nos mandaban información desde Estados Unidos diciéndonos que las maquinarias de Progen eran formidables, o que en el caso de la ministra o exministra Manzano hizo 5 de los 6 pagos que correspondían a Progen. De tal manera que con esta frontalidad que ustedes me oyen, lo estamos poniendo en el papel, porque el país reclama que se enfrente a la corrupción.
5: Sostuvo Rodas que si la Fiscalía no acoge el pedido de la Comisión Anticorrupción, estaría consintiendo la impunidad en un caso de corrupción bastante grave. Hasta el momento, el Ministerio Público ha formulado cargos contra 21 personas, entre mandos medios y técnicos.
6: Y también podemos interpretar como una forma de protegerle al darle el derecho del silencio cuando él no está procesado. De tal manera que es un absurdo hecho en Fiscalía. Al hecho de proteger lo que significan los datos que él podría entregar, que está obligado a entregar sobre el manejo del contrato de Progen.
5: Reportó para Contacto Sur Alexander Reyes desde Radio Irfeyal, Quito, Ecuador.
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4: Y finalizamos el informativo en Perú, donde la alcaldesa de Arequipa invitó a la presidenta electa Keiko Fujimori al aniversario de la ciudad. Lo reporta Andrés Javier desde Radio Yaraví.
8: Saludos amigos de Aler. Este 15 de agosto la ciudad de Arequipa cumple 486 años de fundación española. Por este motivo la alcaldesa Rosy Orozco ha invitado a la presidenta electa Keiko Fujimori para la celebración de fiestas de Arequipa. Claro, recién el 28 de julio asume el cargo de presidente, por eso todavía no se tiene la confirmación, pero es un pedido que realizó la alcaldesa. Ha justificado diciendo que tenemos que relacionarnos con la mandataria para conseguir recursos para el desarrollo de Arequipa. Se enviará un documento cuando esté en el Palacio de Gobierno, pero ya se tiene adelantado para que pueda estar en el aniversario. Lo cierto es que la presidenta electa no es aceptada por la ciudadanía de Arequipa. En la segunda vuelta electoral obtuvo solo el 36% de votación. En las provincias la votación no pasa del 20% a favor de la presidenta. Por eso la ciudadanía, al enterarse de esta invitación, dijo que la presidenta no será bienvenida a la ciudad de Arequipa. La alcaldesa dice que el gobierno nos tiene que ayudar a la solución de problemas de transporte, seguridad ciudadana y proyectos emblemáticos de la Ciudad Blanca de Arequipa. En otra información, los transportistas llamados alternativos en la zona de Cono Norte en Arequipa paralizan sus servicios porque la Municipalidad Provincial de Arequipa envió al depósito 5 unidades de transporte por no tener licencia para este servicio de transporte público en la zona. Ellos dicen que los transportistas con licencia integrantes del Sistema Integral de Transporte, SIT, no abastecen a los ciudadanos. De acuerdo con el subgerente de Seguridad Ciudadana, Yura, en las acciones han participado por lo menos 20 inspectores de la comuna provincial. Durante la fiscalización se revisaron aproximadamente 50 vehículos que brindan servicio de manera informal, detectándose que 5 no contaban con la autorización correspondiente, por eso fueron retirados de circulación. Los ciudadanos reclamaron también porque muchos estaban esperando el servicio de transporte unos casi media hora y no había ningún carro para el servicio a los ciudadanos. Las loncheritas nos hacen servicio a la zona, dijo una vecina. Desde Radio Yaraví de Arequipa informó a Andrés Javier Mamani.
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4: Gracias amigos y amigas por haberse informado con Aler Contacto Sur Matutino en este jueves. Les deseamos que pasen un excelente día.
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Momento sabroso de la mañana, sí señor. Bueno, aquí estamos listos y preparados para compartir con ustedes esta jornada de hoy. Jueves, viernes chiquito. Mañana es feriado. Y bueno, estamos acá en la producción, conducción y controles técnicos. Este servidor, Juan Carlos Leal, Colegio Nacional de Periodistas 26834, certificado de locutor UCB 47497. En la coproducción y conducción del Guarapo, Wolmer Uzcategui 10346 del MTC. Jesús Salazar en la coordinación de la estación, productor nacional independiente 35905. En la dirección de la estación, Juan Carlos Leal y María Emilia Caffroni. En la dirección regional de Fe y Alegría, Educomunicación. Ese es el equipo, queridas amigas y queridos amigos, el equipo que de lunes a viernes comparte con ustedes este guarapito sabroso de la mañana. Así es. 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Sí, señor, amigas y amigos, y también, por supuesto, este día de hoy, dándole gracias al Creador, al Dios de la vida, al Dios del amor, de la paz. Hoy le damos gracias a nuestro Señor y le pedimos que nos cuide y nos proteja, que nos cuide y nos proteja siempre el Señor, para que podamos estar, pues, activos, para que podamos estar siempre protegidos por la maravillosa gracia de nuestro Señor, de nuestro Dios Todopoderoso, para que su amor infinito nos ilumine y para que todas las cosas nos salgan bien en este día de hoy.

0: Llena mi vida, Espíritu Santo, llena mi alma, llena mi ser, lléname, Señor, con tu luz, con tu amor, con tu paz, con tu alegría y misericordia, para que cada día de nuestras vidas pues esté impregnada con esa esencia maravillosa de tu amor, para que cada día, cada día podamos ir avanzando por los caminos de la vida. Sí, Señor, que en esos caminos nos podamos ir reconociendo y mirando, bueno, todas esas cosas que necesitamos para crecer, avanzar, para ser cada vez mejores personas, más inteligentes, más serias, ¿verdad? Para que cada día, pues, el Señor de la vida, el Señor del amor nos vaya dando su gracia y que podamos ir viendo, pues, bueno, cuál es ese camino que tenemos que recorrer para alcanzar la suficiente brillo para poder ser dignos de un día volver a nuestra morada celestial, ese día cuando nos toque devolvernos y ya salir de este mundo, que podamos tener suficientes tesoros acumulados allá en el cielo como para que las puertas, la casa de las puertas doradas, se abran esas puertas y podamos entrar allí y, bueno, disfrutar la gloria de nuestra presencia espiritual, de nuestro Padre Creador, fundirnos allí en ese océano maravilloso y desde allí, bueno, seguir evolucionando. Espíritus que evolucionan, que somos infinitos. Lo que muere es el cuerpo, recuerda, lo que muere es el cuerpo. No mueres tú, tú no mueres. Muere el cuerpo donde habitas, donde moras, donde resides mientras estás en este mundo. Eso es lo que muere. Tú no. Tú eres un ser de luz, un espíritu, un alma. Tú eres inmortal, tú sigues creciendo, evolucionando. Recuerda eso, no lo olvides nunca. Por supuesto que nos duele despedirnos de esas personas, pero así es la vida. Así es. Esa es la naturaleza de la vida. Así que nos ponemos en manos del Señor y le pedimos que nos prepare para ese momento, el momento en el que estamos abandonando este traje físico, y ese momento, pues, el Señor nos reciba allá en el cielo, que esas puertas doradas se abran y que todos podamos regresar a nuestro hogar verdadero, y allí quizás nos reencontremos con nuestros seres queridos. Eso es lo que yo creo. Sí, Señor. Amén.
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2: De julio, San Apolinar.
3: Es hora de ir a Roma, el centro del poder pagano.
4: Si el Señor estuviera acá.
3: Ah, el Señor está con nosotros. Eso nunca lo olvides, Apolinar. Vamos, tú irás conmigo a Roma.
5: Cuando el apóstol San Pedro se trasladó de Antioquía a Roma, llevó a Apolinar junto con él para que predicara el evangelio en la ciudad de Ravenna.
6: Después de un tiempo, Apolinar se convirtió en el primer obispo de Ravenna y, gracias a su ejemplar testimonio de vida, convirtió a muchos infieles a la fe de Cristo.
4: A causa de esto, el gobernador romano de la ciudad me mandó llamar para castigarme. Alborotaron al pueblo y luego me entregaron para que el populacho me maltratara, dejándome casi muerto en las afueras de la ciudad.
5: Apolinar fue a otra provincia y trabajó evangelizando a mucha gente, pero nuevamente fue preso, azotado y deportado en una nave, llegando a las costas de Dalmacia, donde continuó con su apostolado.
6: Allí fue nuevamente preso, azotado y atormentado por la fe de Cristo. El populacho alborotado lo golpeó hasta dejarlo moribundo. 7 días de agonía soportó Apolinar antes de morir. Era el 23 de julio del año 81.

amigas y amigos. Bueno, yo te digo, yo no sé si lo viste, Oskimoto. Aquí está mi compañera Oskimoto. Que desde ayer en la madrugada parece que encontraron en medio de los escombros dos personas vivas. Una muchacha de 25 y una jovencita entre 14 y 16 años. Estaba viendo a Seir Contreras reportando eso. Y además vi que hace rato vi una entrevista a un médico que efectivamente dice que ciertamente ahí sí había, o sea, sí hay, aparentemente hay unas personas con vida, que bueno, que ellos están haciendo todo ese proceso de, están tratando de sacarlas, de rescatarlas. No sé si ya lo habrán hecho, porque eso está difícil. En Caraballeda, en uno de esos edificios de la Gran Misión Vivienda Venezuela, que se convirtieron en la Gran Misión Cementerios de Venezuela, algunos edificios por lo menos, lamentablemente, pues se cayeron y mucha gente perdió la vida allí. Entonces, están ahí, se está en esa situación. Lo que a mí me parece tan milagroso es que ya han pasado prácticamente 30 días. Hoy son 30 días. Y, perdón, mañana son 30 días y esas muchachas están vivas. Han pasado 30 días sin beber agua y sin comer. Qué locura, ¿no? Sí, bueno, esperemos, ojalá nos den la buena noticia hoy de que la lograron rescatar. Quiera Dios y así sea. Esas muchachas, después de tanto tiempo ahí luchando para mantenerse vivas, imagínate. Al parecer, según Seir Contreras, el periodista, la más joven es la que tenía más dificultades de salud, precisamente por estar sin comer tanto tiempo. Y bueno, estaban en eso. Ojalá quiera Dios y la logren sacar a las dos. Y si hay más también, que los logren sacar a todos. Es increíble, ¿no? Cuando ya tú dices, bueno, ya está listo, vamos a demoler todo, ¿no? Aparecen estos casos y entonces tú dices, no, ya va, esperemos un poco. Porque así como están ellos, puede haber otra gente allí. Entonces, bueno, y ya se han ido la mayoría de los rescatistas extranjeros. Yo creo que los que están allí son solo venezolanos, creo. No estoy seguro. Entonces, bueno, es parte de la noticia con la que amanecemos hoy, ¿no? Amanecemos hoy con esa noticia y esperanza, ¿no? Para esa gente que están allí, que ya fueron contactados, que les están suministrando hidratación y cosas. Y bueno, no me puedo imaginar la alegría que deben tener allí ellos ahora que están así en esa situación. Quiera Dios y después de tanto tiempo logren sacarlo. Aquí está la nota en varios medios digitales, dice, logran ubicar con vida a unas dos personas en la OPP 26 en Caraballeda, ¿no? Un edificio, una mujer de 25 años y una adolescente de entre 14 y 16. La que está en estado de salud más crítico es la más joven. Es lo que dicen, ¿no? Bueno, es verdaderamente asombroso que se estén dando este tipo de encuentros. Y ojalá sigan dándose. Imagínate, qué locura, imagínate el temple que deben tener esas personas para estar allí sin volverse locos, ¿no? Es una verdadera locura eso. Pero bueno, las cosas de la vida, de Dios, de no sé, del destino, de la gente, hay que ver, ojalá todo termine bien con el rescate de esas dos personas y puedan salir de allí con vida, ¿no? Y bien, y luego, bueno, por supuesto, a recuperarse y a vivir la experiencia de después, ¿no? De lo que viene después, ¿no? La angustia, la cosa. Yo supongo que recibirán ayuda, según la noticia que escuché, los van a llevar al hospital Samaritan, que es un hospital de los norteamericanos, que está ahí cerquita, a 20 minutos de la zona, que tiene todo, tiene absolutamente todo. Es mejor que cualquier hospital venezolano. Tienen quirófanos, tienen especialistas de todo tipo, o sea, todo el equipamiento como para poder atender
a estas muchachas, ¿no? Hay que ver el tema de fracturas, el tema, bueno, la deshidratación y todo eso. Vamos a ver cómo evoluciona esto y de qué manera se puede dar este rescate, que sería fantástico que pudieran salir con vida esas muchachas de allí, y ojalá encuentren más. Si todavía hay gente con vida, que las encuentren y que logren sacarlos de allí, para que, bueno, para que puedan seguir adelante a pesar de que suena como difícil, ¿no?, la cosa. Pero bueno, que puedan salir adelante, sí señor, eso es lo importante. Así que bueno, vamos con un pequeño regalito musical.

0: Bueno, canción con todos allí, con Soledad Bravo, escuchamos. Y bueno, seguimos nosotros por aquí. Tenemos un par de mensajes que vamos a revisar. El amigo Juvenal dice por acá: buen día, jueves 23 de julio. Agradece por este nuevo día. Es un regalo lleno de posibilidades. Haz que hoy valga la pena. Confía en ti. Eres más fuerte de lo que imaginas. Enfócate en lo bueno. Lo que siembras hoy lo cosecharás mañana. Que Dios te llene de paz, alegría y bendiciones en cada paso que des. Que tengas un día maravilloso. Saludos y abrazos sean para mi querida familia guarapera. Saludos y bendiciones al programa número uno de San Juan de los Morros. El Guarapo Informativo es Juvenal activo desde Los Placeres para que coloquen tiempo de agua en la llanura de Wilmer Tobar. Ahí está, pues. Tiempo de agua en la llanura con Wilmer Tobar. Bueno, se lo vamos a colocar en un ratito con mucho gusto. Mi querido Juvenal. Y bueno, ahí vamos. Siguiendo de cerca las actualizaciones de todo el tema de los rescates, de las posibilidades de rescate que están allí. En la zona del conflicto, ¿no? En la zona de afectación, digámoslo así, ¿no? Así están las cosas. Señales de vida. 16 torres colapsaron y otras 27 deberán ser demolidas, construidas por la Gran Misión Vivienda Venezuela. O sea, 16 más 27. ¿Cuántos es eso? ¿Qué moto? Son 43. 43 edificios llenos de gente se cayeron. Una locura. Yo me pregunto, ¿no van a investigar quién construyó esos edificios? ¿Cuánto pagaron por eso? ¿Cuáles fueron los ingenieros que aprobaron esos planos, esa construcción? Eso nadie se lo está preguntando. Yo me lo estoy preguntando desde ayer. De verdad me lo estoy preguntando desde ayer. Porque no estoy seguro si eso es algo que alguna autoridad, evidentemente de Venezuela, no se está planteando eso. Bueno, hay otra nota por acá. Condenaron al ex juez prepago de Maduro, dice aquí, Maximino Márquez, a 11 años de prisión. Prueba de que el tutelaje de Washington sí está haciendo que empiece a funcionar la justicia en Venezuela. Ex empleado de Arepera, graduado de abogado express y elevado juez, verdugo por el chavismo, arruinó la vida a más de 200 presos políticos y a sus familias, incluido al periodista Roland Carreño. Se graduó de abogado y lo nombraron juez, ¿qué tal? Imponía sentencias injustas y absurdas a cuantos ciudadanos decentes señalaban sus amos y otros, pero como toda nulidad engreída, comenzó a actuar por cuenta propia, incurriendo en chantajes, sobornos y otros delitos. Extorsionó incluso a chavistas y cayó en el hueco. El Sevín lo sacó esposado de su tribunal en 2024 y ahora lo condenan a 11 años por chantaje, abuso de autoridad, acoso judicial y otros delitos. Bien hecho. Ah, y hay más de 200 jueces y fiscales que están pendientes de revisar sus actuaciones. Bueno, entre cielo y tierra, nada está oculto. Y el que no lo agarra la justicia divina, la justicia humana, lo agarra la justicia divina, o la justicia satánica, que también existe. Porque el que le sirve a Dios es juzgado por Dios, y el que le sirve al otro, al de allá abajo, ¿por quién es juzgado? Por su amo. Mucha gente que le sirve al amigo de allá abajo, ¿verdad? Mucha gente ha pasado años sirviéndole al amiguito de allá abajo, y ahora creen que se van a librar, no sé, por cualquier cosa. Piensan que se van a librar así de sencillo. Yo creo que no es tan sencilla la cosa, porque cada acción conlleva reacción. Fíjate, cuando tú le haces un daño a una persona, sobre todo como ese, que es meter a la cárcel a una persona siendo inocente, estás metiendo a la cárcel a toda su familia. Estás arruinando a una familia entera, porque esa gente van a hacer lo necesario para cuidar a su familiar, para que no lo violen, no lo maten en la cárcel, y eso es plata. Y bueno, así es la vida. Así es la vida. Así es la vida. Son las 8:26, ya estamos ahí cerquita del avance informativo. Ya vamos a escuchar el avance en apenas un par de minutos o un minuto. Vamos a escuchar el avance informativo nacional de esta hora de la mañana, y luego nosotros, por supuesto, seguiremos con más de este guarapo de hoy. Con la ilusión y la esperanza de que sean rescatadas esas dos muchachas que están allá en La Guaira. Yo creo que debe haber una oración, pero tremenda, en toda Venezuela, por lo menos, si no en otros países también, para que esas muchachas logren ser rescatadas de allí. Y bueno, y puedan tener una oportunidad, una segunda oportunidad de vivir, de vivir, de vivir, de vivir. 8:27 minutos. Buenos días, guaraperos. ¿Hasta cuándo los apagones? A una señora del sector se le quemó una nevera. ¿Quién paga eso? Ese es Dimas Contreras. Nadie, no lo paga nadie, amigo. Nadie paga eso. Esa señora se embromó, se quedó sin su nevera. Y ahora tiene que ver cómo hacen ellos, la familia, para reponerle la nevera a la señora. Arreglársela, reponérsela. Nadie se la va a, ¿cómo se llama?, a reponer. Creo que eso no ha ocurrido nunca en Venezuela, ¿no? Que Corpoelé le arregle una. Creo que no. Creo que nunca ha pasado eso, que Corpoelé le haya reconocido a alguien algo, ¿no? Vamos al avance.
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2: Muy buen día, saludos. Llegamos con este avance informativo. Este jueves 23 de julio, la Conferencia Episcopal Venezolana pidió que el proceso de reconstrucción tras los terremotos del 24 de junio responda a las necesidades de las víctimas y evite repetir fallas que denunció han dejado a los sectores más vulnerables expuestos a la corrupción y la falta de atención institucional. En su mensaje pastoral titulado Samaritanos, testigos de la esperanza, los obispos venezolanos señalaron que la tragedia no solo dejó miles de fallecidos y daños en regiones del país, sino que también evidenció el reclamo de comunidades que se sintieron desatendidas por organismos del Estado durante la emergencia. Textualmente escribieron: la reconstrucción nos exige también hacernos eco de la indignación de las víctimas de los terremotos que se vieron desatendidas por las instituciones públicas. En el comunicado también recordaron que corresponde al Estado contar con mecanismos de prevención y respuesta capaces de proteger a la población ante situaciones de emergencia. Los obispos abogaron por centrarse en garantizar condiciones dignas para las familias afectadas por los terremotos y evitar que las consecuencias recaigan nuevamente sobre quienes tienen menos recursos. Y en otro avance informativo compartiremos también un balance que presentó este miércoles la Arquidiócesis de Caracas en sus labores de atención a los más afectados en La Guaira. Más información en los próximos minutos. Alexander Medina.
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Ay, ay, ay, lo que le pasa aquí, complaciendo las peticiones de Siguara, señor. Bueno, este señor aquí le dio el ataque. Ahí está. Bueno, tiempo de agua en la llanura con Wilmer Tobar. Bueno, y nosotros tenemos nuestra propia situación aquí, ¿verdad? En el país, con el doblete sísmico, con todo lo que ello ha impactado a la vida de nuestro país. Todo lo que nos viene, la reconstrucción de La Guaira y las otras zonas afectadas, que no fue solo La Guaira. La Guaira fue como más fuerte, pero en Caracas hay un montón de edificios que deben ser demolidos. En Maracay, en varios lugares del país. Ahí, y eso significa, o sea, edificio demolido significa que hay personas que se quedaron sin vivienda, personas que lo perdieron todo. Entonces, bueno, ¿dónde se va a quedar eso, no? ¿Qué va a pasar con esas personas? También en Chile hay un temporal terrible. Van 13 fallecidos y casi 3.500 personas están damnificadas. Está en Chile, en la región de Coquimbo. Ahí, y además han dejado a más de 63.000 personas aisladas. La mayoría concentradas en las regiones de Atacama y Coquimbo, que están a 840 y 475 kilómetros al norte de la capital. Así que también el gobierno de Chile está lidiando con una situación trágica y difícil. Bueno, el pueblo de Chile, etcétera, ¿no? El gobierno, como todos los gobiernos, ¿no? Entonces, pero bueno, la gente está pasando por este mal momento y esperemos que las cosas, a ver qué pasa, ¿no? Ayer, creo que fue ayer, ¿verdad? Que hubo la audiencia de Nicolás Maduro y Cilia Flores en la corte del Distrito Sur de Nueva York, en Manhattan. Hasta donde sé, ay Dios, la decisión, lo que decidió el juez es la fecha en la cual va a iniciar el juicio, porque todo esto que está ocurriendo no es el juicio, son audiencias. Por lo tanto, algunas personas ya dicen no, que lo van a soltar a Nicolás Maduro. Bueno, todavía no han determinado el juicio. Si pudieran soltarlo mientras empieza el juicio, pero no lo decidieron así, al menos hasta ahora. Hay que esperar a ver qué pasa con eso, ¿no? Y bueno, fue a puerta cerrada, no hubo asistencia de la prensa. Hay gente que asiste allí, pero no pueden, ellos no pueden, bueno, tomar fotos ni hacer cosas, hablar pues de las cosas que se habla allí. Lo cierto es que la Fiscalía de Estados Unidos propone que el juicio de Maduro y Flores sea en el 2027. La Fiscalía del Distrito Sur de Nueva York propuso este martes que el juicio contra Nicolás Maduro y su esposa, acusados por cargo de narcotráfico, comiencen en junio del 2027, según documento presentado ante un tribunal federal de Nueva York. La propuesta de la Fiscalía se conoce antes de una audiencia prevista para este miércoles, eso fue ayer, en la que se discutirá el calendario del proceso contra Maduro, mientras que la defensa tiene previsto presentar sus primeros argumentos en septiembre y el gobierno espera entregar la mayor parte de las pruebas clasificadas en noviembre. O sea, en septiembre de este año, la defensa va a presentar como sus pruebas, ¿no? En noviembre va a ser la Fiscalía
la que va a entregar las pruebas al juez. Y el juez tiene que tomar, se va a tomar todo ese tiempo para leer, analizar y ver por fin qué decisión toma en función de las pruebas de las pruebas que presentan unos y otros, ¿verdad? De acuerdo al documento judicial revisado por la agencia EFE, la fiscalía prevé que las partes puedan completar la fase de intercambio de pruebas antes del inicio del juicio, aunque el proceso incluye todavía varias etapas previas, entre ellas la presentación de mociones por parte de la defensa y la revisión del material clasificado relacionado con el caso. El documento señala además que el gobierno de Estados Unidos espera avanzar en la entrega de la información clasificada durante los próximos meses. Fíjate que según la ley gringa, la fiscalía debe entregar a la defensa las pruebas que tiene de la culpabilidad y la defensa debe entregar a la fiscalía las pruebas que va a presentar sobre la presunta inocencia. Entonces, así ellos van a, tanto unos como otros, tienen la posibilidad de revisarlas y ver cómo van a reaccionar en todo caso. Hay otra nota por acá, en NTN 24, que dice que una caravana de más de 10 vehículos policiales trasladó a Nicolás Maduro y Cilia Flores desde la Corte Federal del Distrito Sur de Nueva York hasta el Centro de Detención Metropolitana de Brooklyn. 10 vehículos. Así que ayer vi a un señor por allí que siempre ha asistido a estas, al juicio, y decía que, bueno, Nicolás Maduro se veía más flaco, que había perdido más de 12 kilos en relación a la vez anterior que lo vio, que estaba muy serio, que no habló con nadie, que no dijo ninguna palabra y que no cruzó miradas con la otra señora, con Cilia Flores. Entonces, bueno, en la justicia norteamericana pasa que si tú delatas al otro, tienes ventaja, ¿no? O sea, si tú y yo vamos a juicio, tú y yo, Osquimoto y yo vamos a juicio, por el mismo delito, o por delito, sí, por un delito donde los dos participamos, si ella habla primero, ella le dan ventajas judiciales. Si yo hablo primero, me las dan a mí. Entonces, eso también es interesante, porque habría que ver si ellos decidieron hablar en contra del otro o no. Eso ya lo sabremos más adelante. Por ahora, el juez Hellerstein, que es el juez federal de Manhattan, está entonces llevando adelante este proceso, siguiendo lo que es la ley de allá gringa, y ya veremos. El abogado de la defensa, que es Barry Pollack, el principal, ratificó las etapas del cronograma previo al juicio. La primera batalla procesal ocurrirá el 2 de septiembre de 2026, fecha en la que la defensa presentará su primera ronda de mociones formales para intentar anular el caso. Entonces, en base a esas pruebas que ellos tienen, van a intentar que el juez desestime las pruebas y desestimar pues el caso, y ya veremos qué pasa. Así que mientras todo esto ocurre, tanto Nicolás Maduro como Cilia Flores van a seguir detenidos en el centro de Brooklyn, centro de procesados de Brooklyn. No es que lo van a soltar, al menos no fue así, no fue eso lo que se decidió ayer. Lo que se decidió fue esto: la fecha, el cronograma de previo al juicio, la fecha de inicio del juicio, el intercambio de pruebas entre fiscalía y defensa, y eso es lo que hay por ahora. No hay más nada. Así que bueno, vamos a ver cómo avanza esto y a ver qué pasa. 8:47, pausa.

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3: 8:51 minutos.

desesperado en la voz de... ¿Cómo es que se llama? Ay, Dios mío. Ya le voy a decir el nombre, que ahorita se me fue. Aquino. Señor José Aquino. José Aquino, saludos. Bueno, y también hoy recordándoles, me acaba de decirme recordar doña Osquimoto Lovera, el dólar subió 0,65. Se ubicó en 737,88. Ayer no subió nada, se mantuvo. Y subió de ayer para hoy, subió 0,65. 737,88, por si ustedes de los que tiene que salir a hacer alguna compra y todo eso, ¿no? Bueno, así están las cosas, ya lo sabes, 737 es la cosa, ¿no? 737 es el con 88, ahí está, 737,88, el tipo de cambio oficial, tasa Banco Central de Venezuela. Bueno, y te cuento que nos pagaron el bono vacacional, y eso es lo que ves. Osquimoto, con eso no subes ni siquiera al castrero. Es una vergüenza que un educador venezolano cobre eso de bono vacacional. Una vergüenza para los que defienden lo indefendible. Es una vergüenza. Vergüenza. Si tuvieran vergüenza, se deberían sentirla. Pero como no tienen, ¿qué te puedo decir? Una vergüenza que un educador venezolano cobre 1,000 bolívares de bono vacacional. ¿Qué haces tú con 1,000 bolívares? No puedes ir ni al castrero. ¿Qué te lo digo? No puedes ir ni al castrero. Ni al castrero puedes ir. Así están las cosas en nuestra Venezuela. Y algunos creen que hay que seguir defendiendo ciertas políticas y ciertas cosas. Bueno, defiéndanla. Defiéndala, usted defiéndala. Yo no. ¿Qué te puedo decir? ¿Qué te puedo decir? ¿Cuánto será el bono vacacional de los ministros? De los diputados. Tenían 200 apartamentos de la Misión Vivienda Venezuela. Los diputados. 200. Fuera de lo que ellos ganan, que porque ellos no trabajan gratis. Gratis no se la, no trabajan. Y bueno, así están las cosas. Así están las cosas. Así están las cosas. Un maestro, un docente se gana 2 lochas. 2 lochas. Mientras que un maestro, o sea, un diputado, aquí dice esto, que el sueldo de un diputado de la Asamblea Nacional ronda entre los 1,200 y $1,500 a la tasa Banco Central de Venezuela. ¿Cuánto es eso, Quimoto? Vamos a ponerle 735 por, vamos a ponerle 1,200, son 882,000 bolívares si fuera 1,200. Y si fuera 1,500, son 1,102,000 bolívares. ¿Llegó Mercedes? No, no. Bueno, así es la vida, amigas y amigos. Así es la vida. Eso es lo que gana un docente venezolano y eso es lo que gana un diputado venezolano. ¿Cuánto le irán a pagar a Dinora por venir a sentarse ahí a hacer lo que van a hacer? A Dinora. Y su combo. No creo que lo hagan gratis, ¿no? Lo dudo. Lo dudo. Lo dudo. Así es la vida. Así es la vida. Bueno. Bueno, seguimos nosotros a esta hora de la mañana. Ay, ay, ay, vamos a saludar a nuestros amigos anunciantes.

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0: Araguaney en la voz de... No lo he hecho. Araguaney en la voz de Freddy Salcedo. Sí, señor, Freddy Salcedo. Vamos a saludar a Manuel Da Cruz, que está en sintonía. Por acá dice, buenos días, Dios te bendiga. Gracias, gracias, Manuel. Ah, por cierto, no hemos leído el mensaje del profesor Douglas Gómez, que está por acá. ¿Qué te pasa? Ahora el telefonito se me está poniendo pompio. Kimoto, no me quiere funcionar bien. ¿Será que me puedes regalar un teléfono nuevo? Gracias.
1: Y te lo regalé, ¿verdad?
0: Bueno, la oración de hoy, jueves 23 de julio, dice así: Amado Dios, hoy me detengo un momento en medio de la vida para elevar mi pensamiento hacia ti, no para pedirte nada en especial, sino para reconocerte y darte gracias por todo lo bueno que me regalas cada día, incluso por aquello que a veces no alcanzo a notar con claridad. Gracias por la vida, por el aliento que me sostiene, por las personas que pones en mi camino y por cada oportunidad que me permites vivir. Es tan hermoso sentir que no camino solo, sino que vas conmigo en cada paso, guiando mis decisiones y dándome fuerza en los momentos en que flaqueo. Qué bendición tan grande es despertar cada día sabiendo que estás presente, que tu amor me acompaña y que tu luz ilumina mi sendero, dándome paz y esperanza para seguir adelante con fe y confianza en ti. En el nombre del Padre, del Hijo y del Espíritu Santo. Amén. Sí, Señor. Mensaje que nos regala el profesor Douglas Gómez. Douglas Gómez, el hombre del Mahomo, de la Liga Polideportiva. Saludos, profe. Saludos. Y muchos saludos, sí señor, desde acá de Radio Fe y Alegría 94.3 FM. Saludos a la gente bonita. Ah, caramba, la gente que reside en el Mahomo, ¿no? Saludamos a todos los bachilleres, técnicos medios, técnicos profesionales, a todos los niños y niñas promovidos a primer grado, a sexto grado. Saludamos a todos los estudiantes universitarios que están culminando su etapa de formación. Hoy Volmer está participando en un acto académico en la universidad, así que por eso no está con nosotros. Lo acabo de recordar, por cierto. No me había dicho, pero yo lo recordé ahorita. Y bueno, Aún todavía no se han, no, por lo menos a nosotros, no nos han entregado los formatos de título. No sé si a otros liceos se los habrán entregado, a nosotros no. Estamos a la espera de que nos avisen para ir a retirarlos inmediatamente y proceder a imprimirlos y luego, por supuesto, a organizar el acto académico. Ya nosotros cumplimos con todo, con todas las fases del proceso. Entregamos los papeles, los documentos, se hizo la revisión de los expedientes, fueron todos aprobados, en fin, todo salió bien. Y bueno, carga en el sistema de gestión escolar, carga en la OPSU, todo, absolutamente todo, completamente resuelto. Así que lo que nos queda es esperar para que nuestros estudiantes, nuestros aspirantes a título, bueno, aspirantes ya lo son, porque ya se graduaron. Falta es que solo recibir el título. Bueno, para que ellos puedan recibir y prepararse para la asignación de la OPSU, que debe salir ahorita en el mes de julio. Debe estar por salir ya. Para la parte de... Ya, de hecho, me habían dicho que quedaban 5 o 6 días para el cierre de la OPSU, el cierre de la etapa de registro de carreras. Entonces vamos a ver qué pasa. Después ellos hacen un proceso de ellos, ¿cómo se llama? Publican la asignación y aquellos estudiantes que no fueron asignados se les da la oportunidad de cambiar de carrera. Así fue el año pasado. Esperemos que este año también sea así, para que el que no fue asignado en una carrera que pidió, en alguna de las que pidió, pueda tener la oportunidad de cambiarse a otra y así. Bueno, y así mantener la posibilidad, pues, de ir a la educación

0: universitaria. Aquí estoy viendo un video. Mira, Kimoto, esto parece ser el video de la donde sacan a la muchacha de... Porque aquí dice que tiene 28 días bajo los escombros. Tres personas fueron rescatadas con vida en La Guaira, Venezuela, luego de permanecer 28 días atrapadas bajo los escombros tras el devastador terremoto que afectó a la región. El hallazgo ha sido recibido como un rayo de esperanza en medio de la tragedia y ha conmovido familiares, rescatistas y ciudadanos que siguen atentos a las labores de búsqueda. Bueno, hay que ver si esto es qué tan cierto. Aquí están sacando a una mujer y ya tienen la camilla lista para acostarla ahí. Esa pobre muchacha está deshidratada, adolorida, supongo, desesperada allí. Bendito sea Dios. Ahí se ve en el video como la sacan. Y bueno, quiera Dios y esto siga avanzando, ¿no? Siga avanzando, ¿no? Siga avanzando, avanzando y avanzando este proceso de rescate de personas que todavía estén allí bajo esos escombros con vida. Vaya que eso es fuerte, ¿no? Fuerte, fuerte, fuerte, fuerte. Fuerte, fuerte, fuerte, Dios mío. Es una cosa increíble, ¿no? Una cosa increíble, ¿no? Parece que sí existen los milagros y este es uno, ¿no? Por acá nos escriben, buenos días, con bendición de Jehová, de mis ejércitos, Gisette Rodríguez desde Banco Obrero. Gracias, gracias, Gisette. Bendiciones para todos también, bendiciones para las personas que están allí trabajando día y noche para rescatar a personas allí. Rescatar a las personas que están bajo esos escombros todavía con vida y en algunos casos, o en muchos casos, no sacan a la persona con vida, pero por lo menos recuperan el cuerpo y eso le permite a la familia pues hacer su duelo y su cosa, ¿no? Aquí hay una nota que da cuenta de una mujer que dice que perdí a mi mamá, mis dos sobrinos, a mi hermano, a mi cuñada, a mi perro, lo perdí todo, quedé sola, dice esta señora, Stephanie. Continúa regresando al lugar donde en cuestión de segundos su vida cambió para siempre. Dios, santo cielo, ellos vivían en la OPP 27, edificio 27. Y bueno, otra de esas historias terroríficas de gente que perdió muchos familiares. En estos días vi uno de un señor que le pregunta, mira, ¿cuántos familiares perdiste tú? 26 en tres edificios. 26 familiares perdió esa persona, ¿no? Entonces, imagínate tú lo que significa eso, ¿no? Imagínate tú, una cosa tremenda, que una persona pierda tantos parientes de una sola vez y en apenas segundos, ¿no? En apenas segundos. No estamos hablando de que murieron en un lapso de tiempo, sino fueron segundos. Segundos para que la vida de esas familias cambiará para siempre, ¿no? Y bueno, así están las cosas.
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0: rumba en mi corazón, conservando y Florentino, sí señor, una chatarrita esa, ¿no? Pero vaya que sí es una chatarrita esa. Esa sí es una chatarra de verdad. Pero de las viejas, viejas, viejas, viejas, viejas, de verdad. De las viejas, viejas, viejas. Bueno, así estamos. En este momento andamos así, a la búsqueda de en este caso, recuerdos, ¿no? Recuerdos, cosas que nos traen recuerdos del pasado, no un pasado muy remoto, pero sí pasado al fin, ¿verdad? Así que vamos a seguir, porque como la actualidad tampoco es que sea tan buena, ¿no? A veces es mejor quedarse en el pasado, porque la actualidad no es para nada, para nada, para nada buena, sí señor. Hubo un momento en que, varias semanas que estuvimos reseñando triunfo de atletas venezolanos en el mundo, olimpiadas de matemática, de robótica, pero bueno, no, ahora andamos hablando de estos temas porque bueno, es lo que hay. Ya por aquí están promoviendo hojas de hallacas, 0.99, o sea, $1, imagino que el kilo, ¿no? Bueno, por acá hay una nota que dice: el exministro chavista Farruko VI admite en Madrid omisión de estudios de suelo en la gran misión vivienda por urgencia. ¿Qué tal? Mira las consecuencias. Fuera de la construcción en sí misma, que no era de la mejor calidad, lo dice el que se cayeron los edificios, ¿no? Pues los suelos tampoco eran como los mejores. Y bueno, ahí están las consecuencias. Lo que pasa es que los que construyeron eso no eran los que iban a vivir ahí. ¿Ves? No iban a liberar ahí. O sea, no iban a vivir ahí. Y entonces no les importa cómo quede la construcción porque ellos no van a vivir ahí. Entonces, los que van a vivir son otros. Por cierto, pueblo chavista, ¿no? Porque quienes vivieron y siguen viviendo en esos edificios son gente del chavismo. Ahí no hay opositores metidos. Puede que haya alguno que otro, pero la mayoría seguramente son gente del ¿cómo se llama? Afines pues al sistema político del gobierno. Policía Nacional Bolivariana rescata con vida a bebé abandonado en una zona boscosa del municipio Zamora. Imagínate. En Villa de Cura. Zamora, estado de Aragua, Villa de Cura. Encontraron un bebé abandonado. Pero hay que tener guáramo para abandonar un bebé así en una... O sea, hay cosas... Aquí hay cosas interesantes. O sea, una persona abandona un bebé en una zona boscosa. ¿Y cómo llegó la policía allí? ¿Cómo sabían que allá había un bebé? Bueno, puede ser que alguien que iba pasando lo vio. Pueden ser muchas cosas, pero es raro, ¿no? Es raro. Aquí dice que el sonido del llanto del menor llamó la atención. Entonces, es interesante, ¿no? Aquí veo otra nota que es curiosa, ¿no? Una persona ganó 158 millones de dólares en un sorteo. El superloto en Jamaica. Y resulta que cuando fue a cobrar el premio se puso una máscara para que no lo reconociera ni su familia ni nadie. ¿Qué tal? Me parece que hizo bien, porque si no tiene a toda la familia el otro día en la casa. Proponiéndole negocio. Mira, vamos a poner una tienda, vamos a poner no sé qué. Y después todo eso quiebra y te quedas sin nada. Así es la cosa. Bueno, así están las cosas. Así están las cosas. Notas curiosas que se ven publicadas por aquí. Hay, por cierto, una situación bastante, bastante complicada con la selección de Argentina, ¿no? Hay todo lo que ocurrió en el Mundial, las declaraciones de Infantino, la actitud de Infantino, del propio Messi, todos esos arreglos que hizo la FIFA para favorecer a Argentina, que fueron evidentes para llevarlos a la final, le ha generado a esta selección un problemón tremendo fuera de las cosas que ellos mismos hicieron. Recordemos que cuando ellos eliminaron a Inglaterra, sacaron un letrero que decía las Malvinas son argentinas. Resulta que hay dos jugadores argentinos que juegan para equipos ingleses. Y allá en Inglaterra están proponiendo pues que estos jugadores les sea revocada la visa de trabajo y que los echen del país. O sea, están proponiendo eso. Vamos al avance.
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2: Son las 9:28 minutos de la mañana y según el último boletín oficial reportado en la tarde de este miércoles 22 de julio, el número de fallecidos por el doble terremoto de magnitud 7.2 y 7.5 ocurrido hace casi un mes en la zona norte del país y que afectó a 7 entidades ascendió este miércoles a 5.398 después de que las autoridades sumaran 52 fallecimientos más. El presidente de la Asamblea Nacional, Jorge Rodríguez, publicó el balance en su cuenta de Telegram, en el que señala que el número de heridos se mantiene en 16.740. Añadió que 17.907 personas perdieron sus viviendas, un número que se había mantenido igual desde el pasado 7 de julio y que este martes bajó a 17.265. El alto funcionario no explicó por qué la cifra volvió a subir a 17.907 personas. Además, este desastre dejó unos 856 edificios afectados y 190 colapsados. De momento, hay 23.335 personas en 107 campamentos transitorios, 213 más que el martes, mientras 128.324 familias han sido atendidas por las autoridades nacionales y otros grupos de voluntarios. Más información en los próximos minutos. A esta hora les acompañó Alexander Medina con este avance informativo de la Red Nacional de Radio Fe y Alegría Noticias. En una hora nos ponemos en contacto otra vez.
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0: 9:33 minutos, amigas y amigos. 9:33 minutos de la mañana, hoy viernes, en este guarapito sabroso de este día de hoy. Pues decíamos que esto de la selección argentina se complica. Hay noticia, o sea, información de prensa de que el presidente de la AFA, de la Asociación de Fútbol Argentino, y el tesorero le fueron retenidos las computadoras y los teléfonos en el aeropuerto de Estados Unidos cuando estaban regresando a Argentina, y les entregaron una citación para presentarse el día 30 de julio o de junio, no sé si es junio o julio, en el tribunal para declarar. ¿Por qué? Porque hay una investigación abierta sobre uso de irregularidades, pues, en el uso del sistema financiero gringo a través de empresas fantasmas. El premio que ganó Argentina por el Mundial de Qatar nunca llegó a la cuenta bancaria de la AFA, de la asociación, sino que llegó a unas cuentas de una empresa de maletín que fue creada 7 días antes. Una cosa así medio loca. Total que el señor Chiqui Tapia, Claudio Tapia, está siendo investigado por el FBI. Y eso lo deben tener ya, bueno. Y bueno, vamos a ver qué pasa si esto prospera. Bueno, ya decíamos lo que pasa con los jugadores argentinos, que después de perder la final, no solo le entraron a golpes y le dieron golpes a los jugadores españoles, durante todo el partido jugaron de manera muy agresiva, muy violenta. Uno no entiende por qué Argentina, teniendo tan buenos jugadores, tiene que jugar así. Y esto le ha ganado como el repudio mundial, ¿no? Hay un periodista mexicano que habla de el tremendo impacto que ha tenido en Messi como marca, como empresa, que en el mundo han dejado a la gente de comprar sus camisetas y sus cosas. O sea, que ha mermado su legado, así destruyó su legado, algo así dicen. Entonces, claro, de Argentina se defienden diciendo que hubo una campaña, que hubo una presión a los jugadores para que perdieran el partido. O sea, una ridiculez que no se la creen, pero ni ellos mismos, ¿no? Ni ellos mismos, porque sí hubo una presión y ellos aceptaron perder el partido. ¿Por qué reaccionaron al final así? ¿Por qué le dieron golpes a Dani Olmo? Uno de los entrenadores de la selección argentina le metió un golpe en el cuello a Dani Olmo. Paredes le metió un golpe tremendo a otro jugador español. O sea, ¿por qué actuaron de una manera tan violenta? Le dieron la espalda a la selección de España cuando ésta estaba recibiendo el título, el premio, pues dieron la espalda. Groseros, maleducados, mal perdedores. Entonces ahora hay un problema, tienen un problema porque casi todos esos jugadores de la selección española, de la selección argentina, juegan en equipos europeos. Y en Europa, bueno, se han ganado un poco la animadversión tanto de la fanaticada como de muchos clubes. Entonces, bueno, vamos a ver qué pasa con esto. Lamentablemente, pues, el deporte está contaminado con el montón de tramoyas y marramucias de los dirigentes y de algunos jugadores. Y bueno, se ha venido a menos y es verdaderamente lamentable que eso esté pasando. A los jugadores argentinos creo que se les van a calmar los ánimos, por las buenas o por las malas, porque al final ellos son jugadores y necesitan ir a jugar a alguna parte. Habría que ver quién está dispuesto a contratar a un jugador argentino hoy en día. Habría que ver. 9:38 minutos.
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4: 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Nueve y 40 minutos.
5: Sí, señor, 9:40. Saludamos a Carmen Rivas, dice por acá, buenos días, bendiciones para todos. 26 días sin agua, la comunidad de Cujicito. Por favor, Hidropaes, agua. Ay, Dios. Agua para Cujicito y también agua para San José, barrio San José. Atención, agua para San José. Ya estamos en el límite, pero por debajo del límite ya. Así que, por favor, agüita para San José. Agüita para San José, sí, señor. Por acá dan cuenta del fallecimiento de Margarita Montilla Torres, madre de Gisela Sánchez, una de las voluntarias de Fe y Alegría en el estado Mérida. Bueno, enviamos nuestro cariño, nuestro abrazo fraterno a Gisela y a toda su familia. Esperemos que el Señor les dé el consuelo que necesitan para sobrellevar pues este tiempo de complicaciones, de dificultad, de dolor y de tristeza tan grande que es, que implica cuando, bueno, cuando se te muere tu madrecita. Eso eso es duro, durísimo, sí, señor. Así que vamos a enviarle nuestro cariño a Gisela. Bueno, y a toda aquella persona que esté pasando por esa situación, acá en nuestra ciudad, que nos esté escuchando o no, le enviamos nuestro afecto y le pedimos al Señor que le dé el ánimo y la fortaleza, sí, Señor, porque eso no es fácil.

Esa mujercita en la voz de Osvaldo Morales, qué bonito, qué bonito, qué bonito homenaje a la madrecita, sí señor. Bueno, y hoy en la página web www.radiofeyalegrianoticias.com usted encuentra una nota que se titula Jacqueline Richter, la legislación laboral no responde a una emergencia como la actual. Eso lo dijo la directora general del Observatorio Venezolano de Libertad Sindical, Jacqueline Richter, quien advirtió que esta legislación no ofrece respuestas suficientes para proteger a los trabajadores afectados por el doble terremoto del 24 de junio, y sostuvo que ante esta situación extraordinaria el Estado debe garantizar apoyo económico a las personas damnificadas. En el programa Punto y Seguimos, Richter explicó que el derecho laboral fue diseñado para escenarios de normalidad y que las figuras jurídicas existentes, como la suspensión de la relación de trabajo por causa de fuerza mayor, solo contemplan situaciones temporales. En esos casos, indicó, el trabajador no está obligado a prestar servicio y el empleador tampoco tiene la obligación de pagar salario, porque ninguna de las partes es responsable de la interrupción de la actividad. Sin embargo, afirmó que la legislación no prevé qué ocurre cuando miles de personas quedan sin posibilidad de trabajar por una catástrofe natural. Nos encontramos frente a un vacío de las obligaciones estatales en torno a la relación de trabajo. Bueno, nadie se, por lo menos en Venezuela, se imaginó que una cosa así podía pasar. Pasó. Quizás en otros países que son más sísmicos hay algún tipo de Chile, Perú, México, que son países donde hay sismos frecuentemente, Japón y entre otros. Pero en Venezuela nunca había ocurrido esto, ¿no? ¿Qué pasa, no sé, el empresario que tenía un supermercado y se cayó? ¿Cómo va a pagar ese empresario? ¿Cómo va a pagarle a los trabajadores? Algunos trabajadores pueden haber quedado afectados, perdieron la casa o algunos perdieron la vida. Entonces, ¿qué se hace ahí? ¿Cómo se hace ahí? Según Richter, muchas empresas continúan pagando el salario de los trabajadores que no pueden asistir a sus puestos debido a la emergencia. No obstante, advirtió que una parte importante de los ingresos dependen de bonificaciones vinculadas a la prestación efectiva del servicio. Bueno, el gobierno está dando unos bonos a las personas que fueron afectadas, ¿no? No sé cómo se llaman los bonos que está dando, pero están dando unos bonos. Igual esos bonos no son una solución. Ya sabemos que el bono no es una solución. Es un pañito caliente, pero no es una solución. 9:49 minutos. También en la página web www.radiofeyalegrianoticias.com se hace la pregunta acá al periodista Francisco Fonseca: ¿qué se establece legalmente sobre la presunción de muerte y posesión de bienes tras el terremoto? Imagínate, una persona, no sé, quedaron tapiados y ahí estaba la mamá, el papá, un ejemplo. Entonces está un hijo por ahí, una hija. Bono de contingencia se llama. Esa persona tiene, ¿qué tipo de acceso va a tener a los bienes de esa familia? Supongamos que tenía una cuenta de ahorros. Supongamos que tenía un carro y no se dañó. Ese tipo de cosas, ¿qué va a pasar con eso? ¿No? Entonces, ciertamente, por ahora, no sé si esa sea la prioridad, pero es un tema que está allí puesto sobre el tapete, ¿no? Y por supuesto, no hay una precisión sobre el tema, sencillamente porque esto no había pasado nunca y los legisladores nunca previeron que pudiera pasar, ¿no? Creo que ahora, de ahora en adelante, las leyes que se hagan o las que se tendrán que modificar para incluir este tipo de contingencias. Entonces, bueno, hay que ver, ¿no? Si las personas cuyos cuerpos no sean rescatados van a ser declarados fallecidos, se va a emitir una partida de defunción. ¿Qué establece la ley? Esas son cosas interesantes que un abogado podría a lo mejor entender mejor que nosotros. ¿Qué se hace en el caso, por ejemplo, alguien que se va y desaparece
y no vuelve y no se tiene noticia de esa persona nunca más, ¿se puede presumir que murió? ¿Cuánto tiempo hay que esperar? ¿Qué puede hacer la esposa si se quiere vender la casa para irse a otro lugar? Ah, bueno, todo eso es interesante. En este caso es en el marco del terremoto y de lo que implica para las personas que están allí, perdieron sus cositas, ¿no? Sus bienes, fuera de la de los que perdieron familiares y todo eso. Después está el tema del derecho a la identidad, ¿no? El SAIME, suponemos que el SAIME ya está trabajando en las zonas afectadas para garantizar a las personas su cédula de identidad, porque la base de datos está ahí y eso es huella digital. O sea, una persona, no, yo me llamo Pedro Pérez. Ah, Pedro Pérez, ok. Venga, ponga la huella aquí. Si es Pedro Pérez, va a aparecer en el sistema, porque la huella digital de nosotros está registrada en la base de datos del SAIME. Entonces, bueno, simplemente es como un proceso que seguramente para el SAIME ya está más amarrado, ¿no? Partida de nacimiento, bueno, tendrán que emitirle a los niños, por ejemplo. Porque si es un adulto, ya que ya tenía cédula, no necesita una partida de nacimiento para expedirle una por esta contingencia. No le vas a pedir a una persona que los papeles quedaron tapeados en el piso 3, un edificio de 20 pisos, que te busque los papeles, ¿no? Tiene que haber un mecanismo, que seguramente ya lo hay, para que esa persona pueda acceder a una cédula de identidad. Y si nació en La Guaira, ¿no? Y nació en La Guaira y la prefectura se cayó también y los libros quedaron tapiados allí. Ah, bueno, hay un registro principal. ¿Están actualizados los libros de las prefecturas en el registro principal? Mira que es una cadena de cosas que hay que pensar ahora, ¿no? Las personas que se encargan de ese tema tienen que ver, bueno, ¿desde cuándo la prefectura de San Juan de los Morros no entrega los libros al registro principal? ¿Desde cuándo? O digamos la de Sarasa o la de Santa María de Ipire, que están más lejanos. ¿Desde cuándo esos registros que se hicieron allá no llegan aquí? Ahora hay que la partida de nacimiento, el niño sale del hospital con la partida de nacimiento. Miguel salió del hospital con su partida de nacimiento. Entonces, ahora es así. Entonces son cosas que están allí interesantes, que tenemos que son como temas para reflexionar de aquí en adelante en el futuro mediano plazo, porque mientras algunos se encargan de la reconstrucción, de atender a los familiares, a las personas, todo eso, bueno, habrá otros que tienen que encargarse de eso, de la identidad, habrá otros que se tienen que hacer inspecciones, ya las están haciendo, ¿no? Acabamos de leer por ahí que hay 16 edificios que cayeron y hay otro lote, no me acuerdo cuántos, que tienen que ser demolidos. O sea, ya eso son decisiones técnicas de ingenieros especialistas. Y bueno, eso, ¿no? Ahora, en los que ya se cayeron es donde están buscando sobrevivientes. Y es terrible, uno ve esas fotos y eso es terrible, un montón de paredes, pisos, escombros. Imaginarte que hay una persona viva allá abajo es horrible. Pero la hay, ¿no? Ajá, por acá me muestra Oskimoto que el sector turismo y hotelería en La Guaira fueron afectados unos 1.150 establecimientos, comprometiendo 7.650 puestos de trabajo, según FENAOVEN. En el sector salud, más de 400 trabajadores sanitarios resultaron afectados, con pérdidas de vidas y lesiones reportadas por gremios como el Colegio de Enfermeros en las zonas costeras y centrales. En comercio y empleo informal, la destrucción de locales, hoteles, restaurantes, supermercados dejó sin fuentes de sustento a numerosos trabajadores independientes y formales, cuyos sitios de trabajo quedaron completamente desaparecidos. Bueno, ahí está lo que estamos diciendo. Miles de personas que, si quedaron vivas, pues no tienen a dónde ir a trabajar, no tienen dónde ganar un centavo.
pasarán todo el día metidos en una carpa viendo a ver qué va a hacer el gobierno con ellos. Ciertamente es un trabajo muy duro para el gobierno, no estamos culpándolo ni mucho menos, porque no está fácil montarse en una logística. Oye, ahora qué hago yo con toda esta gente, no es nada fácil. Pero bueno, vamos a ver qué pasa en los próximos días. Vamos a ver qué pasa. Nosotros ya nos vamos despidiendo, son las 9:56 y ya se nos acaba el tiempo.

0: 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Gracias a todos por la sintonía. Mañana no vamos a hacer el guarapo. Mañana estaremos descansando a ver cómo evoluciona la tos. Y bueno, estaremos el lunes. El lunes, con el favor de Dios. Feliz día para todos.
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1: 10:03. 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
1: 10:22.

0: proyecten una mejor autoestima, tengan una mejor percepción de sí misma, porque no hay nada más bonito que el amor propio y el sentirse uno hermosa, divina. Y si se le enseña desde chiquitas a las niñas a ser así, creo que es muy conveniente y muy beneficioso para ellas. Ya son las 10:28, estamos esperando avance informativo, queremos saber qué está sucediendo a nivel nacional. Recuerden que esta es la radio donde estamos siguiendo las novedades a diario. Vamos a escuchar qué está sucediendo.
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2: Hola, son 10:28 de la mañana. A esta hora establecemos conexión con nuestro compañero Edwin Rodríguez. Desde Caracas nos reporta que el gremio de transportistas se sigue solidarizándose con los afectados por el doble terremoto.
3: Gracias, compañeros, por el contacto informativo. Nos encontramos en la sede de Unión Choferes del Sur de la Cota 905 Los Castaños, donde hoy vamos a recoger las impresiones del aporte solidario que ha venido haciendo este gremio. Muchos gremios en la Gran Caracas y a nivel nacional, después de los terremotos del 24 de junio de este año 2026, el nivel de solidaridad de este gremio importante de la sociedad nos invita pues a que la solidaridad es un problema de todos. Vamos a escuchar las impresiones del presidente de esta línea Unión Conductores del Sur, William Moreno.
4: Bueno, sí, fíjate algo de la línea Unión Choferes del Sur, como lo acaba de nombrar Cota 905, Katia. También tenemos Redoma, La India, Chacaito, Castaño, Silencio, Cementerio, La Hollada. Es una línea que está muy bien destruida en el sentido del trabajo al usuario. Y sí, no solamente Unión Choferes del Sur, fueron todas las líneas en el Distrito Capital que fuimos solidarios con lo que pasó ahorita el 24 de junio, con las tragedias que pasó en Vargas, Junquito y en el Distrito Capital como tal. Fuimos solidarios.
2: Más detalles en nuestra emisión de Punto y Seguimos a las 12 del mediodía. A esta hora les acompañó Alexander Medina.
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5: 10:31.
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5: 10:31. 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

0: 10 y 50 minutos.
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0: 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Radio Fe y Alegría. 11 y un minuto. 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

0: miedo hasta para hablarnos. Sí, señores, en esas casas se habla con cuidado, se mide cada palabra y se camina en silencio para evitar conflictos. El enojo constante no solo cansa, también hiere. Cuando alguien explota por todo, rompe el diálogo, apaga la confianza y enfría las relaciones. Lo cierto es que es un tema que es importante debatir hoy en la fórmula y lo vamos a hacer después del siguiente avance informativo. Escuchemos.
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2: 11:28 de la mañana de este jueves 23 de julio. Autoridades regionales de salud del estado Apure desmienten brote de antivirus en la región. Nuestro compañero José Muñoz tiene el reporte.
3: Me encuentro a las afueras. Afueras del Hospital General Dr. Pablo Costa Ortiz en el municipio San Fernando del estado Apure, principal centro de salud de la región. Acá hace varios días se rumoró la posibilidad de 2 contagios de antivirus. El día de ayer, el magíster Oscar Rebolledo, autoridad única de salud en la región, desmintió esta situación.
4: Un llamado a nuestra población, primero que no tenemos ninguna emergencia epidemiológica en el estado. Ni tenemos ningún caso, ni sospechoso, ni confirmado en nuestra red ambulatoria o en nuestra red hospitalaria. No se ha establecido el uso obligatorio de las mascarillas ni los tapabocas. Por este motivo, hacemos el llamado a nuestra población apureña que mantenemos la calma, que mantenemos la tranquilidad. Volvemos y repetimos, no tenemos una emergencia epidemiológica en el estado. Entonces, el llamado es a la tranquilidad de nuestro pueblo, a mantener la comunicación a través de los canales oficiales, no caigamos en falsos rumores, porque se presta mucho en estos momentos de generar inestabilidad emocional en la población, y por esto es el llamado a que confíen en nuestros equipos de trabajo, confíen en que no tenemos en nuestro estado confirmado ningún caso, ni sospechoso, ni un caso hospitalizado, como han hecho saber.
5: Las autoridades afirmaron que desde el pasado 18 de mayo el Ministerio de Salud a través de Insalud Apure mantiene activas las jornadas sistemáticas de desratización en puertos, aeropuertos y comercios locales como medida preventiva de salud pública. Desde el municipio San Fernando en el estado Apure, José Muñoz, Radio Fe y Alegría Noticias.
2: Más detalles en nuestra emisión de Punto y Seguimos a las 12 del mediodía. A esta hora les acompañó Alexander Medina.
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6: 11:31.
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1: 11:40.

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1: 11:50.

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0: 12:03 de la tarde. Nosotros a esta hora le acompañamos. Estamos con usted en vivo en Punto y Seguimos, la emisión que tenemos para usted este 23 de julio del año 2026. A esta hora y como siempre le acompañamos para una nueva emisión de esta revista que ofrece para usted la Red Nacional de Radio Fe y Alegría. A esta hora le acompañamos y le servimos con Wirmelis Villalobos en la Subdirección de Comunicaciones, con Anthony Galindo en la Producción y Programación Nacional. Nos acompaña de igual manera en la producción informativa de este espacio Abelardo Rojas. En los controles está también hoy debutando Abelardo Rojas. Desde la conducción les acompaña Adriana Tobar junto a periodistas de Radio Fe y Alegría, y estamos todos bajo la dirección de Vidalina Campos.
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0: 12:04 de la tarde. Antes del repaso inicial de informaciones, le comentamos qué tenemos preparados para usted en el menú de hoy. La Arquidiócesis de Caracas ofrece un balance sobre ayudas a personas afectadas por los terremotos. También en Caracas le contamos que el gremio de transporte se solidariza con los afectados del doblete sísmico en nuestro país. Y también en Maturín nos cuentan hoy que advierten aumento de niños intoxicados por infusiones caseras.
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0: 12:04 de la tarde, avanzamos con el repaso inicial de informaciones. Le contamos que el Colegio de Ingenieros de Venezuela denunció ante la Defensoría del Pueblo un confinamiento indirecto que afecta a miles de familias en edificios multifamiliares de la capital. Esto debido a la paralización prolongada de los ascensores tras el sismo del pasado 24 de junio. Richard Casanova, vicepresidente de la Asamblea Nacional de Representantes del Colegio de Ingenieros, entregó un petitorio de urgencia a la Defensora del Pueblo, Egle González Lobato, solicitando. Según el documento, los ascensores permanecen fuera de servicio por casi un mes, no por razones técnicas de seguridad, sino por trabas burocráticas del Sencamer y por pretensiones de cobros extraordinarios de algunas empresas de mantenimiento. Él también explicó que las normas internacionales establecen que tras un sismo debe realizarse una inspección expedita para restituir el servicio en un plazo máximo de 72 horas y advirtió también que mantener un edificio sin ascensores por casi un mes degrada la habitabilidad y traslada el riesgo hacia emergencias médicas, desabastecimiento e inmovilización forzosa, afectando críticamente a adultos mayores y personas con movilidad reducida. Sobre este tema, el colegio también identificó dos causas principales, como decíamos: uno, el cuello de botella del Sencamer, que carece de capacidad para certificar masivamente a las empresas, y por otra parte la especulación contractual de empresas que pretenden cobrar sumas extraordinarias por inspecciones que forman parte de sus obligaciones ordinarias.
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0: El presidente de la Asamblea Nacional, Jorge Rodríguez, hizo una nueva actualización de las cifras que ha dejado este doblete sísmico en nuestro país, una actualización que hizo la noche de este 22 de julio. Allí, pues, subió en este caso, según los datos, la cifra de fallecidos a 5.398 personas, luego de que las autoridades sumaron 52 nuevos fallecimientos. El balance publicado por Rodríguez a través de Telegram señala también que el número de heridos se mantiene en 16.740 personas. También indicó que 17.907 perdieron sus viviendas, un número que se había mantenido igual desde el pasado 7 de julio y que este martes bajó a, como decimos, 17.265. Es importante también destacar que el 20 de julio el gobierno nacional anunció la entrega de más de 240 viviendas en un urbanismo de la Gran Misión Vivienda Venezuela en Fuerte Tiuna, pero no precisaron la cifra exacta de apartamentos entregados. Estos apartamentos, recordamos, según indicó Rodríguez en su momento, pertenecían a diputados del interior del país, quienes

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1: 12:08 de la tarde. A esta hora repasamos información de banca y negocios. Allí pues nos dicen que apenas el 39% de la respuesta humanitaria a la tragedia sísmica en Venezuela está financiada. Un mes después de este doble terremoto, apenas el 39% de la respuesta humanitaria para atender a las poblaciones afectadas está financiada. Esto fue lo que alertó este jueves la ONG Consejo Noruego de Refugiados. Un total de 1.3 millones de personas necesitan asistencia humanitaria en las zonas del norte afectadas. Esto es casi el doble de las que ya lo necesitaban antes de los sismos. Y la ONU y sus socios han revisado el plan de respuesta humanitaria para añadir las necesidades creadas por este acontecimiento específicamente, lo que ha hecho que suba la necesidad de financiamiento casi

0: Venezuela siguen siendo muy grandes y destacó que de los 60 millones de dólares solicitados para financiar su respuesta al terremoto, solo han recibido una cuarta parte. La federación subrayó que el acceso a agua potable segura, la atención a la salud mental y la atención primaria de salud son pilares esenciales de la asistencia a corto y mediano plazo. Cruz Roja también respondió con la instalación de un hospital de campaña y una clínica de emergencia en La Guaira, gestionada por la Cruz Roja Española, que funcionará durante 4 meses y se estima beneficie a cerca de 30.000 personas. Son las 12:11 de la tarde. Nosotros a esta hora hacemos nuestra primera pausa. A la vuelta, nuestro primer repaso informativo por las regiones.
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2: Doce y doce minutos.
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4: Y 15 minutos de la tarde, nosotros estamos de vuelta, le acompañamos hasta ahora en punto y seguimos y tenemos nuestro primer contacto informativo por las regiones.
0: ¿Qué pasa en las regiones?
4: Arrancamos en Caracas, le contamos que la arquidiócesis de esta localidad ofreció un balance sobre las ayudas a personas afectadas por los terremotos. Esa es la información que hasta ahora nos comparte nuestra compañera María Carrión.
5: La arquidiócesis de Caracas ofreció una rueda de prensa para presentar un balance de los trabajos realizados hasta la fecha tras el doblete sísmico que impactó al país.
4: Escuchemos al sacerdote Ricardo Guillén y al monseñor José Manuel León.
6: Hemos tenido desde el primer momento muy claro que nuestra principal tarea es el acompañamiento de las personas, es estar cercanos a este dolor para sintonizar con él, para escuchar de manera activa y para sobre todo hacerle experimentar a cada una de las personas afectadas que no están solos, que la iglesia es madre, les sostiene y les acompaña. En nuestras parroquias ha habido una marea de solidaridad, cada parroquia se ha constituido en un centro de acopio de bienes materiales, pero también de voluntarios que han estado dispuestos a servir a los afectados, y todo lo que se ha recibido luego ha sido redistribuido por los centros de acopio arquidiocesanos, de manera de llegar no solamente aquí a Caracas, sino también a las personas afectadas en La Guaira. Cabe destacar que desde la primera hora también hemos entendido que somos iglesias hermanas, la iglesia de Caracas, la iglesia de La Guaira, y por lo tanto cuando un miembro del cuerpo de Cristo sufre, todos sufren, y hemos estado muy presentes también en alianza con el señor obispo de La Guaira, su clero y todo la Caritas de La Guaira para acometer esta emergencia, también disponiendo de los recursos que hemos recibido a esta iglesia hermana. Creo que es importante también destacar que los refugios que ahora se han constituido de una manera más organizada, pero que en la primera hora eran lugares de acogida calle prácticamente, han sido visitados en casi su totalidad aquí en Caracas por este equipo de laicos y de sacerdotes para consolar a la gente, también para escucharle, sobre todo para que pudiese enterar un poco el dolor y para brindar auxilio psicológico de contención emocional. Los seminaristas de la arquidiócesis de Caracas y de la diócesis de Valle, de La Guaira y de otras diócesis como de vecinas a Caracas han estado muy presentes. De hecho, están durante estos días y por 3 semanas en sus misiones, que es una parte propia del proceso formativo durante las vacaciones. Ellos están ahora acompañando a los refugiados, dándoles consuelo y sobre todo teniendo también actividades con niños, jóvenes, adolescentes para ayudarles a superar el trauma y a que renazca también la esperanza. Creo entonces que nuestra acción pastoral seguirá, no se trata solo de una emergencia que sin duda tenemos que contener y que solidariamente acudir, pero que debe permanecer como una constante en nuestra iglesia caraqueña, pero también en cada uno de nosotros los venezolanos, que entendemos que este momento ha hecho que surja lo mejor de nosotros mismos, pero que esa solidaridad debe ser permanente, debe cultivarse en nuestro pueblo venezolano, el entender que vamos juntos de camino, que la dignidad humana debe ser siempre respetada, valorada y sostenida. La Iglesia de Caracas entonces continúa con este compromiso, ya de una manera mucho más estructurada, dada la emergencia ha servido como una oportunidad para ello, y el compromiso de ayudar a las personas, no solamente a la reconstrucción material que tendrá que ser y con veteranos organismos dedicados a ello, pero sí la tarea maestra de ayudar a la reconstrucción interior.
7: En la recolección y despacho y suministro se registran los siguientes consolidados, ¿no? alimentos no perecederos, 23,5 toneladas, impresionante, ¿no? Aguas potables y electrolitos, 15,9 toneladas, hortalizas frescas, 30 toneladas, medicamentos y insumos médicos, 11 toneladas, materiales para refugio, internota, colchonetas, carpas, 4 toneladas, artículos de higiene personal, 1,2 toneladas, equipos de protección y rescate, 1,3 toneladas, y así podemos seguir enumerando en un largo y hermoso etcétera de solidaridad en la que se han manifestado los hermanos de los distintos lugares de nuestra arquidiócesis del interior del país.
5: Por otra parte, el monseñor Raúl Viora enfatizó que la organización es clave para que la ayuda llegue a cada una de las personas afectadas por este evento sísmico. Desde Caracas, María Carrión, Radio Fe y Alegría Noticias.
4: 12:20 minutos de la tarde, nosotros seguimos en Caracas, le contamos que allí el gremio del transporte se solidarizó con los afectados por los terremotos.
8: Gracias, compañeros, por el contacto informativo. Nos encontramos en la sede de Unión Choferes del Sur de la Cota 905 Los Castaños, donde hoy vamos a recoger las impresiones del aporte solidario que ha venido haciendo este gremio. Muchos gremios en la Gran Caracas y a nivel nacional después de los terremotos del 24 de junio de este año 2026. El nivel de solidaridad de este gremio importante de la sociedad nos invita pues a que la solidaridad es un problema de todos. Vamos a escuchar las impresiones del presidente de esta línea Unión Conductores del Sur, William Moreno.
9: Bueno, sí, fíjate algo de la línea Unión Choferes del Sur, como lo acaba de nombrar Cota 905 Katia, también tenemos Redoma, La India, Chacaíto, Castaño, Silencio, Cementerio, La Hollada. Es una línea que está muy bien distribuida en el sentido del trabajo al usuario. Y sí, no solamente Unión Choferes del Sur, fueron todas las líneas en el Distrito Capital que fuimos solidarios con lo que pasó ahorita el 24 de junio, con las tragedias que pasó en Vargas, Junquito y en el Distrito Capital como tal. Fuimos solidarios de mi organización, bajamos el día viernes, esto fue el día miércoles, el día viernes, una de mis encabas de mi propiedad, con los directivos de nuestra organización, en solidaridad del Estado Vargas, llevando comida, ropa, todos los apoyos que pudimos prestar. De igual manera como lo hicieron otras organizaciones, de verdad que el transporte en la Gran Caracas y a nivel nacional, vamos a nombrarlo, fue muy solidario con lo que pasó el 24 de julio. Fíjate que nos reunimos la mayoría de los presidentes que representamos a nuestras bases. Hicimos el llamado a nuestras bases a las cuales nosotros representamos, donde el 1 de julio no íbamos a salir con el aumento anclado al dólar debido a la situación que vivió el país el 24 de junio. Es decir, nosotros también somos solidarios porque andamos y pasamos y vivimos y hacemos vida con la gente de pie, el usuario, la tercera edad, el estudiante, todas aquellas personas que se paran a las 4 o 3 de la mañana para ir a su trabajo. Fuimos solidarios y nos reunimos para definir y congelar el mes de julio el aumento del pasaje. Es decir, ahorita el 1 de agosto, salimos con una tarifa anclada al dólar del 25%, como te el dólar en su momento, que ya eso lo sabe el ministro, lo sabe el órgano superior como tal, y ya el pueblo está claro de ese ajuste que lo dejamos para el mes de agosto. Le doy las gracias porque tomaron el llamado que se les hizo saber de congelar el mes de julio del pasaje. Y les doy las gracias también por siempre acatar el llamado cuando yo salgo a las reuniones y salgo de las reuniones y les hago saber lo que pasó y lo que no pasó y a qué nos debemos de hacer. De verdad yo le doy las gracias a mi base que yo represento, Cota 905 Katia, Unión Choferes del Sur, por esta solidaridad que hemos tenido y seguimos avanzando en pro de nuestra organización. De verdad, agradecido con todos ustedes.
8: Allí escuchan ustedes las impresiones de William Moreno, presidente de Unión de Choferes del Sur, quien hace una invitación a todos los gremios del transporte a alistarse a la hora de prestar su solidaridad. Hizo algunas aseveraciones sobre lo que está viviendo el gremio en la actualidad y el servicio que prestan a la sociedad caraqueña. Es la información desde la Gran Caracas, Edwin Rodríguez, Radio Fe y Alegría.
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4: 12:25 de la tarde. Nosotros a esta hora hacemos una pausa y a la vuelta seguimos conociendo información que nos llega hoy desde las regiones.
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10: Doce y 12:25.
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4: Y 12:29 de la tarde. Nosotros a esta hora estamos con ustedes de vuelta en Punto y Seguimos, la revista meridiana de la Red Nacional de Radio Fe y Alegría, que le ofrecemos este día jueves. Vamos a un nuevo contacto informativo por las regiones.
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4: Nos vamos a Apure, allí las autoridades de salud desmienten brote de antivirus en la región. José Muñoz nos acompaña hasta ahora con la nota.
16: Me encuentro a las afueras del Hospital General Dr. Pablo Costa Ortiz en el municipio San Fernando del estado Apure, principal centro de salud de la región. Acá hace varios días se rumoró la posibilidad de 12 contagios de antivirus. El día de ayer, el magíster Óscar Rebolledo, autoridad única de salud en la región, desmintió esta situación.
17: Un llamado a nuestra población. Primero, que no tenemos ninguna emergencia epidemiológica en el estado. Ni tenemos ningún caso, ni sospechoso, ni confirmado en nuestra red ambulatoria o nuestra red hospitalaria. No se ha establecido el uso obligatorio de las mascarillas ni los tapabocas. Por este motivo, hacemos el llamado a nuestra población apureña que mantenemos la calma, que mantenemos la tranquilidad. Volvemos y repetimos, no tenemos una emergencia epidemiológica en el estado. Entonces, el llamado es a la tranquilidad de nuestro pueblo, a mantener la comunicación a través de los canales oficiales, no caigamos en falsos rumores, porque se presta mucho en este momento de generar inestabilidad emocional en la población, y por esto es el llamado a que confíen en nuestros equipos de trabajo, confíen en que no tenemos en nuestro estado confirmado ningún caso, ni sospechoso, ni un caso hospitalizado, como han hecho saber.
16: Las autoridades afirmaron que desde el pasado 18 de mayo el Ministerio de Salud a través de Insalud Apure mantiene activas las jornadas sistemáticas de desratización en puertos, aeropuertos y comercios locales como medida preventiva de salud pública. Desde el municipio San Fernando en el estado Apure, José Muñoz, Radio Fe y Alegría Noticias.
4: 12:31 minutos de la tarde, avanzamos para contarles también que advierten de aumento de niños intoxicados por infusiones caseras en Monagas. La información y la alerta nos las ofrece a esta hora Angelí Gamboa.
18: Alertan a padres y representantes del estado Monagas sobre los graves riesgos que representa administrar infusiones de plantas a niños, especialmente a menores de 5 años. Esto porque semanalmente ingresan al centro asistencial entre 2 y 3 niños, pacientes pediátricos que han consumido este tipo de preparaciones caseras, principalmente para tratar cuadros de diarrea o problemas respiratorios, una práctica que puede desencadenar complicaciones severas.
19: Yo soy la doctora Mauricia Hernández, pediatra intensivista, jefa de la unidad de cuidados intensivos pediátricos del Hospital Manuel Núñez Tovar de Maturín. Y bueno, estamos haciendo un llamado a la comunidad, sobre todo porque hemos visto reiteradamente todas las semanas casos de niños a los que se le han dado infusiones de plantas. La mayoría de los casos son por diarreas agudas. Niños, sobre todo los menores de 5 años, los niños menores de 1 año, sobre todo, que es el caso más grave, que son lactantes, que apenas están empezando pues la madurez gastrointestinal. Son niños que tienen inmadurez de sus órganos como el riñón, como el hígado, y que necesitan para procesar estos fármacos pues que sus órganos estén maduros.
18: En la mayor parte de los casos las infusiones son suministradas por recomendaciones de familiares, sin considerar que el organismo de los niños pequeños aún no cuentan con la madurez suficiente para procesar estas sustancias.
19: Entonces, debemos tratar de evitar el dar infusiones de plantas a niños menores de 5 años porque agravamos la situación. Y una situación tan sencilla como un cuadro diarreico agudo, en lo que debemos hacer precisamente es hidratar al paciente en primer lugar con agua, con suero oral, agua de coco podríamos utilizar. Lo importante es que sea más lo que consuma el niño que lo que pierda. Y un caso sencillo de una diarrea se complica porque entran en falla renal, en falla hepática y comprometen la vida de los niños.
18: La especialista recordó la importancia de acudir al médico en cualquier situación para poder recibir un tratamiento adecuado. Desde Maturín, estado Monagas, Nangelis Gamboa, Radio Fe y Alegría Noticias.
4: 12:33 minutos. Al cierre de este corte le contamos que zozobra una embarcación con más de 25 venezolanos que venía de Trinidad hacia Tucupita.
20: Una embarcación con más de 25 personas a bordo zozobró la mañana del pasado miércoles 22 de julio cuando intentaba zarpar desde Trinidad y Tobago hacia Venezuela. Extraoficialmente, Radio Fe y Alegría Noticias pudo conocer que esta embarcación clandestina habría salido desde la costa de Erin en Trinidad para dirigirse hacia Tucupita, capital del estado del Tamacuro. Según la información de algunos venezolanos residenciados en la isla, la lancha habría zarpado con dos motores fuera de bordo borda, pero después de 15 minutos de haber salido, uno de los motores se le apagó en el camino, causando que la embarcación perdiera fuerza y zozobrara ante las fuertes olas. Revelan que dentro de la lancha viajaban niños, jóvenes y adultos, y que posiblemente haya algunos adultos y niños fallecidos. Además, alegan que en esta embarcación viajaban dos hombres que se habrían fugado del recinto penitenciario el pasado sábado 18 de julio. Tras un seguimiento realizado en los diferentes medios de comunicación de Trinidad y Tobago, se pudo conocer el hallazgo del cuerpo sin vida de un niño venezolano en una zona rocosa de la playa Los Hiros de Erin, en Trinidad y Tobago, la mañana de este jueves 23 de julio. También notificaron que la mayoría de los pasajeros habrían nadado hasta la orilla de la playa. Sin embargo, hasta ahora, las autoridades de ese país siguen sin pronunciarse respecto a este suceso. Es la información que nosotros manejamos desde la capital del estado Delta Amacuro. Reporte Xiober Medina para Radio Fe y Alegría Noticias.
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4: 12:35 minutos de la tarde. Hacemos una pequeña pausa y ya estamos de vuelta.
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2: Y 36 minutos.
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4: 12:37 minutos de la tarde. Nosotros a esta hora estamos de vuelta con usted en Punto y Seguimos. Es momento de la entrevista del día.
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4: 12:37 minutos, a esta hora en la entrevista tenemos información en vivo. Recordamos que actualmente hay más de 23.000 personas damnificadas en por lo menos 107 campamentos transitorios, donde el acceso al agua potable sigue siendo una de las prioridades más urgentes. Así lo han advertido organizaciones internacionales como la Organización Panamericana de la Salud y la Organización Mundial de la Salud, quienes dicen y recuerdan que la calidad de agua en los refugios es clave para prevenir brotes de enfermedades gastrointestinales y de la piel. Para hablar sobre este tema, nosotros tenemos a esta hora al ingeniero José Norberto Bauzón, expresidente de la Sociedad Venezolana de Ingeniería Hidráulica y reconocido experto en políticas hídricas y servicios públicos en nuestro país. Buena tarde y bienvenido.
24: Hola, Adriana. Gracias por la invitación. Buenas tardes para todos.
4: Sí, ¿cuáles serían, señor Norberto, en el contexto no solo de los campamentos transitorios, sino también de estos espacios donde la gente está viviendo, pero quizás vive o acampa afuera de sus edificios, entra y sale de sus hogares también porque todavía están como a esperas de las inspecciones y poder empezar a reparar sus hogares? ¿Cuáles son como los riesgos más significativos asociados a la calidad y el acceso al agua?
24: Mira, lo primero que hay que decir que estado de La Guaira, conocido como Vargas, municipio Vargas, que albergaba antes del desastre del 24 de junio, del doble terremoto, alrededor de unos 500 mil habitantes según el último censo. De esos 500 mil habitantes, podemos decir que eran unos 400 mil que continúan en la zona y no tienen sus viviendas daños mayores. Nosotros siempre podemos, bueno, dividir en que hay una parte que está en viviendas que probablemente van a tener que hacer mejoras, o algunos van a tener que, como decía, derrumbarse, demolerse, y unos más de 20 mil, aparentemente estamos en un número que se acerca a los 25 mil, que están damnificados y están, vamos a decir, en la calle. Entonces, digamos que el problema tiene varios ribetes, varios puntos que tener en cuenta. Lo primero es que esos 400 mil que siguen en su vivienda y haciendo vida en Vargas, pues hay que asegurar el servicio de agua potable y, bueno, y sanitario. Y ahí comienza el grave problema que tenemos en Vargas, allá abajo en La Guaira, porque antes del 24 de junio el sistema funcionaba muy mal, el sistema sanitario de agua blanca era un sistema con ciclos donde la gente llegaba agua cada 15 días, cada 20 días, cada mes, y esto obligaba a la gente a tener un servicio, digamos, de almacenamiento a su vivienda, en casas, en apartamentos, donde viviera. Entonces esto era un gran problema antes de la tragedia, y bueno, y con el que en estos momentos se agrava. Entonces lo primero es que a esta gente que aún permanece allí viviendo, digamos, su vida cotidiana en sus hogares, pues hay que asegurar el servicio. Antes del sismo del doble terremoto, eso podríamos decir que el servicio estaba más o menos un 40% de su capacidad de diseño, y eso implicaba todos esos ciclos que te acabo de decir, donde el agua le llegaba una vez al mes. Entonces, bueno, ahí hay que asegurar cómo vamos a continuar dando el agua a esos sectores, porque digamos que todas las instalaciones están muy afectadas. Y es cuestión de que ese plan que se inicia siempre cuando hay un desastre de este tipo, Adriana, se comienza por revisar lo que se llama la línea de vida. La línea de vida es todas las cosas fundamentales que hay que revisar para saber si puede tener agua, para si puede tener luz, para si puede tener aseo, es decir, si puede tener comunicación. Entonces, esa línea de vida, en el caso del agua, pues es una de las más comprometidas. Y aparte de eso, por ejemplo, los que están en campamentos donde no hay acueducto, pues todo se remite a llevarles agua en sus camiones cisternas y que ellos almacenen el sitio. Y bueno, y eso también tiene una gran complicación, porque en los sistemas de Vargas la mayoría están prácticamente fuera de servicio o el agua no es potable. Entonces, cuando tú le llevas agua a esos sectores que no es potable, tenemos problemas de salud muy, pero muy agudos.
1: Sí, justamente también como qué elementos a tener en cuenta, porque digamos, imagino por ejemplo, en las casas donde la gente vive ahorita duras penas por lo poco que le queda en la medida de lo que quedó de pie, o en estos campamentos donde la gente obligatoriamente va a tener que almacenar agua, como bien nos explica usted, ¿cuáles son como esos elementos importantes a tener en cuenta? Porque, digamos, se pide, por ejemplo, como parte de las donaciones, que siga llegando agua, llevar agua, pero bueno, la gente, por ejemplo, dona en botellitas, en bidones grandes, pero está también el agua, o sea, no es agua que, por ejemplo, la gente seguramente utilizará para bañar o para preparar los alimentos. En el caso de las personas que están en esta situación y tienen que almacenar agua porque no tienen acceso constante a ella, ¿qué elementos deberíamos o deberían tener en cuenta tanto las familias como las personas que administran estos campamentos y estos espacios?
24: Mira, fíjate una cosa, que hay todos esos campamentos que le está llegando agua a través de cisternas, lo ideal sería que ese sistema fuera llenado con agua potable. Nosotros tuvimos una primera visita a Vargas, donde, bueno, nos invitó la gobernación a hacer una revisión, y bueno, lamentablemente de ahí no pasamos a los siguientes puntos, que era participar en un plan de rehabilitación de pozos profundos. Pero sin embargo, en, digamos, esa primera reunión, nosotros dejamos a una de esas organizaciones internacionales que se llama Water Mission, conjuntamente con la gobernación, preparando una planta de tratamiento para llenar camiones cisternas en Mamo. Mamo es un sitio muy importante porque ahí toda la parte oeste, hasta la mitad del sitio, pues, se abastece de esa zona. Por otro lado, en Huiquén también hay un pozo muy importante donde los cisternas también cargan para llevar a los, digamos, a los sitios donde están los damnificados, la gente que está viviendo en campamento. Entonces, yo creo que hay una cosa en Vargas que es, digamos, de primerísima atención en este momento, es que el agua que se monte en los cisternas de agua potable comprobado y montar todo un sistema de control y supervisión y entrenamiento a los que reciben el agua en el sitio, qué cosas tienen que verificar del agua para que esa agua sea potable, es decir, que se pueda usar para comer, que se pueda usar para beber y para todas las cosas, digamos, necesarias, como cosas delicadas, preparar el tetero a los niños, etc. Uh-huh. Eso, digamos que eso para nosotros es el punto clave, porque tú no puedes seguir mandándole agua de adito a la gente, porque uh-huh. Eso es, digamos, una logística muy complicada. Entonces, para mí, lo más importante en este momento en los campamentos es que se almacene agua en los campamentos, que esos almacenamientos estén limpios, que estén sellados y que reciban agua a través de cisternas, porque no tienen tubería, no son parte del acueducto en estos momentos, pero que esos sistemas salgan con agua potable, agua que cumpla con las condiciones exigidas por la ley venezolana para entregarle a la población. Entonces, bueno, eso yo creo que eso para nosotros es fundamental, y además rehabilitar todo el sistema de agua potable de Vargas, que es un sistema que está en el piso, tenemos que decirlo lamentablemente, porque la planta de tratamiento de Vargas no existe, lo deterioro tal que podemos considerar que no existe. Eso es un trabajo que requiere mucha atención, porque es la salud del pueblo. Entonces, bueno, nosotros hicimos un plan, lo entregamos el Colegio de Ingenieros de Venezuela a través de sus sociedades, como el caso de nosotros, la Sociedad Venezolana de Ingeniería Hidráulica, le entregamos un plan de acción inmediato a el Ministerio de Vivienda, que fue el que nos convocó inicialmente, pero eso de ahí no ha pasado, lo tengo que decir, porque bueno, nosotros con mucho cariño hicimos ese plan en 2 días, y venía pasado casi un mes, y bueno, de ahí para adelante no hemos tenido ningún contacto para acometer o participar en esta área fundamental, que es el área del agua potable y saneamiento.
1: Y un tema además vital, porque incluso desde el inicio de la emergencia, desde las primeras horas, cuando
5: tal día como hoy, en la música.

0: momento prácticamente no existe, y son sitios, digamos, donde entonces todavía se está rescatando gente, pero que esos sitios también deberían tener una atención especial con el servicio de agua potable, porque son un área contaminada, un área donde los rescatistas, que con gran voluntad, con gran esfuerzo, con valentía, están dedicados a rescatar gente viva o muerta, pero esos sitios deberían tener unas instalaciones de lavado de la gente, y vamos a decir, sanitarias, que permiten que esta gente no se enferme. Mira, todos esos héroes hay que cuidarlos, y eso no se ha hecho todavía.
1: Así es. Muchísimas gracias, señor José, por acompañarnos.
0: A tu orden.
1: Es José Norberto Bauzón, expresidente de la Sociedad Venezolana de Ingeniería Hidráulica, hablando sobre parte de esos requerimientos mínimos básicos que necesita la emergencia que vive hoy día en nuestro país por los sismos.

0: pues algún daño, el rescato de lo que él dice en este momento, la necesidad de que el agua que llegue a estos campamentos, a estos más de 100 campamentos transitorios que ha habilitado el gobierno, sea agua realmente potable, no solo agua de esta que llevamos en botellitas, sino también el agua, por ejemplo, que se está distribuyendo en los camiones cisternas, que sea agua realmente potable. Y eso, de eso deriva él, como nos decía, o de eso deriva lo que él nos decía que era, pues la necesidad de que el personal que esté en estos espacios reciba formación de cómo cuidar el agua que se recibe, qué debe conocer sobre el agua y la calidad del agua que recibe, justamente para cuidar la salud de las personas que están allí. Son las 12:50 minutos de la tarde, hacemos una última pausa y ya estamos de vuelta.
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2: Doce y 50 minutos.
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1: Doce cincuenta y un minutos de la tarde, estamos de vuelta con usted en vivo para un último repaso informativo por las regiones.
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1: Le contamos a esta hora que en el sector Brisas del Obelisco de Barquisimeto llevan más de 2 años sumergidos en aguas servidas sin respuestas oficiales. Además, allí está Yosimar Pereira y nos presenta la información.
2: Habitantes del sector La Laguna, ubicado en la urbanización Brisas del Obelisco al oeste de Barquisimeto, denuncian que viven bajo una grave crisis sanitaria desde hace más de 2 años debido al colapso total de la red de cloacas. Esta problemática se ha tornado insostenible en los últimos 9 meses, afectando directamente la salud de las familias. Carmen Silva, vecina de la comunidad, relató que su nieta contrajo amibiasis por la contaminación y que debió construir un pozo séptico improvisado en su propia casa.
3: Tenemos alrededor de 2 años con las cloacas colapsadas, pero desde octubre para acá hemos visto que todo se ha desbordado en las calles y dentro de nuestras casas. Somos más de 20 familias que estamos por este sector de La Laguna que nos vemos afectadas, ¿verdad?
2: Ante las reiteradas denuncias, los vecinos aseguraron que la empresa hidrológica se había comprometido a sustituir 70 metros de tuberías antes de abril, pero los trabajos continúan paralizados. Exigen la solución inmediata que devuelva la salubridad y la dignidad a este sector del oeste larense. Es el reporte desde Barquisimeto, Yosimar Pereira, para Radio Fe y Alegría Noticias.
1: 12:53 de la tarde, seguimos hablando de servicios básicos, nos vamos ahora al estado Bolívar, allí nos cuenta que sin asfaltado y con aguas estancadas viven los vecinos de las calles del sector Santa Bárbara.
4: Habitantes del sector Santa Bárbara denuncian que a pesar que tienen más de 20 años de fundado este sector, aún carecen de asfaltado en sus calles. Actualmente la calle principal que da la bienvenida a esta comunidad está intransitable y es un foco de contaminación.
5: Como habitante de este sector, mi nombre es Richard José Medina, habito acá en la comunidad de Santa Bárbara, ¿verdad? De la calle Mi Sueño. De este sector podemos observar pues que en esta calle tenemos esta problemática de este pozo de agua por la falta del embabulamiento de un desagüe, de una cloaca de unas 36 pulgadas pueden ser, para sacar esa agua al lugar donde tiene que ir, y así pues aliviar a las familias que están cerca de ese pozo de agua, aleluya, y se pueda corregir, por lo menos quitar el foco de enfermedades que producen esas aguas estancadas, como es el dengue, el paludismo, toda esa cantidad de cosas que producen.
4: Mencionaba que una alternativa que han tenido es ir rellenando las calles con escombros. Piden al gobierno local atención ante esta problemática. Es el informe que tenemos desde la capital del estado Bolívar, Ángela Oronoz, Radio Fe y Alegría Noticias.
1: 12:54 minutos, al cierre le contamos que docentes regionales y municipales de Mérida exigen el pago del bono vacacional.
6: Docentes dependientes del Ejecutivo Regional y Municipal del Estado Mérida exigen el pago del bono vacacional, el cual no ha sido cancelado. Así lo expresa Ramón Ali Contreras, quien representa al Magisterio a través de la Federación Venezolana de Maestros Seccional Mérida.
7: Aprobó en su reunión ordinaria denunciar y además exigir ante las autoridades la inmediata cancelación de el bono vacacional, el bono especial vacacional. Y para los jubilados, el bono recreacional y el bono especial recreacional, que debe ser en la misma proporción de los maestros activos. Tanto los activos como los jubilados de la gobernación y de la alcaldía no han cobrado este derecho que tienen anualmente de cobrar. Por consiguiente, nosotros estamos haciendo las diligencias a través de las respectivas jefaturas de personal. Seguiremos insistiendo, denunciando estas participación. Si ellos cumplen, bueno, han cumplido con su deber constitucional, contractual y legal.
6: Contreras señaló que de no tener respuestas por parte de la gobernación y de la alcaldía del municipio Libertador, tomarán otras acciones para exigir lo que por ley y derecho les corresponde. Desde Mérida reportó José Ángulo para Radio Fe y Alegría Noticias.
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1: 12:56 de la tarde. Así nosotros nos despedimos. Así cerramos la emisión de este jueves 23 de julio del año 2020.

0: Televisión Nacional, también a Abelardo Rojas desde la producción informativa de este espacio y desde los controles. En la conducción se despide Adriana Tovar. Me acompañaron como siempre periodistas de Radio Fe y Alegría en todo el país y estamos todos bajo la dirección de Vidalina Campos. Que tenga usted una feliz tarde, un provechoso almuerzo y nos encontramos nuevamente mañana a las 12 en nuestra cita diaria de Punto y Seguimos.
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2: Y 57 minutos.
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2: 12 y 59 minutos.
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7: Buenas tardes, sean bienvenidos a una nueva edición del programa En Este País, a través de esta, la señal nacional de Radio Fe y Alegría en toda Venezuela. Les saludamos a esta hora de la tarde en la producción y el control técnico de este programa, Yosimar Pereira, Joamir Noguera y Fernando Rivas. En la subdirección de comunicaciones, Wirmelis Villalobos. En la coordinación de producción y programación nacional, Anthony Galindo. Y en la conducción de este espacio, quienes habla y les acompaña a esta hora de la tarde, Rosender Evies. Este es el programa en este país. A partir de este momento, hablamos de emprendimiento aquí en este espacio. Recuerden que además estamos en cobertura especial informativa a raíz de los dos sismos en Venezuela del Pacífico. Y seguimos todo el equipo técnico, el equipo periodístico que ha estado en el lugar de los acontecimientos y también en toda esta movida nacional que se ha dado para atender la solidaria a damnificados. Recuerden que estamos junto a periodistas, comunicadores y emisoras de Radio Fe y Alegría, todos bajo la dirección de la profesora Vidalina Campos. Estamos en las redes sociales, somos @ en este país radio, @ Radio Fe y Alegría, nuestras cuentas. También ponemos a su disposición nuestra mensajería de texto y el WhatsApp, el 0424-555-3146. Un saludo para toda nuestra audiencia en las distintas regiones del país donde llega la señal de Radio Fe y Alegría, más de 20 emisoras conectadas en este momento en todo el territorio nacional. También a quienes llegamos a través de las multiplataformas digitales, estamos transmitiendo toda nuestra oferta informativa nacional a través de los canales en YouTube, Radio Fe y Alegría Noticias Venezuela, Radio Fe y Alegría Media, y Radio Fe Alegría Barquisimeto, donde sale en este momento en señal matriz el programa En Este País. Un saludo para todos ustedes. Feliz jueves 23 de julio de este año 2026. Vamos de inmediato a este repaso habitual que hacemos en este primer segmento del programa para conocer cómo va la dinámica económica y productiva del país, cómo está el quehacer emprendedor en Venezuela. En primer lugar, les cuento que en sinergia entre empresas y las ONG se redefinió la respuesta humanitaria en Venezuela, en el contexto donde la infraestructura se vio afectada, los servicios se interrumpieron y la vida cotidiana quedó suspendida. Las empresas del sector alimentos logran sostener su operación y acompañan a la población en este instante, a un mes casi del terremoto que golpeó a Venezuela, el país comienza a reconstruir su rutina, pero hay un fenómeno que sigue llamando la atención de analistas, sociólogos y especialistas en reputación corporativa, es decir, la conducta de las empresas de alimentos durante la emergencia que vivimos en Venezuela, en un contexto donde la infraestructura se vio afectada. Pues lo que ocurrió no fue casual, fue el resultado de disciplina operativa, coherencia institucional y sobre todo una articulación silenciosa pero efectiva con las organizaciones no gubernamentales e instituciones de gran compromiso que permitieron que los alimentos llegaran a comunidades afectadas, refugios temporales y zonas donde la logística tradicional no podía operar. Definitivamente fue un comportamiento adecuado a las circunstancias. Las principales marcas del país adoptaron una conducta que los especialistas describen como una operatividad sobria y socialmente pertinente. No hubo campañas estridentes, ni protagonismo, ni mensajes oportunistas, solo hubo presencia, continuidad y responsabilidad. Mientras el país enfrentaba las réplicas, interrupciones eléctricas, desplazamientos internos, las marcas tuvieron su producción o mantuvieron su producción, su distribución, a fin de que la estabilidad de la necesidad que había en el momento se garantizara. El rol de las organizaciones no gubernamentales también fueron pieza clave que permitió

Esa articulación fue bastante discreta, pero decisiva. En las zonas críticas, allí llegó todo el alimento necesario, una tradición y un acompañamiento al impacto emocional. Y bueno, de verdad que después de un mes, uno ver y recordar todo lo que ha pasado, bueno, le da una especie de satisfacción de poder encontrar pues tantos testimonios, no solamente de los sobrevivientes que son ya importantes, sino también de tanta gente que se ha movilizado durante todo este mes en el país. Entre otras noticias destacadas, les cuento que Fedenaga estructura un plan de desarrollo tras los sismos. Lo principal, han dicho, es contabilizar el rebaño nacional. José Labrador, quien es vicepresidente de la Federación Nacional de Ganaderos, explicó que la contabilización del rebaño nacional permitirá también conocer la cifra de vacunados y avanzar hacia la certificación de país libre de fiebre aftosa. El representante de Fedenaga, en este caso, en la vicepresidenta, informó que el gremio avanza en la reestructuración de un plan de desarrollo nacional para retomar el crecimiento que se había obtenido antes de los sismos. El dirigente gremial indicó que el crecimiento en el área ganadera está ligado a la planificación y a la estructuración de políticas que deben ser respaldadas por el sector público y privado. Dice que lo que se busca ansiosamente es la certificación de tener un país libre de fiebre aftosa y, bueno, que se garantice la producción en el país. Seguimos a esta hora en este recorrido que hacemos por algunas noticias destacadas. Apenas un 39% de la respuesta humanitaria a la tragedia sísmica en Venezuela está financiada. Hace falta un 61% aún de recursos para poder cubrir toda la emergencia humanitaria tras la tragedia que hemos vivido en el país. El Consejo Noruego de Refugiados y la Cruz Roja alertaron sobre las grandes necesidades de financiamiento que persisten para atender las necesidades humanitarias generadas por los dos terremotos en Venezuela. A casi un mes de este doble sismos, bueno, solo se ha registrado en Venezuela un 39% de la respuesta humanitaria del 100% que se necesita para atender a las poblaciones afectadas y a la zona costera destruida con los sismos. Esto lo ha dicho la ONG, Consejo Noruego de Refugiados. Un total de 1,3 millones de personas necesitan asistencia humanitaria en la zona norte del país que fueron afectadas por los dos sismos. Así, este plan de respuesta humanitaria podrá cubrirse si se consigue el resto de los recursos necesarios para atender a los afectados. La ONG pide que las donaciones por el terremoto complementen y no sustituyan el apoyo a las necesidades humanitarias existentes, por lo que es necesario una mayor inversión y desembolso financiero, no solamente de empresas privadas y ciudadanía, sino también de otras instituciones de índole internacional. Recuerden que tras los terremotos en Venezuela, casi 24.000 niños se han quedado sin clases y muchos de ellos viven en refugios temporales donde están siendo atendidos en este momento. Las necesidades siguen siendo muy grandes. Esto lo ha dicho la Cruz Roja, quien a través de la vocería de la Federación Internacional de Sociedades de la Cruz Roja y la Media Luna Roja han dicho que se necesitan pues seguir atendiendo con artículos esenciales y con proteger a las personas y la salud pública como prioridades a mediano plazo, y más adelante también habrá que garantizar que se recupere los medios de vida. Esto lo han dicho también voceros de la Cruz Roja Internacional. Finalmente, les cuento que el Banco Mundial señala que los daños de infraestructura por terremotos en Venezuela podrían costar casi 20.000 millones de dólares. Los sectores de educación y salud en Venezuela se han visto gravemente afectados, con más de 900 escuelas en 9 estados y 38 hospitales perjudicados por los terremotos, según el informe del Banco Mundial. Según lo ha publicado la agencia Bloomberg, el organismo acotó que esa cifra representa aproximadamente el 18% del Producto Interno Bruto de Venezuela y agregó que casi la mitad de los costos provienen de daños a edificios.

residenciales. Bueno, este es el recorrido que quise compartir en este primer segmento del programa. Nosotros vamos a la pausa. Al regresar, recibimos a nuestra invitada del día. Hoy estaremos conversando aquí en el programa En Este País con Deni Villalobos. Ella es coach en innovación, mentora de emprendimiento y especialista en modelos de negocio. Con ella estaremos hablando de esta nueva realidad.

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0: Es la 1:18 de la tarde, 18 minutos. Estamos de regreso con más del programa En Este País, a través de esta, la señal nacional de Radio Fe y Alegría en toda Venezuela. A esta hora, transmitiendo para toda la red nacional de radios de Fe y Alegría, más de 20 emisoras conectadas a esta hora en todo el país, y también en simultáneo, transmitiendo a través de las multiplataformas digitales. Estamos a través de nuestros canales en YouTube: Radio Fe Alegría Noticias Venezuela, Radio Fe Alegría Media, Radio Fe Alegría Barquisimeto, donde estamos emitiendo a esta hora el programa como señal matriz para todo el país. Saludamos a todos los que están conectados a esta hora. Recuerden suscribirse y activar las notificaciones en nuestros canales de YouTube para que cada vez que usted desee tener y saber de la transmisión del programa, pueda tener acceso a los contenidos que vamos compartiendo todas las tardes, de lunes a viernes, de 1 a 2 de la tarde con ustedes. Yo soy Rosendre Víez y en el próximo segmento voy al coworking del día.
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0: Así es, vamos inmediato al coworking del día. Vamos a recibir a esta hora en la señal de Radio Fe y Alegría y en el programa En Este País a nuestra invitada. Ya tenemos en la conexión con nosotros a Denis Villalobos. Ella es coach de innovación, mentora de emprendimiento y especialista en modelos de negocio. Muy buenas tardes, Denis Villalobos. Un placer y un gusto que nos acompañes a esta hora en la señal de Radio Fe y Alegría y también a través de nuestro canal en YouTube, donde ya te están viendo nuestros oyentes.
2: Un placer. Gracias por la invitación. ¿No? Siempre es un gusto estar acá contigo conversando de cómo construimos país.
0: Claro que sí, y bueno, en medio de esta nueva realidad, nuestra nueva realidad, a propósito de los dos sismos que se han registrado ya hace casi un mes, mañana vamos a tener un mes de estos dos sismos. Cuéntanos, sí, ¿cómo van retomando sus dinámicas los emprendedores de todo el centro occidente del país, particularmente en el estado Zulia?
2: Bueno, fíjate, este suceso de los terremotos en relación a emprendimiento, tenemos dos realidades diferentes, ¿no? Los que no están directamente afectados, que no estaban en las zonas sísmicas, y que por el efecto psicológico y de impacto para venezolanos, creo que el impacto incluso afuera, como un momento de alto, de detenerse para primero reconocer cuáles son las emociones y luego empezarse a hacer la pregunta, ¿cómo empiezo de nuevo, no? Es una pregunta que hacen con mucha frecuencia. Sin embargo, no es que están empezando de nuevo. Es primero reconocer dónde estamos, con qué contamos, y a partir de allí, entonces, poder accionar. Se está retomando, en relación a tu pregunta, se está retomando el ritmo. Los comercios están regresando a sus actividades. Los que manejan lo que tiene que ver con esto de atender al cliente, pues se concentran en eso, en escuchar qué es lo que el cliente está buscando ahorita. Y esa es la mejor opción. Más que buscar regresar a lo que ya hacían, es ver de lo que yo puedo ofrecer para ese cliente que ahora tiene necesidades diferentes y prioridades diferentes.
0: Muy importante, ¿no? Siempre mirar cuáles son las prioridades de las personas, y en este caso de los clientes, quienes buscan siempre un producto o un servicio de parte de los emprendedores que han venido en los últimos años a cubrir una gran necesidad que existía en el mercado. Y bueno, estos emprendimientos cayeron como del cielo, como se dice popularmente, para cubrir esa demanda, entendiendo que, fueron 5 los estados con afectaciones, pero bueno, solidarios con las zonas afectadas, pero también entendiendo que la productividad del país se tiene que garantizar. Es decir, ¿cómo trabajar con mano derecha y mano zurda al mismo tiempo para ser solidarios con quienes de verdad han tenido una catástrofe y del que seguramente muchos emprendedores también se han sumado a esta movida o esta cruzada solidaria desde el primer día, pero también a su vez mantenerse productivos para seguir ofreciendo los servicios y los productos que provienen de la esencia del emprendimiento?
2: Sí, hay dos cosas de lo que tú planteas. Para poder apoyar, para poder, digamos, ser lo que tú dices, ¿no? Ser solidario. Yo tengo que ser solidario con dos personas o dos grupos cuando yo estoy como emprendedor. Uno, el cliente, que es para el que yo creo necesidades, que igual con una dinámica, y hay un retorno.
0: De momento no sé, creo si que soy te, yo. Sí, te escuchamos doble, pero ya creo que estamos ajustando aquí el sonido para okay. Poder escucharte. Adelante.
2: Bueno, entonces te decía que es como que atender a dos poblaciones, ¿no? El emprendedor necesita atender a su cliente para poder producir, para poder generar, y eso hace, le da la posibilidad de poder ayudar, porque para
0: bueno, de momento hemos perdido la conexión con nuestra
2: ayudar viendo de
0: creo que el inconveniente es con la señal del internet. Lamentablemente la conexión no nos permite
2: ser que en esa población que esté afectada estén algunos de mis clientes o estén algunos de mis proveedores, y todo eso cambia la dinámica de mi modelo de negocio. Entonces, lo primero es ver qué es con lo que estoy contando, y luego con qué acciones concretas voy a continuar, y además cuidar mucho lo que tiene que ver el flujo interno y en qué es que voy a invertir en mi emprendimiento, porque ahorita es prioritario mantener el equilibrio o mantener el flujo de caja para no descapitalizar los emprendimientos.
0: Sí, hemos tenido también, digamos, conocimiento de que, bueno, lamentablemente muchos emprendedores de la Gran Caracas, para hablar de, de, han tenido pérdidas importantes, algunos han perdido su infraestructura para mantenerse operativos, otros se han mantenido, otros se han reinventado, y en este escenario que estamos teniendo, quiero hacerte una pregunta porque sé que eres especialista en modelos de negocio y todos los modelos de negocios pueden ser, digamos, rediseñados. Y la pregunta que tengo es cómo rediseñar o ajustar una idea de negocio o emprendimiento luego de un desastre. Pues, ¿cómo hago? Porque, bueno, ante una nueva realidad, nuevos escenarios, nuevas estrategias.
2: Exacto. Fíjate que puede suceder, de hecho sucedió a muchas personas que perdieron el espacio físico, incluso las maquinarias o los equipos con los que trabajaban. Si eso fue lo que me sucedió como emprendedor, ¿qué es lo que tengo? Tengo el conocimiento, sé, supongamos, un panadero. Yo sé cómo hacer el pan, sé cómo procesarlo, tengo mi propio

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1: Está intentando ubicar a más de 30.000 mujeres embarazadas afectadas por el doble terremoto del 24 de junio en el estado La Guaira. Dice Pasos que unas 4.000 están próximas a dar a luz. Lo escuchamos a través de Radio Fe y Alegría Noticias.
2: En la fundación nos estamos dedicando justamente a las mujeres en sus diferentes etapas de vida. Específicamente en la fundación, a través del proyecto Salud Femenina en Situación de Desastre, tenemos 5 objetivos claros. El primero, evitar la mortalidad materna, evidentemente en mujeres embarazadas. En segundo lugar, evitar las enfermedades de transmisión sexual. En tercer lugar, evitar embarazos precoces y no planificados. En cuarto lugar, la salud y dignidad menstrual. Y en quinto y en último lugar, evitar la violencia basada en género. Esos son los 5 puntos que nosotros estamos tratando de abordar y evitar. Podría decir que el mayor desafío, el primero que estamos enfrentando, es la estadística, la data y la ubicación de las mujeres. Porque hasta el momento nos venimos manejando a través de cifras extraoficiales, donde sabemos que hay un poco más de 30.000 mujeres embarazadas en el estado de La Guaira.
1: Más detalles en nuestra www.radiofeyalegrianoticias.com. A esta hora les acompañó Alexander Medina. Proseguimos en este país.
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4: Una y 30 minutos.
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1: Una de la tarde, 35 minutos, estamos de regreso acá en el programa En Este País a través de la señal nacional de Radios de Fe y Alegría. Yo soy Rosendre Víez y les acompaño aquí en el programa En Este País. Estamos todos los días de lunes a viernes de 1 a 2 de la tarde acompañándole a usted que forma parte del ecosistema emprendedor venezolano, a usted oyente nuestro que a lo mejor tendrá el deseo y la idea de comenzar a emprender. Bueno, siempre hay una oportunidad para hacerlo. Hoy conversamos en el programa con Deni Villalobos. Ella es coach de innovación, mentora de emprendimiento y especialista en modelos de negocio en esta nueva realidad que vivimos en el país. Bueno, ya hablamos en el primer segmento de cómo se está retomando la dinámica emprendedora en Venezuela. ¿Qué deben hacer los emprendedores para reajustar o rediseñar sus ideas de negocios, emprendimiento? Muy importante, Deni, lamentablemente perdimos la última parte de tu respuesta a esta pregunta de cómo rediseñar y ajustar las ideas de negocio, porque bueno, el país nos cambió, seguramente, aunque estemos un poco distantes de La Guaira, siempre este país, como se dice, este país es pequeño y siempre nos reencontramos emprendedores de la Gran Caracas, con del occidente, de los Andes, y somos el mismo o formamos parte de un mismo ecosistema. ¿Cómo movernos ahora en esta nueva realidad para ser pertinente y vigente las ideas de negocio y emprendimientos que se van dando en Venezuela?
2: Okay, la pertinencia viene desde observar cuáles son las necesidades de mi cliente. O sea, eso no cambia. Es independientemente de cuál sea el contexto, el emprendedor siempre necesita tener claridad de qué es lo que está buscando su cliente. Lo que cambia, dependiendo del contexto, son justamente esas necesidades del cliente. ¿Qué buscan ahora? Lo que es prioritario. O sea, todo lo que tiene que ver con alimentación, si estamos fuera o dentro de la zona afectada, ¿no? Pero además de eso, entonces lo superfluo deja de tener sentido. Pero sin embargo, por ejemplo, en Maracaibo, que ya los niños están fuera de las actividades escolares, es una necesidad tener actividades extra para atender a esos niños. Ahora, ¿pueden ser las de siempre? Tal vez no, tal vez tenga que hacer ajustes en cuanto a presupuesto, actividades que sean que no generen tanto costo, porque además de eso viene todo lo que tiene que ver con uniformes, equipamiento para iniciar próximamente el nuevo año escolar. Entonces, siempre necesito estar chequeando qué es lo que está buscando mi cliente, pero también con qué cuento para atenderlo. Entonces, los que están en las ciudades donde no hubo afectación, pues es mucho más fácil tener un nuevo plan. Lo que tengo que estar es atento a cómo se mueven mis ventas, cómo genero los ingresos. No es momento de iniciar proyectos totalmente nuevos, sino con lo que ya tengo, qué cosas puedo hacer. A veces con los del área gastronómica o el área de confección, con los mismos materiales yo puedo sacar otros nuevos productos sin necesidad de hacer grandes inversiones en cuanto a insumos o en cuanto a equipos. Y eso es sumamente importante. Entonces, es hacer un trabajo interno, incluso de innovación, de chequear qué es lo que tengo y con eso que tengo, qué puedo ofrecer a mi cliente que le sea atractivo para que pueda estar dispuesto a pagar por eso, ¿no? Y en las zonas afectadas, allí es Uno, no pretender tener el mismo ritmo que tenía antes, porque a nivel personal siempre hay afectación, en algunos casos física, en otros casos emocional, pero también el entorno tiene otro ritmo y tiene otras prioridades. Entonces, en función de eso, ¿cómo retomo? Porque es necesario retomar la actividad económica, es inevitable. Nosotros vivimos en un sistema que depende de la generación de ingresos, no vivimos de otra cosa, no vivimos del aire, no somos como las plantitas, de la fotosíntesis, nada de eso. Nosotros necesitamos tener ingresos para poder mantenernos y cubrir lo que son las necesidades. Entonces, es bien particular, o sea, dar una recomendación general es complejo si no estás hablando directamente con el emprendedor para saber en qué situación se encuentra. Pero lo que sí es cierto y sirve para todos es validar con qué cuento y tomar conciencia de que no estoy arrancando de cero, si ya yo tengo un conocimiento, si ya yo tengo, he tenido clientes, si ya yo sé cómo hacer una venta. No estoy arrancando de cero. De cero arranca el que nunca ha hecho nada y decide de un día para otro que va a montar un negocio, que va a tener un emprendimiento. Ese arranca de cero. Arranca con sus potencialidades o con su idea y con su pasión, pero el que ya pasó y recorrió el camino, sabes qué cosas hacer, qué cosas funcionan y qué cosas no funcionan. Lo que tienes que ir probando en pequeño. Si tienes algo para arrancar, un capital, ayer yo hablaba con una emprendedora y yo le decía, tú no puedes invertir todo de entrada. Tú vas probando qué te funciona, vas invirtiendo, recuperas inversión y vuelves a invertir. Porque las mamás, sobre todo, que tienen familia, que son cabezas de familia, no pueden arriesgar el sustento de los niños. Entonces, hay que ir haciendo, retomando una actividad a la vez y no sobrecargarse. No pretender vender lo mismo que vendí antes del 24 de junio, porque no son las mismas condiciones y no tengo a nivel emocional y físico las mismas condiciones que tenía en ese momento. Entonces tengo que retomar, crear mi propio ritmo, mi nuevo ritmo para seguir adelante.
1: Qué buena recomendación. Creo que se podría resumir, digo yo, usted me corregirá, que es bueno darle lectura, ¿no?, al contexto y mirando ese contexto, bueno, ir viendo cuáles son las necesidades que está teniendo en este momento la sociedad, la comunidad, la ciudadanía, para cubrirlas, porque bueno, el emprendimiento se basa en eso, en resolver un asunto, un problema, o cubrir una necesidad del entorno que estamos teniendo en nuestra localidad o en nuestra zona, región o en el país, porque bueno, seguramente hay emprendedores que también llevaban sus mercancías, hacían llegar sus productos o sus servicios hacia las zonas de desastre en este momento y lamentablemente. En el arranque de porque ya estamos a un mes, ¿no?, de la tragedia, muchos emprendedores estuvieron como muy abocados al tema de la ayuda humanitaria. Algunos muy solidarios detuvieron su operatividad dentro de sus emprendimientos, luego de a poco fueron haciéndolo, algunos emocionalmente afectados porque seguramente tenían gente cercana a la zona de desastre, pero sí, con el reto y el gran desafío de seguir produciendo para el país, porque todos nos necesitamos, es decir, lo que yo hago, lo que mi servicio, lo necesitan otros, y ahí también construyo país. Quiero que antes de despedirte, pues, le hables a los emprendedores venezolanos que nos escuchan a esta hora, quizás están con esos desafíos por delante de seguir produciendo, pero también tocados emocionalmente, a lo mejor mirando también, digamos, con mano derecha y mano izquierda lo que se hace, pero también teniendo esa sensibilidad humana necesaria e importante en este momento para el país. Creo que te escuchamos, Denny, o me escuchaste. No sé si tiene su micrófono silenciado, pero de momento no la escuchamos. No sé si ella me escuchó a mí, pero le pedía un mensaje para los emprendedores de Venezuela en este momento que están, pues, con el gran compromiso de seguir produciendo para el país, pero a su vez también con esa solidaridad a flor de piel, esa humanidad tan importante que también hace que nuestra productividad tenga un propósito, tenga un sentido. Bueno, Denis no nos escucha, lamentablemente. Agradecemos a Denis Villalobo, coach de innovación, mentora de emprendimiento y especialista en modelos de negocio, por acompañarnos en esta tarde. Ella ha tenido inconvenientes con el servicio eléctrico en el Zulia, donde reside, y seguramente esto incide también en la señal de internet que le permite conectarse con nosotros a través de las multiplataformas digitales, esta vez en radio y también en YouTube. Vamos a la pausa, 1:45 de la tarde. Conversábamos hoy con Denis Villalobos, coach de innovación, mentora de emprendimiento y especialista en modelos de negocio. Ya regresamos con más de En Este País.
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3: Una y 45 minutos.
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1: 1:48 de la tarde, estamos de regreso a esta hora con más del programa En Este País a través de la señal nacional de Radio Fe y Alegría. Saludamos a toda nuestra audiencia, quienes nos escriben a esta hora a través del 0424-555-3146. Un saludo a todos los emprendedores de Venezuela, los del oriente venezolano que constantemente nos están escribiendo, a quienes están conectados con nosotros a esta hora en gran parte del territorio nacional. Gracias por la sintonía. 1:50 de este día jueves 23 de julio. A esta hora vamos a presentar para todos ustedes la sección Emprendiendo desde las Comunidades. Y en Guasdualito, comerciantes se solidarizan con familias afectadas por los terremotos y también por los damnificados de La Victoria por la crecida del río Arauca. Yorky Hernández, a esta hora, desde la zona de Guasdualito, en el Alto Apure, nos trae más detalles de su reporte y su entrega especial.
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0: de Guasdualito. Vamos a conversar en este caso con Alexander Gallardo, quien es comunicador social y una de las personas que también ha estado al frente de algunos centros de acopio en la población, para que nos comente cómo ha sido también esa receptividad de los comercios, emprendedores, las familias de la población de Guasdualito para colaborar a, y ayudar a las personas damnificadas tanto de Caracas como La Guaira, y hoy en día también en los damnificados de la población de La Victoria, parroquia Urdaneta, en el estado Apure. Alexander.
1: Bueno, muchísimas gracias a Fe y Alegría por esta importante información que le vamos a dar a la población venezolana. Nosotros aquí en Guasdualito nos activamos en una empresa llamada NPO, que es una empresa al servicio de la industria petrolera, y allí estuvimos recolectando para nuestros hermanos de La Guaira. Recibimos aportes de los comerciantes, de los pequeños emprendedores, de toda la población, para ayudar en esa tragedia que vivieron nuestros hermanos de La Guaira. Aquí se activó la Cámara de Comercio, aquí se activó el Club de Leones, aquí se activó la población civil organizada en todos los barrios y unidos todos, incluso se activó el gobierno municipal, el gobierno del estado, y unidos enviamos toda esa colecta para nuestros hermanos de La Guaira. Lo hicimos con todo el corazón, pero seguimos activados. La gente de La Victoria, nuestros hermanos, fuimos y constatamos de que el río Arauca se fue por encima de los diques y casi todas las familias de La Victoria perdieron sus enseres. Gloria a Dios que no se perdieron vidas humanas, pero perdieron sus enseres. Entonces aquí estamos nosotros recibiendo nuevamente ayuda en este centro de acopio en el barrio José Antonio Páez de Guasdualito, para ayudar desde el corazón a nuestros hermanos de La Victoria que bien lo necesitan. Hicimos el llamado a la población y la gente asistió a dar su donativo, el comercio asistió a dar su donativo, la gente que está en el extranjero nos enviaban comida, todo lo que nosotros estábamos solicitando para la gente de La Guaira, igual lo estamos haciendo el día de hoy. La empresa NPO colocó el transporte, una gandola salió llena desde Guasdualito hasta La Victoria, y hoy todos los camioneros, los borqueteros de Guasdualito se han unido a nosotros y están colocando el transporte para llevar toda esta ayuda que vamos a colectar. 3 días vamos a estar, martes, miércoles y jueves, acá en la calle José Antonio Páez de Guasdualito, para ayudar desde el corazón a nuestros hermanos de La Victoria, unidos por los hermanos de La Victoria.
0: Bueno, y es así como se ha activado la gente de la población de Guasdualito para ayudar tanto a la gente de La Guaira, Caracas, cuando el terremoto de este 24 de junio, ahora actualmente para ayudar a nuestros hermanos de La Victoria en la parroquia Urdaneta luego de la arremetida súbita del río Arauca en esta población. La información desde Guasdualito en el estado Apure, Yorkie Hernández, Radio Fe y Alegría Noticias.
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3: Muchas gracias, Yorkie Hernández, desde Guasdualito, en el Alto Apure, dando cuenta, pues, de todo este gesto de solidaridad que sigue dándose a un mes en diferentes zonas del país, incluyendo Guasdualito, pero también atendiendo otras emergencias que van surgiendo en las regiones, en este caso los damnificados por la crecida de La Victoria, en La Victoria del río Arauca, la crecida del río Arauca, específicamente en La Victoria, solidarios también con estos hermanos nuestros que están en esta zona del país. 1:54 de la tarde, antes de despedirnos, quiero compartir con todos ustedes una nota que tiene que ver con los requisitos para sacar el RIT de emprendedores. Así que atención, emprendedores, si aún no tienes el Registro Nacional de Emprendimiento, es importante que sepas cuáles son los requisitos para sacar el RIT de emprendedores. El certificado del Registro Nacional de Emprendimiento ayuda a los emprendedores venezolanos a formalizar sus negocios tramitando todo lo relativo a permisos y autorizaciones necesarias para abrir un local comercial. En Venezuela, los emprendedores tienen la facultad de emitir de forma gratuita el certificado del Registro Nacional de Emprendimientos, esto realizando el registro de sus datos personales y de su emprendimiento a través de la página o el portal web Emprender Juntos. Este certificado le otorga personalidad jurídica al emprendimiento y tiene una vigencia de 3 años. Una vez vencido dicho documento, el emprendedor deberá formalizar su emprendimiento ante el registro mercantil conforme a las figuras jurídicas establecidas en el Código de Comercio, firma personal o compañía anónima según lo establecido en la Ley para el Fomento y el Desarrollo de los Nuevos Emprendimientos. Una vez que el emprendedor realiza el registro de emprendedores y el sistema lo emite o le emite un certificado de Registro Nacional de Emprendimiento, el paso siguiente es formalizar ante el CENIAT la zona donde se encuentre el emprendimiento, la inscripción del registro de información fiscal RIP. Los requisitos para sacar el RIP de emprendedores en Venezuela son los siguientes. Anote: copia de la cédula del emprendedor, RIP personal del emprendedor, planilla de inscripción del RIP, una carta de residencia, un recibo de servicio o contrato de alquiler, y el certificado del Registro Nacional de Emprendimiento. El certificado del Registro Nacional de Emprendimiento es una opción para aquellos emprendedores que están iniciando sus actividades comerciales y cuentan con poco capital. Este certificado les ayuda a formalizar sus negocios, a tramitar todo lo relativo a permisos y autorizaciones necesarias para aperturar un local comercial o optar a planes de financiamiento en la banca pública y privada. Así que bueno, importante tener en cuenta estos requisitos para que usted vaya formalizando su idea de negocio o emprendimiento. Y con esta información valiosa e importante para los emprendedores, nosotros nos vamos despidiendo, agradeciéndoles a todos ustedes su compañía, el permitirnos entrar en sus hogares a través de la señal de Radio Fe Alegría, y a ustedes, emprendedores, por permitirnos estar con ustedes todas las tardes aquí en el programa En Este País. Recuerden que estaremos nuevamente mañana, viernes 24 de julio, con todos ustedes, compartiendo contenidos de valor asociados al emprendimiento. Estuvimos laborando para todos ustedes en el control técnico y la producción del programa, Joamir Noguera, Fernando Rivas y Yosimar Pereira. En la subdirección de comunicaciones, Wirmelis Villalobos. En la coordinación de producción y programación nacional, Anthony Galindo. Y en la conducción de este programa, Rosendre Víez, quien les habla. Estuve junto a periodistas, comunicadores y emisoras de Radio Fe y Alegría, todos bajo la dirección de la profesora Vidalina Campos. Que tenga una muy feliz tarde. Continúen con más de la programación de Radio Fe y Alegría.
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5: 1:57.
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9: A un mes de los sismos en el país, el director de la Escuela de Arquitectura del UCAP, José Humberto Gómez, instó a evaluar detenidamente el proceso de reconstrucción antes de edificar. Gómez señaló que la prioridad no es solo remover escombros, sino analizar las causas del evento para evitar la reordenación del territorio en zonas de riesgo. Asimismo, destacó la necesidad de considerar el impacto emocional en los sobrevivientes e integrar en la planificación a diversos sectores calificados como instituciones gubernamentales, universidades y gremios profesionales. Esto es la información que tenemos hasta ahora. Recuerden ampliar estas y otras informaciones en nuestra página web www.radiofeyalegrianoticias.com. Reportó para ustedes María Carrión.
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5: 1
10: 8:59. 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
1: 2:12.

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0: 2 y 20 minutos.
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2: El verdadero éxito no nace de la casualidad, sino de la disciplina diaria. 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
0: 2:32.
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1: 2:42.
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3: 2:51.

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Muy buenas tardes y bienvenidos a este programa de la hora romántica, la hora de recuerdo, su cita semanal con la música que marcó nuestras infancias.

detalles técnicos. Muy buenas tardes y bienvenidos nuevamente a tu programa La Hora Romántica y su cita semanal con la música que marcó nuestras vidas. De 3 a 4 de la tarde nos llevaremos en un viaje a través de los sonidos inolvidables de las décadas de los 70, 80, 90 y 2000. Así que prepárense para cantar a todo pulmón, bailar y para revivir momentos que atesoraremos en el corazón. Les recordamos que estamos bajo la dirección general de Juan Carlos Leal, en la coordinación quien les habla Jesús Salazar, y en la conducción y también controles de este programa quien les habla Jesús Salazar, como productor nacional independiente número 35905. Les recordamos que puedes contactarme a través de la mensajería de texto, llamadas o también al WhatsApp al 0412 923 7511.

Y bueno, hoy tenemos un especial preparado para todos aquellos que están escuchando Radio Fe y Alegría 94.3 FM, siendo las 3 y 8 de la tarde, cambiando el digital hace pocos minutos. Comenzaremos con una frase que encontramos por acá por internet para dedicársela a todos en este día. Un sabio dijo una vez: cuando entiendes el poder de tus palabras, no dirás cualquier cosa. Cuando entiendes el poder de tus pensamientos, no pensarás cualquier cosa. Cuando entiendes el poder de tu presencia, no estarás en cualquier lugar. Conoce tu valor. Y con esta frase nosotros iniciamos lo que es este programa el día de hoy, la Hora del Recuerdo, y vamos a empezar con unas baladas inolvidables. Así que se las voy a presentar, ustedes las van a escuchar y bueno, continuaremos con más de este programa, la Hora del Recuerdo. Escucharán por ahí en la voz de José Luis Perales, Franco De Vita y Juan Gabriel con un remix con Juanes. Así que lo dejaremos con estos temas y luego les presentaremos los nombres. Así que no se despeguen de Radio Fe y Alegría 94.3 FM y la Hora del Recuerdo.

Y regresamos a la hora del recuerdo, siendo las 3 y 21 de la tarde. Ustedes escuchaban esas baladas inolvidables, como antes se lo mencionábamos: José Luis Perales, Franco De Vita y Juan Gabriel con Juanes. La primera canción de José Luis Perales, Y Cómo Es Él, un temazo de temas, de temas, de años y años, que ha tenido muchas versiones, y una de las más populares es una que canta Marc Anthony. Otra es Franco De Vita, esa canción Te Amo, que bueno, a quien no se la han dedicado, quien no la ha escuchado, bueno, lo invito a volverla a escuchar por acá por Radio Fe y Alegría 94.3 FM, o bueno, dirigirse por ahí a Google a también buscarlo. Y el último tema que ustedes escucharon, Querida, que es una versión que sacaron antes de que Juan Gabriel pasara al otro mundo, Querida con Juanes, una canción que verdaderamente me gusta bastante en original y también en este cover que sacaron ellos dos, y de verdad, es muy bueno. Un pequeño breve de esto es que este viaje está hecho con la poesía, esta poesía se hizo canciones, o se hicieron canciones, y con estos tres gigantes de la música, o cuatro gigantes de la música, le dieron la voz a las dudas, a las promesas y al deseo de no dejar ir un amor. Así que bueno, los invitamos a que no se despeguen de la hora del recuerdo, por aquí por Radio Fe y Alegría 94.3 FM. Siendo las 3 y 22 de la tarde, queremos hacer un pequeño break también para recordarte que aquí en Fe y Alegría Educomunicación ya tenemos abiertas las inscripciones para todas aquellas personas que quieran culminar su bachillerato. Y bueno, ya sabes, si tienes 15 años en adelante, puedes venir acá a la urbanización Telegrafista, calle Falcón número 7, a 20 metros del colegio Arquidiocesano. Aquí nos ubicamos de lunes a sábado y puedes averiguar más acerca de los requisitos. Si quieres graduarte como técnico medio en mención, servicios administrativos, contables y financieros. También nos encontramos en Valle de la Pascua, en la Biblioteca Pública Pedro Escobar Ramírez, Avenida Libertador, calle 5 de Julio, frente a la Clínica Maternidad 5 de Julio. Por allá se encuentran nuestros compañeros Will y Aviani. Así que para más información puedes seguirnos en redes sociales como les arroba Fe y Alegría 943 en Instagram, y en TikTok estamos como arroba Fe y Alegría 943 FM. Nosotros continuamos con más de la musicalización que tenemos preparado para ustedes el día de hoy, y ahorita nos vamos un poquito más movido con algo más que a ustedes les gusta bastante. Es un poco de rock, pero con alma romántica. Así que cambiamos un poco el ritmo, pero no el sentimiento. Seguimos con la misma intensidad para reencontrarnos con las guitarras y las letras que definieron a toda una generación. Tres clásicos del rock en español que se quedaron guardados en nuestra memoria. Así que yo se los dejo por aquí, ustedes escúchenlo, y ya saben, escríbanos al 0412-923-7511 para algún mensajito, algún saludo. Por ahí tenemos una cumpleañera el día de hoy, que es Katiuska García, nuestra compañera Katiuska García, que está de cumpleaños, y bueno, nosotros por acá lo celebramos, y yo sé que estas canciones a ella le encantan bastante, y yo se las voy a dedicar en este espacio. Así que bueno, 3 y 24 minutos, nosotros nos vamos con Enanitos Verdes, Lamento Boliviano.

Vamos a hacer una nueva versión de un... de un tema nuevo. Más nuevo aún. De, bueno, del último disco en realidad. Ángel Eléctrico.

Y regresamos a la hora del recuerdo, siendo las 3:37 de la tarde. Ustedes escucharon a los Enanitos Verdes, Soda Stereo y esa última canción, Maná. Enanitos Verdes con su infaltable Lamento Boliviano. El que no haya cantado esa canción o que lastimosamente no haya tenido puesto el dial de 94.3 FM, se perdió ese gran temazo. En la otro tema, la intimidad acústica de Soda Stereo en T para 3. Un tema que muy poco lo escucho, pero bueno, siempre está la ocasión y hoy fue uno de esos días en el cual tocó escucharlo nuevamente. Ese es un project de MTV del año 1999. Esa canción, bueno, tiene casi mi edad. Un poquito más y estamos a par. Y en la última escuchamos la nostálgica y inconfundible canción de Maná, Rayando el Sol. Así que son temas que siempre se escuchan, son parte del rock clásico romántico que se escucha por acá por la hora del recuerdo y ustedes lo están disfrutando por aquí por Radio Fe y Alegría 94.3 FM. Les recordamos nuestras redes sociales, estamos en Instagram como @ Fe y Alegría 943, por ahí puedes dejarnos un mensajito en el inbox, también puedes darle me gusta a nuestras publicaciones. Te recordamos que también hay inscripciones abiertas para aquellos que deseen culminar su bachillerato y graduarse como técnicos profesionales en servicios administrativos, contables y financieros. Por acá estamos ubicados en la urbanización Telegrafista calle Falcón número 7, diagonal al Colegio Arquidiocesano, a 20 metros exactamente del Colegio Arquidiocesano. Actualmente estamos pintados de azul. Y en Valle de la Pascua nos puedes ubicar en la Biblioteca Pública Pedro Escobar Ramírez, Avenida Libertador, calle 5 de Julio, frente a la Clínica Maternal 5 de Julio. Por allá se encuentran nuestros compañeros Will y Aviani. También los puedes conseguir en la... ¿cómo se llama eso? También lo puedes conseguir en su ser iglesia en Testigos de Jehová. Lo puedes conseguir también por allá en Valle de la Pascua. Así que se me había por un momento olvidado, pero bueno, ya lo recordamos por acá. Continuaremos entonces nosotros con más musicalización para ustedes. No se despeguen de la hora del recuerdo. Y ahora vamos con grandes letras del pop romántico. En esta oportunidad hay una historia que solo se puede contar con una buena melodía. En este segmento nos encontramos con la narrativa única de Ricardo Arjona y esta canción que se llama El Problema. Luego proseguimos con la dulzura y romántica voz de Sin Bandera, marcando un antes y un después con esta canción llamada Entra en mi vida. Y la entrega total de Chayanne con Lo Dejaría Todo. Así que no queda más nada que decir. Ustedes quédense escuchando Radio Fe y Alegría y este tema, El Problema, de Ricardo Arjona.

Y llegamos al final de este programa por el día de hoy. Ustedes escucharon en las músicas anteriores quien sonó de último, Chayanne con Lo Dejaría Todo, y las otras canciones anteriores fueron Ricardo Arjona con El Problema y Sin Bandera Entra en Mi Vida. Les agradecemos a todos ustedes que estuvieron por aquí conectados con nosotros en Radio Fe y Alegría en los 24.3 FM y este programa que se escucha todos los jueves de 3 a 4 de la tarde, La Hora del Recuerdo. Gracias por estar sintonizándonos en este día. Le deseamos un feliz cumpleaños a la cumpleañera de hoy, Katiuska García, por allá en La Morera, que se encuentra celebrando con sus amigos y compañeros y también su familia. Esperamos que el programa por el día de hoy haya sido de su agrado. Les recordamos que estamos bajo la dirección general de Juan Carlos Leal, en la coordinación quien les habla, Jesús Salazar, tanto también como en la conducción y controles técnicos. También como productor nacional independiente número 35.905. Lo dejaremos con un tema bastante sonado de Andrés Calamaro. Y ustedes saben cuál es, porque yo se lo voy a poner en algunos minutos. Así que les recuerdo que 3 minutos de música son años de recuerdo. No te olvides de seguirnos en redes sociales y no te despegues de Radio Fe y Alegría 94.3 FM. Nosotros lo dejamos entonces con Andrés Calamaro, La Flaca. Nos escucharemos el próximo jueves. No se despeguen. Hasta luego.

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0: FM. 4:12.

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1: 4:23.
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2: 4:30.
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3: 4:43.
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0: 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Cuatro y 52 minutos.
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1: 5 y 10 minutos.

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0: Amigos de Háblame Bajito, les saluda Jorge Labrador y también quiero saludar a la Red Nacional de Radios de Fe y Alegría Noticias, bajo la dirección de Vidalina Campos, su dirección de comunicaciones, Guillermo Villalobos. En producción y programación me acompaña Anthony Galindo, producción general Carlota Rojas, en la producción Ángel Gamboa y en los controles técnicos me acompaña José Rondón desde la ciudad del Tigre. También para saludar a todas las personas que nos escuchan, pueden también comunicarse a través de @ Radio Fe y Alegría, estamos en Instagram, @ Jorge Labra 72, mi cuenta personal, y el número 0412-068-5928, para que ustedes también puedan interactuar con nosotros. Bueno, y hoy vamos a hablar sobre el trabajo que vienen haciendo organizaciones sociales con el apoyo a las zonas del desastre, como la Asociación Civil Mi Convive, y hoy vamos a conversar con Luis Palacios, coordinador de esta asociación. Bienvenido, Luis.
1: Hola Jorge, a toda la audiencia de la Radio Nacional Fe y Alegría, un placer estar acá el día de hoy.
0: Bien, quiero comenzar un poco, bueno, hablando sobre cuál es la realidad que se vive actualmente hoy en las calles de La Guaira, Luis.
1: Sí, es muy duro. Después del doble terremoto el 24 de junio, la realidad de La Guaira cambió drásticamente. Para quienes nos escuchan y conozcan el estado, imagínense que los edificios más altos que podrían haber en La Guaira, tanto en el este como en el oeste del estado, se vinieron abajo. Había una famosa avenida en La Guaira que se llama la Avenida La Playa, que estaba repleta de edificios. Eso tiene una extensión desde Macuto, desde la parte baja de Macuto hasta la entrada de Taraguarena, de más o menos unos 9 kilómetros, en donde habían no sé cuántos edificios, y casi todos esos edificios hoy están en el suelo, y es lo que es considerado la zona de desastre. Esto es una realidad muy dura, y siempre que tengo la oportunidad de hablar de ella, soy muy claro. Una cosa es ver las imágenes y ver que todo es horrible, y otra cosa es estar allí. Es como si hubiese habido un bombardeo con una intensidad brutal y durante mucho tiempo. Todo es polvos y escombros. Es muy duro y hay zonas en las que son irreconocibles ya. Yo he tenido la oportunidad de hacer mucha vida en La Guaira por razones familiares, e incluso hay zonas por las que paso que no reconozco fácilmente, que me cuesta ubicarme. Además de que se han tenido que abrir incluso caminos alternos para poder movilizarse a lo interno de La Guaira, porque muchas vías también quedaron dañadas o en peligros de caer, donde incluso con parte de las réplicas del 26 de junio cayó uno de los puentes que comunica parte de algunos sectores del este de La Guaira. Y en el oeste de la Guaira, que es en toda la zona de Catelamar, la destrucción también es muy grande. Incluso hay un detalle que es curioso y se agradece mucho desde el corazón, que es que las barriadas no cayeron con el terremoto. Estas zonas más vulnerables no sufrieron con el terremoto, sino los edificios. Pero en Catelamar, hacia Catelamar, no solamente se cayeron edificios, sino también algunas casas de estos barrios. Hay una zona muy afectada, que es la zona de Playa Grande en Catelamar, donde todos los edificios que estaban en Playa Grande sufrieron por el terremoto y todos se cayeron. Hay uno solo que vivió por la mitad, es decir, la mitad del edificio resistió y la otra mitad del edificio se cayó. Ahí hemos escuchado testimonios muy fuertes de personas que dicen: mi familiar, mi amigo, en vez de salir por las escaleras de la derecha, se fue por las escaleras de la izquierda, y cuando estaba bajando por las escaleras de la izquierda, esas escaleras cayeron, y las que fuimos por las escaleras de la derecha sobrevivimos. La destrucción es muy grande, y ahí se suman otros problemas conexos. La pobreza era una realidad en el estado mucho antes del terremoto. El tema de los servicios públicos era una realidad en el estado como en el resto del país antes del terremoto. La falta de empleo era una realidad en el estado antes del terremoto, y hoy lo que estamos viendo es la amplificación de todas estas crisis que de alguna u otra manera se mantenían escondidas, por ponerle un nombre. Entonces el trabajo en La Guaira fue inmediato en temas de asistencia, en movilizarnos, en que la solidaridad se hiciera cargo, en que nosotros pudiéramos lograr poner en insumos, tanto para los rescatistas como para las víctimas del terremoto. Pero luego, a medida en que iban pasando los días, hemos logrado tener mucha más organización. Para los que nos oyen, Miconví es una organización que tiene 13 años trabajando en los sectores más vulnerables de Caracas, y nosotros tenemos unos planes de intervenciones alrededor de los liderazgos comunitarios. Aún en esta crisis es donde los liderazgos se hacen más fuertes, y hemos visto a muchas personas organizando sus comunidades y a víctimas para poder ser puntos de recepción de insumos de una manera organizada y disponible para todos los afectados. Este es el ejercicio de liderazgo y de solidaridad más grande que yo he visto en mi vida hasta ahora. Y a mí me conmueve mucho verlo en el medio del desastre que es La Guaira. Estamos hablando de familias, de personas que perdieron familiares y que aún pueden que no los hayan encontrado hasta el día de hoy, y sin embargo están abocados en apoyar a su comunidad. En personas que reciben refugiados diariamente de otros lugares de La Guaira y los apoyan sin esperar nada a cambio. Y es ahí donde, bueno, nosotros nos convertimos en un canal para apoyar a estas víctimas. En Miconví creemos fielmente no solamente en el liderazgo comunitario, sino también en la capacidad que podamos tener de acompañamiento y de resiliencia para las víctimas en general. Nosotros hemos enfocado nuestro trabajo mucho en las víctimas de la violencia, y hoy tenemos un equipo de psicólogos que están haciendo acompañamientos psicosociales y tratamientos de traumas colectivos a personas que están en refugios, en campamentos. Hemos podido enlazarnos con otras organizaciones para hacer mucho más efectivo el tema de la distribución de los recursos, como también hacemos esfuerzos propios para promover el liderazgo comunitario y la organización comunitaria en estos espacios, que termina siendo vital. No es que hay una zona de desastre y la gente se va, porque los guaireños y quienes nos escuchen que tengan familia en La Guaira o hayan compartido en La Guaira son muy atados a su tierra y son muy atados a su estado, y muchos quieren permanecer allí, y es por eso que hay muchos refugiados dentro de la misma Guaira. Son personas que están yendo a estos pueblos a las afueras de la zona del desastre, que es, por ejemplo, Mamo, Marapa, La Salina, Chichiribichi de la Costa, etcétera, por el lado del oeste de La Guaira, que ahora son pueblos que pasan de una densidad poblacional de 400, 500, 600 personas a miles de personas. Como también en el resto de La Guaira, en los lados de Naiguatá, Anare, Los Caracas, etcétera, también se está viendo el mismo fenómeno. Y al final esas personas que son desplazadas o que están refugiándose en otros espacios suman también un problema económico de cómo se ganan la vida. No hay trabajo en La Guaira. Los primeros días, algunas personas me preguntaban como, bueno, ¿y cómo quedaron los negocios en La Guaira? Bueno, yo no tendré datos específicos, pero las zonas comerciales que básicamente estaban construidas en Caraballeda, en Caribe y en Tanaguarena, como también en Playa Grande y Catelamar, quedaron destrozadas. Muchísimos locales fueron saqueados. Y hoy la realidad del Estado es un Estado que necesita toda nuestra ayuda, y una ayuda multifactorial y muy integral, porque no solamente es la persona que hoy no tiene acceso a recursos financieros para costearse la vida, sino que es la persona que tampoco tiene dónde comprar, porque los supermercados y las bodegas también se acabaron, porque es la persona que no tiene dónde ir a cortarse el cabello, incluso en muchos casos. O sea, así de grave es la situación que se está viviendo en La Guaira.

funcionarios policiales custodiando parte de las zonas de desastre. Bueno, la pregunta es, ¿qué tan sostenible es esto en el tiempo? ¿Qué tan seguras se pueden sentir estas personas allí? Y no dejar de recordar que aún hay muchas víctimas entre los escombros. Quizás esto suena algo grotesco y pido disculpas antemano, pero el olor que aún se percibe en La Guaira es duro. Ha disminuido, sí, pero aún se percibe mucho olor en La Guaira y personas frente a los escombros buscando a sus familias, y hemos tenido reportes en los últimos días en que logran recuperar algunos cuerpos, pero no logran identificarlos. Entonces sumamos un proceso extra al dolor de las familias, que son estos procesos de reconocimiento por ADN, como también en la zona donde se instalaron. Bueno, hay unos protocolos de entradas y salidas donde hoy incluso el Ministerio de Relaciones Interiores hace un comunicado pidiendo que, si no saben dónde están sus familiares, se acerquen allí, porque había unos 38 personas por reconocer aún y estaban buscando a las personas que atendieran esto. Y además se suman otras crisis. ¿Qué pasan con los chamos? Los niños, niñas, adolescentes terminan siendo los más afectados en este dramático hecho, porque se afecta su educación. Hay muchos colegios que quedaron en ruinas o que tendrán que ser demolidos, los que medio sobrevivieron. Se ha perdido también, lamentablemente, profesores que daban clases dentro del estado. Hay niños que perdieron a ambos padres, entonces comienza el limbo legal de la colocación familiar. Y también, bueno, es entender que hay muchas crisis desarrollándose y que esto apenas comienza. Mañana cumplimos un mes de la atención a La Guaira y de Gemi Convive y Alimenta la Solidaridad, que somos organizaciones hermanas. Alimenta tuvo un trabajo muy extenso en el resto del país, donde teníamos comedores comunitarios en 17 estados del país, y logramos entregar más de 20 millones de platos de comida en 10 años. Hoy el trabajo de Alimenta la Solidaridad regresa también al campo para atender la desgracia que ocurrió en La Guaira, y estamos sirviendo hoy el plato 12.000 de comida en esta respuesta inmediata que llevamos aquí. Pero no solamente eso, sino que también hemos logrado movilizar más de 35 toneladas de insumos para 10 puntos que tenemos en La Guaira, donde estamos apuntando a bajar 1.000 comidas diarias en las próximas semanas, donde tenemos identificados además poblaciones no solo de niños que son beneficiarios de estas comidas, sino también de adultos mayores. Y por supuesto, no dejar a un lado los rescatistas que aún hacen labores. Estos rescatistas siguen necesitando apoyo por parte de las organizaciones y de la sociedad civil, con insumos de construcción, para poder movilizar escombros. Se necesitan materiales hidráulicos también que permitan romper losas mucho más rápido, y también asistencia en temas de hidratación. Hay algo que nosotros nos dedicamos también durante los primeros días, que fue facilitar bebidas isotónicas para el trabajo en La Guaira, en la deshidratación. Quienes conocemos La Guaira sabemos que primero hay mucho sol, y más allá de que hay mucho sol, es muy húmeda. Entonces, sí, calor con humedad te deshidrata demasiado rápido. Entonces logramos facilitar más de 1.000 bebidas isotónicas, si no me equivoco, para los puntos de rescate, igual que sobres de suplementos isotónicos para estas labores de rescate. Logramos apoyar al trabajo de protección civil con indumentaria, y también hemos logrado crear unas bonitas alianzas con la iglesia, con algunas iglesias en La Guaira, donde confiamos en el trabajo de la iglesia y su capacidad organizativa para poder llevar ayuda a los más necesitados. Hoy, nuestra labor hoy es ser un canal entre quienes pueden donar

0: y quienes están dispuestos a donar y las necesidades. Tenemos un equipo en terreno todos los días levantando información, como tenemos un equipo todos los días dedicado al levantamiento de donaciones y un equipo que nos dedicamos también día a día a contar qué es lo que estamos haciendo y agradecemos ventanas como esta en Radio Fe y Alegría.
1: Te quería preguntar, eso que tú estás hablando de gestionar, ¿cómo gestionan la ayuda? ¿Cómo hacen para la recolección y distribución? Ya me estabas comentando un poco, pero ¿cómo aseguran ustedes que llegue directamente a los que más lo necesitan? ¿Cómo se logra esto?
0: Sí, te cuento algo que no queremos pasar por debajo de la mesa. Nosotros tuvimos una reacción inmediata con el terremoto, es decir, el 24 a las 6 de la tarde fue el terremoto, nosotros perdimos contactos con personas del equipo que viven en La Guaira y logramos tenerlo hacia las 12 de la noche, unas 6 horas después, supimos que parte del equipo estaba bien, otras personas del equipo lamentablemente sí perdieron familiares, sobre todo hacia los lados de Catelamar, hubo personas del equipo que perdieron familiares y estaban en labores de rescate, y otras partes del equipo que sí estaban bien con sus familias, y desde las 12 de la noche comenzamos a intentar entender qué era lo que estaba pasando con la información que recibíamos, y en la mañana siguiente bajamos a La Guaira con algunos insumos y a recorrer parte de la zona. Ahí logramos identificar unos primeros 6 puntos de atención en terreno directamente, donde supimos que había una pizca de organización comunitaria que nos permitiría trabajar y operar. Cuando logramos subir a Caracas y compartir esta información, establecimos links para que personas, sobre todo que estuvieran fuera del país o tuvieran la oportunidad de donar a través de cuentas internacionales, pudieran donarnos y nosotros poder gestionar insumos para La Guaira. Esto fue una red de voluntarios aliados que ha tenido Alimenta la Solidaridad y Convive desde hace muchos años, que se activó rápidamente, que nos permitió bajar el día viernes 26, que tuvimos una operación nocturna, incluso en La Guaira, unos 4 camiones con insumos y 17 camionetas de voluntarios llenas de insumos que ya sabíamos dónde poner exactamente. Ahí el trabajo no cesó. Todos los días estuvimos durante 11 días o jornadas extensas, desde 7 de la mañana a unas 8 o 9 de la noche, donde logramos identificar necesidades puntuales y gestionábamos con los equipos para bajar insumos cada día. Allí fuimos estableciendo redes de confianza, que es sobre lo que se basa el trabajo de Convive y de Alimenta, y comenzamos a tener puntos directos de atención. Es decir, ya dejamos de focalizar las ayudas a hacer ayudas mucho más grandes y efectivas a puntos más grandes que tengan capacidad de distribución dentro del mismo estado. Con estos puntos más grandes hemos confiado en estos liderazgos y hemos podido acopiar en estos lugares para poder distribuir a zonas afectadas. ¿A qué nos referimos? Por ejemplo, en Naiguatá tenemos 2 puntos, y en estos 2 puntos que tenemos identificados en Naiguatá con liderazgo, nos sirven de centros de acopios comunitarios, donde estas personas trabajan diariamente en identificar necesidades para poder poner insumos directamente. Igual que lo mismo pasa en Mamo. Mamo es una de estas localidades en el oeste de Vargas, de La Guaira, que está recibiendo además muchos refugiados, y cada día ellos trabajan con un censo, y cada día que llega un camión allá es un camión donde ellos ya saben directamente cómo van a apoyar a familias específicas y cuáles son sus necesidades. En los primeros días de la operación en La Guaira habían grandes problemas de comunicación y de electricidad, y entendiendo esto logramos posicionar unas 40 antenas Starlink que nos permitían mantenernos en comunicación constante. Pero bueno, no era solo la antena que iba a funcionar, también logramos poner generadores eléctricos con sus gasolinas y su aceite para que pudiéramos recibir información que ellos consideraran relevante y también apoyar en labores de rescates nocturnas que habían en ese momento. Allí nosotros lo que hemos hecho con mucha conciencia es no intentar no hacer acción con daño. y aquí vamos con eso, no intentar simplemente ir a repartir por repartir, sino crear un sistema de dotación de insumos que ayude realmente a las comunidades. Nosotros no creemos en esta manera de, bueno, llegamos a un lugar y simplemente abrimos las puertas de un camión y que la gente baje todo y no. Si nosotros llevamos kit de higiene, son kit de higiene individualizados que tienen una serie de productos que se reparten. Si llevamos kits de alimentación, tienen la misma lógica. Si llevamos materiales para los niños, tienen la misma lógica. Todo está contabilizado en función de las realidades que estamos interviniendo.
1: Me llama mucho la atención que cuando tú hablas, por ejemplo, del verdadero líder, para mí el verdadero líder ese que acompaña a las víctimas en diferentes formas, ¿no? ¿Cómo Mi Convive promueve este liderazgo? Porque, bueno, es bien lo que tú estás diciendo, llega la ayuda a las comunidades, la gente se ha organizado, y cómo desde Mi Convive se organiza o se promueve este liderazgo para saber si esta es la persona que va a ser la encargada en esta comunidad y también nos va a apoyar, ¿no?
0: Sí, nosotros no designamos los liderazgos. Nosotros lo que nos ha permitido la experiencia en estos 13 años formando además líderes comunitarios en Caracas es tener como una visión sobre qué es lo que nosotros consideramos que puede ser una persona que contribuye a su comunidad. Y a veces nos pudiéramos equivocar, siendo sinceros, ¿no? A veces la mejor manera de contactarlo es en el terreno. Entonces, pudiéramos tener dos opiniones sobre qué tipo de persona es la que está en estos sectores, pero estableciendo estas redes de confianza, nosotros vemos el trabajo que realizan, la ascendencia que tienen dentro de su sector, cómo ellos promueven espacios de gobernanza comunitaria dentro de estos mismos sectores, cómo logran generar confianza en la misma gente, cómo crean estos canales de comunicación amplios para todos, y eso para nosotros nos permite identificar que ahí hay un liderazgo. Y ese liderazgo, nosotros no es que vamos con para hacerlo de forma ilustrativa, con una cruz y les decimos hola, yo te bendigo en nombre del liderazgo de Mi Convive y de Alimenta la Solidaridad, sino que intentamos crear relaciones de confianza, les explicamos muy claramente quiénes somos y qué es lo que hacemos y en verdad hasta dónde llegamos. Porque lo que nosotros no queremos nunca es crear expectativas que nosotros no podamos cumplir. Y parte de crear esta relación de confianza es hacerle entender a la gente que no podemos, o sea, que nuestra intención no es ir 200 veces a 200, una vez a 200 sitios, disculpen, sino que para nosotros es mucho más efectivo ir 200 veces al mismo sitio siempre que hay una necesidad que nosotros podamos estar atendiendo. Y es allí donde establecimos estas redes de confianza y solidaridad que nos permitieron seguir ampliando y diversificando nuestro trabajo. Y nosotros creemos en el trabajo de red. Los virus son virus, pero bueno, hay virus malos y virus buenos. Nosotros creemos en esta virosis positiva, en que las cosas buenas también se contagian de forma rápida y que las personas que comparten un sistema de valores y creencias parecidos al nuestro son las que nos encontramos en el camino y logramos establecer estas relaciones. Es allí donde la gente no es bastante franca. En el medio de la crisis tú pensarás que cualquier persona necesita comidas hechas. Y la verdad es que hay gente que te dice como que mira, no, la verdad es que yo no necesito esas comidas se las puedes dejar a este otro contacto que yo tengo, si quieres visítenlo y establezcan. Es que allí a mí me sirve que ustedes me dejen materiales de higiene. No es bueno, cuando uno mete la lupa, uno dice, bueno, ¿por qué esta persona necesita materiales de higiene? Resulta que, bueno, son personas, ellos están atendiendo personas que quizás no se quedaron sin casa, pero en una zona bastante vulnerable, donde no hay un ciclo de llegadas de agua constante, entonces quizás necesitan una intervención con unos tubos recipientes de agua, y nosotros formamos a la comunidad para que las puedan filtrar, y es una intervención distinta por cada punto, entendiendo sus necesidades y sus particularidades, pero es sobre todo de la mano del liderazgo local con el que nosotros hacemos las cosas y confiar en él. Nosotros tenemos nuestro olfato, por supuesto, tenemos un olfato que hemos podido desarrollar y muchas veces un olfato que hemos podido desarrollar para seguir ayudando. Hay sitios que en el medio de la atención social que se va generando, tú dices, wow, aquí puede pasar algo pronto porque la gente no se está entendiendo. Entonces, bueno, activamos a este grupo de personas que pueden tener experiencias en el liderazgo comunitario para poder brindar herramientas para la convivencia. Mi convive además viene de la palabra convivencia, de que creemos más espacios de convivencia, de entendimiento y de reconocimiento entre los actores. Y en una situación tan difícil, a veces es, uno creyera que a veces es sencillo ver al lado y decir, bueno, esta persona quiere lo mismo que yo. Pero no siempre es así y las personalidades naturalmente chocan. Entonces, hacer este trabajo de acompañamiento en estos sectores, de hacerles ver que tu debilidad de hoy es la fortaleza de otra persona y que necesitan trabajar juntos, o que en verdad la persona es lo que también tienes miedo y ayudar a tratar este miedo o este trauma. Entonces, es un trabajo bastante integral y profundo que no se basa solo en entregar comidas, ni solo entregar insumos, ni solo entregar agua, sino en generar capacidades dentro de los actores. ¿Por qué? Porque en el futuro, la verdad, lo que va a pasar es que hay personas que hay que formarlas en oficios. Hay personas que hay que intentar contactar su talento con oportunidades laborales en otros lugares. Hay personas que quizás hay que ayudarlos a entender y a crear ciclos económicos propios dentro de estos sectores alrededor de las oportunidades que puedan salir en el medio de la eventualidad que estamos viviendo como país. Entonces, es un trabajo largo el que nos queda, Jorge y audiencia, pero es un trabajo además que nosotros hacemos con mucha pasión y mucho corazón por los demás.
1: Eso te iba a preguntar. Estamos en un momento de asistencialismo, de llevar, por supuesto, los insumos más básicos a las zonas del desastre. Pero yo te podía preguntar cuánto puede durar este acompañamiento, porque el proceso, tal y como tú lo estás señalando, es lento, es un proceso que es estructural, tiene muchas aristas, tiene muchos problemas. Es un acompañamiento de larga data, ¿no? Porque no estamos diciendo, mira, 2, 3 meses, 4 meses, yo creo que muchísimo más, ¿no?
0: Sí, ese es incluso el gran miedo que tenemos de las organizaciones. Es decir, una organización pequeña como nosotros, porque bueno, uno hace grandes cosas, pero en verdad es que somos pocas personas.
1: Eso te iba a preguntar, ¿cuántas personas integran por lo menos mi convive, no?
0: Sí, seremos, entre Alimente y mi convive, seremos poco más de 15 quizás.
1: Imagínate.
0: Y es una operación grande, es algo, yo me lo decía alguien en la mañana cuando les estaba contando un poco de lo que estábamos haciendo, me decía, bueno, no los envidio para nada, me parece un acto heroico, y bueno, nosotros no nos ponemos la chapita de héroe, pero en verdad es una operación sostenida en pocos hombros, y es parte del miedo que nosotros tenemos, porque hay que pasar de la asistencia al desarrollo. Y para pasar de la asistencia al desarrollo, Jorge y audiencia, nosotros tenemos que crear en el punto medio las capacidades de atención al trauma. Y el trauma, en verdad, tú lo tratas a través de atención psicosocial de forma amplia. Es decir, tú tienes que reconocer a la comunidad como lo que es, un nuevo forma de vivir. Ellos perdieron todo lo que de alguna u otra forma representaba seguridad para ellos, y ahora su nueva seguridad son sus propios vecinos. Pero sus propios vecinos, en el desespero, pueden tener actitudes dañinas entre ellos, y uno tiene que saber quitar el polvo de la verdad, ¿no? Y eso, al final, una persona concentrada en el dolor no lo va a poder hacer sola. Entonces nosotros prestamos una mano amiga allí. Entonces, en estas intervenciones psicosociales, intentar comenzar a que la gente comprenda como que, bueno, hay mucho más por hacer por delante. Entonces, que ellos se llenen de capacidades y que ellos también comiencen a visualizar qué pueden hacer también en la crisis como individuos. Entonces es allí donde el trabajo no solo de organizaciones como Mi Convive es clave, sino también de la iglesia, de los colegios, de las universidades, que uno pueda decir, bueno, hay que empezar a vender la luz después de la tragedia. Y es un trabajo de esperanza duro, pero mientras uno intenta crear un camino y construir un camino con ellos, también los tienes que estar asistiendo y apoyando en la medida de las posibilidades. Y esto tiene un bajón normal. Nosotros lo que vimos el 24, 25, 26, 27 de junio fue la gente quitándose el pan de la boca para llevarlo a las personas más afectadas. Pero bueno, al final eso no es sostenible tanto en el tiempo, y nuestra invitación es que hoy puedan planificar la forma en la que se involucran y donan. A veces la forma en que las organizaciones sociales necesitamos ayuda no es solamente ayuda monetaria, a veces necesitamos personas que nos ayuden a movilizar cosas, o personas que nos ayuden a conectarnos con maestras, o personas que nos ayuden a conectar con personal capacitado que estén dispuestos a atender gradualmente parte de los problemas que se vean en el Estado, y no solamente en La Guaira, porque también en Caracas hay afectación. Yo creo que eso también hay que decirlo. Hay una cantidad de personas que perdieron sus viviendas en Caracas, edificios que están poniendo la famosa etiqueta roja, significa que tienen que demolerlos. Mm. Hay una incapacidad de poder ver el futuro entre nosotros, y es difícil, en verdad es muy difícil, porque frente a todas las crisis que ha pasado a Venezuela, al menos los venezolanos de alguna u otra manera siempre teníamos una casa. Y bueno, y pensar que si yo perdía mi casa por, bueno, producto de las lluvias, que sé que los Andes está bastante afectado ahorita con las lluvias, o si yo perdí la casa producto de cualquier otra circunstancia, sabía que también, bueno, quizás la casa de mi familiar podría estar bien, pero hoy ni tu casa ni la de tu familiar puede estar bien. Entonces es un drama emocional muy fuerte para todas las familias, y es que hay que crear estas redes que nos apoyamos entre todos, y es que la donación por eso tiene que ser variopinta. Ahí yo le decía a alguien en el mediodía, como imagínate que es una persona que toma mucho café, que se toma dos cafés diarios en una cafetería. Entonces yo le digo como que, bueno, imagínate que tú ahorras un café diario, que estos $2-3 que te cuesta el café diario, tú lo defines a un fondo para apoyar a alguna organización, o que quizás no lo das en dinero, sino que estos $2-3 que te gastas diariamente, tú compras algunos insumos y se los das a una organización. Eso es una forma de apoyar, y que al final son desde lo más pequeño a lo más grande, pero la idea también de apoyar a las organizaciones que somos las que estamos en el terreno y las que estamos identificando necesidades puntuales. Además, las necesidades están cambiando rápidamente. Lo que nosotros creíamos que la gente necesitaba la semana pasada no es lo que necesitan hoy. Y eso, bueno, ¿cómo lo sabe alguien que no está metido todo el día en La Guaira? A veces las redes sociales, como son una ventana de información tremenda, también son una ventana que genera unos ciclos de incomprensión de lo que pasa en La Guaira, y los esfuerzos se van diluyendo de cierta manera. Y hoy nuestro llamado es precisamente ir a canales verificados, a confiar en las organizaciones locales, a creer en estos liderazgos que se están gestando en el medio de la crisis, en sostener las redes de solidaridad, por pequeñas que sean. Si usted pertenece a un grupo de amigos y tiene ese grupo de amigos que juega dominó, o con el que sale a hablar cada semana, piensa usted y su grupo de amigos cómo juntos pueden generar una acción positiva para los demás, porque es allí donde en verdad está el sostenimiento de esta operación a largo plazo. Alguien me decía, y disculpen que sea muy anecdótico, pero es que me han pasado tantas cosas durante estos días. Alguien me decía, mira, Luis, yo tengo unos compañeros, unos amigos en el gimnasio, ¿qué podemos hacer? bueno, mira, yo te recomiendo esto, como que, y yo tengo dónde llevarlo. Y yo pertenezco a un club de corredores, y hoy los corredores están bastante organizados, una actividad que va a haber en Caracas este fin de semana para entregar insumos, pero yo pertenezco a un club de corredores que en los primeros días tuvieron sus iniciativas puntuales, y después llegaron y me dijeron, mira, pana, yo tengo esto, como que dime dónde lo pongo. Entonces, bueno, lo montamos en un camión y comenzaron a involucrarse dentro de nuestra red de voluntarios. Y es entender que no tienes que estar metido ahí todos los días, claro, sino, bueno, si tú le dedicas un fin de semana al mes o dos fines de semana al mes, también estás colaborando activamente por acompañar las labores que se hacen diariamente en La Guaira.
1: Vamos a hacer una pequeñita pausa, Luis. Al regreso quiero que hablemos de varios puntos que yo he ido anotando acá, que no quiero dejar pasar. Bueno, por un lado, cómo cambian las necesidades semanalmente, eso me llamó mucho la atención. Sobre los rescates, hemos visto en las redes sociales, por ejemplo, ayer me pasó, hoy me pasó en una panadería que yo estaba viendo el video de un rescate a casi un mes. Y entonces yo le digo a la chica de la panadería, mira, pero están rescatando, no puede ser, están rescatando, pero es verdad, eso es verdad, no es verdad. Entonces, ¿qué tanto a través de las redes sociales estamos viendo cosas que son rescates de última hora, si es cierto o no es cierto? Entonces genera como una desinformación también el tema de las redes sociales, que es un poco lo que tú estás tocando. Y el otro punto, bueno, cómo poder ayudar también, porque ese punto es importante, ¿no? Que la gente siente a veces que al ayudar también te da paz y te da tranquilidad, ¿no? Y estás sintiendo que estás ayudando. Entonces, que de esto podemos hablar al regreso en esta pequeñita pausa.
2: 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Seis y 39 minutos. 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

0: Bien, ya estamos de vuelta en Háblame Bajito y seguimos conversando con Luis Palacios, quien es coordinador de Mi Convive, para hablar y seguir conversando sobre este acompañamiento que están haciendo en La Guaira, en las zonas del desastre. Y yo te preguntaba, Luis, antes de irnos a la pausa, sobre, bueno, me llamó mucho la atención cómo cambian las necesidades. Tú dices que semanalmente siempre cambian las necesidades. ¿Qué has visto? ¿En qué áreas han cambiado, ¿no?
1: Sí, inicialmente cuando comenzamos la operación había una necesidad tremenda, tremenda, tremenda, tremenda de agua. Es decir, habían unos picos de deshidratación importantes en La Guaira y eran lo que más había. Hoy siguen habiendo necesidades de agua en los sectores, pero es menor, por ejemplo. Como también al inicio había muchas necesidades de bebidas isotónicas, de bebidas que recuperaran electrolitos y también fueran dulces para dar fuerza, hoy esa realidad es un poco más calmada porque ya las personas están comenzando a reubicarse en algunos sectores. Había unas necesidades de movimiento de materiales, escombros, etcétera, que fue cambiando con el tiempo. Es decir, pasamos a que Protección Civil nos pidieran instrumentos y herramientas, a que de repente Protección Civil nos pidiera... Y nosotros dotarnos, por ejemplo, además con instrumentos y herramientas, con Starlings, para comunicaciones, plantas, etcétera, a que Protección Civil de repente nos pidiera comida, nos pidiera bebidas, nos pidiera materiales de higiene personal, también afectadoras, jabones, etcétera, para ellos cumplir sus labores. Y es algo que de repente, como que si no levantas información, no entiendes que eso cambia de pronto, ¿no? Llegamos a un punto en que se necesitaban muchas medicinas, entonces eran como medicinas, medicinas, medicinas, pero bueno, eran medicinas muy específicas. Entonces, bueno, experiencias que hemos tenido con otras personas que están haciendo este trabajo es que de repente llegaban cajas de acetaminofén. Y tú decías, bueno, ¿qué hago yo con esta acetaminofén si tengo tanta acetaminofén? Entonces, bueno, tienes que empezar a enlazarte con otras organizaciones que trabajen el tema médico. Las necesidades alrededor de los colchones comenzó a ser muy fuerte hacia los primeros, sí, después del día 10 aproximadamente, como hasta el día 20, colchones, necesitaban muchos colchones. Los primeros días la gente necesitaba muchas carpas, se necesitaban toldos. Ya esas son necesidades que han ido cambiando un poco, sigue habiéndolas, pero ya no es tan masiva. Ahorita yo lo que creo es que las necesidades están centradas en kits de higiene, en verdad. Hay como necesidades muy claves en kit de higiene, como también en atender a niñez infantil, es decir, a bebés, sobre todo. Cómo nosotros pudiéramos estar apoyando a estas madres que tienen a sus bebés, que son bebés lactantes, que son bebés que están consumiendo fórmulas, que son bebés que están tomando estas leches formuladas, pañales, por tonto que parezca. El tema de los pañales, no solamente para los niños, sino también para los adultos mayores, es importante. Sigue habiendo necesidades de medicina, es cierto, pero es una medicina especializada que muchas organizaciones internacionales también han puesto hospitales de campaña a lo largo del estado para atender esto. Hay también unas necesidades puntuales actualmente para tratar el tema de los zancudos. Inicialmente, y yo con esto voy a ser bastante responsable, a nosotros no nos pedían nada para los zancudos. Es más, no había ni zancudos ni moscas en La Guaira. Los primeros días no había ni zancudos ni moscas en La Guaira. A medida que pasaron los días, comenzaron a haber muchas más moscas y muchos más zancudos. ¿Cuál es la explicación? Yo no lo sé, pero es una realidad que está ocurriendo. El tema de mosquiteros también parece ser algo que se está adelantando, pero lo más importante para esto es sobre cómo ayudar, cómo tú puedes ser útil para esta situación que vivimos. Y mi recomendación es que escojas el público que quieres ayudar. Hay personas que quieren ayudar puntualmente al tema de las mascotas rescatadas. Bueno, si usted quiere ayudar a las mascotas rescatadas, busque por internet, por Instagram, por las redes sociales, quiénes están trabajando este tema, quiénes le están generando confianza, y organícese usted mismo para ver cómo puede ayudar a estos grupos. Si usted quiere apoyar el trabajo de los niños, también identifique qué trabajo alrededor de los niños se hace, y cómo puede ayudarlo. Si usted quiere apoyar las labores de atención psicosocial de los niños, o el tema jurídico de los niños, hay organizaciones como SECODAP que han dedicado años de años en trabajar por los derechos de la niñez y que necesitan apoyos para dar atención psicológica y legal, como también hay otras organizaciones, incluidos Alimenta la Solidaridad, que su foco es la alimentación de los chamos. Si usted lo que quiere es trabajar por los adultos mayores, identifique organizaciones que anden por los adultos mayores, pero si usted quiere trabajar por las mujeres embarazadas, que es una realidad, o por las mujeres en general, porque el ciclo menstrual no se detiene si hay un terremoto. Las mujeres embarazadas no dejan de estar embarazadas porque hay un terremoto. Más bien, las mujeres suelen ser una de las víctimas más afectadas en estas crisis porque tienen un carácter diferenciado y es mucho más grave. Si estás en un refugio, eres la que te tienes que dar en el refugio cuidando a los niños. Y además corres un riesgo por género, que sabemos cómo también es la situación dentro de los refugios, que hay incluso algunas dinámicas de violencia. Si eres mujer y estás embarazada, significa que puedes perder el control de tu embarazo. También comienzas a preguntarte efectivamente dónde vas a dar a luz, cuáles van a ser los cuidados sobre los que va a estar tu hijo. Si lamentablemente habrás perdido parte de tu familia en el medio del terremoto, bueno, ¿dónde están las redes de acompañamiento para estas mujeres embarazadas? Entonces, yo creo que hay suficientes temas para poder apoyar, y lo importante es que ustedes sepan identificar qué iniciativas quieren apoyar, qué iniciativas lo mueven usted, y apoye. Comuníquese con las organizaciones, converse con las organizaciones, porque no todos podemos dedicarnos a lo mismo, pero vemos muchas personas dedicándonos a muchas cosas. Entonces es ahí donde está lo poderoso de trabajar en red también. Hoy Alimenta la Solidaridad y Mi Convive tiene alianzas con distintas organizaciones, entre esas Acción Solidaria, que es una organización que por años ha trabajado el tema de la prevención del VIH en Venezuela, pero también organiza jornadas médicas comunitarias y se encargan de todo el tema médico y también farmacéutico allí. Y el trabajo de Alimenta la Solidaridad y Mi Convive a nivel de comunidades nos sirve para aliarnos para llevar estas soluciones médicas. No porque nosotros tengamos médicos, sino porque ellos se especializan en algo, nosotros nos especializamos en otras cosas y hacemos una atención integral a la crisis. Y mi llamado al final es que cada quien va recolectando su información y esa información va cambiando a medida del tiempo. Una de las cosas que hemos recolectado esta semana era que las personas estaban tan en trauma las primeras semanas que no, como se dice, creo yo, no le caía la locha de lo que pasó. Ya a un día de cumplirse un mes, la gente está entendiendo lo que pasó, está comenzando a mirar al lado y decir, bueno, perdí mi casa, ¿ahora qué hago? ¿Que estoy yo en un refugio? Ya comienza como a sentarse todo el trauma. Entonces hoy necesitamos equipos psicológicos dedicados al acompañamiento. Hoy Mi Convive tiene un equipo que hace intervenciones psicosociales de manera importante y tenemos unos cronogramas de actividades, y es allí donde creemos que tenemos que apalancar parte de nuestros esfuerzos. Bueno, y en estos refugios comienzan a haber problemas de convivencia. Nosotros tenemos métodos para intervenir y crear redes de convivencia y también de resolución alternativas de conflictos en estos espacios. Comienzan a haber crisis con los liderazgos comunitarios porque se sobrepasan o no tienen herramientas. Formamos líderes comunitarios para esto. Desde Alimenta la Solidaridad comienza a identificar que hacen falta kits para familias completas, y bueno, la verdad es que localmente no tenemos cómo armarlos nosotros hoy, Pero si alguien, bueno, dice, mira, yo tengo esto, esta idea con esta cantidad de kits y yo me puedo encargar de esto, nosotros con mucho gusto enlazamos necesidades con personas. Y es este el trabajo en red en el que nosotros creemos, no solamente a lo interno y a la constitución de capacidades dentro de estos sectores, sino también en constitución y articulación con otras organizaciones de la sociedad civil venezolana, pero además con las personas que quieran donar. Nosotros somos incapaces de recibir una donación que no vamos a saber poner y preferimos guiar a la persona en el medio de su ejercicio de solidaridad. Como, bueno, yo no puedo, va a poder esta otra persona. Por favor, canalízalo por aquí. Pero es poder apoyar en la medida en que cada quien se crea capaz de aportar.
0: Eso me llamó mucho la atención, Luis, cuando de lo que tú me estás hablando de la afectación psicosocial, porque a estas alturas, en estos momentos, ya casi un mes de la tragedia, ¿qué te dicen las personas cuando tú estás ahí? ¿Qué preguntan?
1: Mira, es duro. La gente tiene un dolor muy grande, Jorge, porque me lo decía una señora en Tanaguarena, como perdí mi familia y quizás me duela más en diciembre. Entonces uno se queda como, wow. No, o sea, sí, no, esto es lo humano primero y después es la respuesta organizacional, pero uno se queda como, no,
0: qué terrible.
1: Wow, cómo tú dimensionas, o sea, si uno hace el ejercicio de empatía, que al final la empatía es ponerse los zapatos del otro, pero tienes que quitarte los tuyos, ¿no? O sea, para en verdad ponerte los zapatos del otro, tienes que quitarte tus propios zapatos. Y tú dices, bueno, esta persona sigue aquí buscando a su familia o ayudando a los demás, pero está pensando en qué va a pasar en 5 meses. Y en 5 meses, justo hoy en 5 meses, es Navidad. Entonces, pueden ser las Navidades más tristes de Venezuela, quizás. Porque el número de niños que se perdió o el número de familias rotas por el terremoto va a ser muy alto. Entonces tú hoy te preguntas, ¿y cómo yo puedo apoyar a estas personas? Bueno, yo tengo que resignificar este dolor de alguna manera. O sea, esto no puede ser unas personas que se queden con el dolor atragantado o en el medio de su alma. Siempre va a haber dolor y siempre va a haber remembranza, pero tenemos que ayudar a que esta persona pueda llevar su día a día de la mejor manera, aportar en su abordaje personal profundo, pero sobre todo que se pueda seguir sintiendo útil frente a la realidad que se vive. Esas personas tienen que seguir teniendo un sentido en su vida, fuerza, la manera de buscar trabajo. Y esto no lo digo desde el positivismo que hace daño, como que hay vida después de todo esto. No, es gente que en verdad toda su vida cambió en segundos. Y lo que necesita de nosotros no es una palabra de compasión, sino que ellos sientan que aquí hay unas redes que lo apoyan en esta circunstancia. Y es lo importante de crear espacios seguros, espacios, ¿no?, de poder sentirse con la libertad de poder expresar lo que uno siente. El dolor que tú en cualquier momento de nuestra vida, como que el dolor que tú reniegas hoy dentro de ti es el dolor que te va a explotar en cualquier otro momento, y quizás el momento en que explote no vas a entender de dónde viene. Y trabajar el trauma, yo también abordo esto con mucho respeto porque yo soy abogado, no soy psicólogo, pero trabajar el trauma termina siendo necesario para todos. Yo hoy me reconozco como una persona bastante afectada por el terremoto del 24 de junio, y que hemos estado allí desde el primer día. Yo duré casi que 11 días metidos en La Guaira todos los días y vi muchas cosas y he conocido demasiados testimonios, y nuestra lógica es como, bueno, hay que avanzar porque hay que seguir ayudando y generar capacidades a los demás, pero también hay que ser respetuosos con el dolor. Hay que entender que esta frase, por ejemplo, que lo material se recupera, bueno, pero es que uno no sabe cuánto le costó al otro. Uno no sabe cuánto trabajo le costó al otro tener las cosas que tenía, el carro que se perdió en el medio del desplome, o algo pequeño que me contaba también alguien los primeros días. Un chamo como de 16 años me decía, es que perdí mi Play. Y tú dices, bueno, si uno no está metido en el conflicto, dices, bueno, pero tienes tu familia. Y, o sea, es que uno no sabe en verdad lo que le cuesta al otro. Y el ejercicio de empatía pasa por quitarte tus zapatos, ponerte en el zapato del otro, entenderlo y acompañarlo. Y que si tú no tienes las capacidades de poder hacerlo, a veces es mejor recomendar a personas que sí tengan estas capacidades y esta experiencia para acompañar estos procesos, porque son procesos muy duros. Yo hoy tengo en mi mente al señor Andrea Krauter de una manera muy marcada, porque nosotros apoyamos a la familia Krauter en el tema de la recuperación de Andrés Krauter, del hijo del señor Andrea. Y lamentablemente fallecieron y se encontraron en el edificio y los amigos estaban abrazados y nosotros no teníamos palabras para acompañar al señor Andrea, quien nos conocía, quien nos había visto varias veces. Pero a mí me sorprendió que todo el equipo se conmovió de una manera tremenda y fue como mi reafirmación que después de una semana de haber estado metidos en polvo y escombros intentando llorar a los demás, seguíamos vivos también como venezolanos. Y eso es al final lo más bonito,

0: partir de este momento, entramos en horario supervisado.
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2: 7.
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1: El amor no pide permiso.
2: Un espacio para orar. Inicia respirando profundo, calma tus emociones y tu mente con la petición. Señor, yo siempre contigo y tú conmigo. Repítela dos o tres veces. Dice el Evangelio, permaneced en mí y yo en vosotros. El que permanece en mí y yo en él, ese da fruto abundante. Si permanecéis en mí y mis palabras permanecen en vosotros, pedid lo que deseáis y se realizará. Ser mejores amigos con Jesús. Un amigo dispuesto a compartir su inmensa riqueza de amor, fortaleza y misericordia con nosotros. Esa es la invitación que nos hace. Mantener la unidad con Jesús y saber pedir. ¿Qué fruto deseamos dar? Que la gracia de Dios no esté dispuesta a conceder. Haz silencio. Toma conciencia de tu amistad con Jesús. Señor, yo siempre contigo y tú conmigo. Amén.
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2: María Antonia, interpretado por Kaki Ramos y Tambo Deep, junto a Ronald Borjas.
3: Tambo Deep.

0: 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Medio Loco y Una Casita Bella para Ti, interpretado por Jorge Luis Chacín y Rafael El Pollo Brito.
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1: Golpe Tocuyano, interpretado por Rafael El Pollo Brito, Che Hurtado y Carota Ñema y Taja.

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2: La distancia, interpretado por Reinaldo Armas, género llanera.

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Significado del amor, tema interpretado por Eglise Rondón, género llanera.

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1: De repente, interpretado por C4 Trío y Rafael El Pollo Brito.

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3: 8:03.
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